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1: Tony Dice, Zion y Lennox, los verdaderos.

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1: Pilla, hay ojos que no se hacen los ciegos, porque las paredes no solo tienen oídos, ¿viste? También tienen ven.

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1: Bienvenidos al Centro de Experimentación Vocal Magna. Hoy en nuestro laboratorio estamos investigando con un nuevo sujeto. Se hace llamar Nanach y es quizás el más extraño y activo de los que hemos trabajado anteriormente. Pero empecemos con la exposición. La dividiremos en tres fases. Y por favor, no intenten hacer esto en sus casas. Fase de la experimentación número 1. Nivel de dificultad 6. Vocal A.

Increíble, ¿verdad? Pero no nos vamos a quedar ahí. Aumentaremos la dificultad de reacción. El sujeto es frío y ni se inmuta. Parece confiado. Vamos a ver cómo se comporta ahora. Pasemos a la siguiente exposición. Fase de la experimentación número 2. Nivel de dificultad 8. Vocal 8.

habíamos dado con un sujeto así. Su capacidad parece ilimitada. Permanezcan tranquilos, por favor. Vamos a aumentar la dosis de dificultad al máximo. Nadie ha conseguido nunca superar esta etapa. Repito, nadie. Fase de la exposición número 3. Nivel de dificultad 10. Vocal

0: que
1: es impresionante. El sujeto ha superado todas las
0: pruebas
1: y su ritmo cardíaco ni siquiera se ha acelerado. Por favor, manténganse tranquilos. Que no cunda el pánico. Estamos ante uno de los momentos más espectaculares en la historia del rap en este país.

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0: las Don Spot. Octubre ya nos metió 5 deditas así en un abrir y cerrar de ojos, ¿ah?
1: ¿Eh? Ah, sí, ya estamos pensando en el disfraz y luego en la natilla y los buñuelos.
0: Ay, Dios mío. Vea, por ahí vi que en muchos, en muchas cuadras de Medellín van a hacer un... ¿Cómo le llaman eso?
1: ¿Qué?
0: Un... Y donde se reúnen para hacer así como si fuera Navidad, pero no es Navidad.
1: Simulacro.
0: Un simulacro.
1: Ah, pero eso siempre
0: que ahí no
1: pasa.
0: Me acuerdo, Dios
1: desde
0: mío.
1: Desde septiembre.
0: Desde. Sí, señor, vea. He visto que mucha cuadra y mucho barrio de acá en Medellín, más o menos, vea. Estamos invitados por allá el 11 en un barrio a un simulacro navideño donde va a haber chicharrón, natilla y buena música.
1: Pero es que se quieren brincar octubre.
0: Es que puede ser, podemos aplicarlo a Venezuela. Acuérdate que en Venezuela, no sé si este año va a ser igual.
1: No, ya no, pero... está el líder intergaláctico.
0: Pero recordemos que 2 años atrás, Don Maduro celebraba diciembre desde octubre.
1: Ah, no, es que si le dan papaya lo celebra desde junio. Ese también pensaba bajar el embarazo a 6 meses.
0: Sí, señor, también. Bacano, ¿no? Obvio. Bajar el pues embarazo sí, a 6 meses. Así pues, las mujeres sufren menos.
1: No, y menos tiempo que les dan de incapacidad y todo. Pues.
0: Claro. Propuestas inteligentes que nacen o salían de el mandatario venezolano.
1: Pero bueno, digamos que todo vuelve a la normalidad.
0: Sí, señores, verdad. Oigan, Spot, pasaron muchas cosas este fin de semana, ¿no?
1: Pues sí, hombre, sino que es que ya uno no se sorprende de ver un montón de cosas porque uno ya como que se presupone que van a ocurrir.
0: Ok, ya estamos... sí, pero píllate que uno a veces piensa que no, que uno ya lo ha visto todo y
1: ah,
0: mentiras.
1: Claro, claro, ¿no? Y más en el tema de fenómenos naturales y afines.
0: Sí, señor. Llovió, bueno, Medellín estuvo muy oscuro estos días, pero poca lluvia, la verdad.
1: Igual es bueno que llueva para que se vaya llenando otra vez los embalses y mucha gente
0: ¿sí?
1: que tiene racionamiento de 8 o 7 horas le quiten esa vuelta, hombre.
0: Es verdad, señor Don Spot. Vea, por acá saludamos al señor John Frey que se reporta a través de YouTube. Que dice, muy buenos días los ciervitos, vamos con toda en este inicio de semana, siempre activo la rebuena, la buena parce, Dios me lo bendiga. A través de Kik también nos saluda el Zarco que dice, hola, hola, hola gente bella, feliz inicio de semana. Y él dice, y hoy no es un día cualquiera, hoy de cumpleaños. Spot, ¿usted sabe cuál canción hay que colocarle al niño de cumpleaños?
1: No, esa canción tan pichurria. Spot,
0: ¿usted sabe que esa es la canción de cumpleaños de los niños? Después vamos a celebrarle un feliz cumpleaños al Zarco. Que si no estoy mal, él es Juan es el Drogo, ¿sí o no?
1: Yo la verdad le pondría la tradicional.
0: ¿Quiere ponerle la tradicional?
1: Obvio, es que de pronto, como está de susceptible el amigo del cuito rojo.
0: Sí.
1: Pronto nos bloquean.
0: Pero que no es.

0: roto, mi hermano. Vea, mentira, vamos ahora sí con cuál canción quiere. Vamos a escuchar esta, a ver cuál es. Hay cuántas versiones de Feliz Cumpleaños. Todas las que usted quiera, ¿eh?
1: Dale vida.
0: Vea. ¡Feliz cumpleaños!
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0: Ah, Andrés Arbolea. Feliz cumpleaños, señor Andrés, vea.
1: En tu cumpleaños.
0: ¿Cuántas primaveras está cumpliendo?

0: ¿Qué le van a hacer el día de hoy, ¿eh? Sí. Cuente, a ver.
1: Que le partan a la torta.
0: Acuérdese de estar bien depiladito.
1: No, que esté bien, para que le cante.
0: Por eso, bien depiladito. Este es mi mejor regalo. Usted nunca sabe qué regalo se le puede atravesar por ahí. Y hay que estar preparado, señor Don Spot. Siempre.
1: Obvio.
0: Siempre preparado.

0: La buena Andrés, Dios lo bendiga, parce. No quiso decir cuántas primaveras está cumpliendo, ¿ah?
1: No importa, dio, las que sean.
0: Le dio vergüenza. No. Tiene que ser... Tiene que ser que... Si le da vergüenza, tiene que ser más de qué, más de 40 años.
1: No.
0: ¿Será?
1: Ya ahí uno se relaja.
0: Sí, ya.
1: Los que ponen problemas son los que están entre 20 y 30.
0: Eso sí.
1: Que dicen, ay, ya pasé de los 30, ay, y sí, tengo cara miedo de cuarentón y actitud de quinceañero.
0: Eso suele pasar mucho, don Spot. Uh-huh. Pero para acá, Caliche también saluda y dice, ¡Bimorning! ¡Bimores! ¿Cómo está mi bazuco radial? Caliche, la buena, parce, Dios lo bendiga siempre. Vea, Andrés, ah, no, Chorrito, vea, Chorrito, a ver qué dice por acá. Chorrito, buenos días.
2: Oiga.
0: Oiga.
2: Buenos días a la fresa, María, espera, buenos días, oiga. Desde muy temprano laborando ya camellando. Oiga, lo mío, como yo la canción a las 5:55 de la mañana. Para que no, que no hay. Eres mi cruz y mi maldición. Lo mío, porque yo sufro mi corazón.
3: Bien.
2: No puedo más con esta obsesión. Quiero tenerte hoy. Ajá. Lo mío, y también como dice la calendaria Yankee.
0: ¿Cómo dice?
2: ¿Qué tengo que hacer para que estés tú conmigo? Yo quiero ver ese pasado atrás.
0: Ay, amaneció romántico, chorro, ¿ah? ¿Eh? Vea, por acá también Adrián, el tranquilo de Boyá, nos saluda. Dígalo, Adrián, buenos días.
4: Buenos días, la alarma. Excelente días. Mañana positiva, la mejor energía positiva.
0: Bien, niño.
4: Volví a esta hermosa radioestación. No, muchachos, preocupado. Muy preocupado por el amigo Pérez.
1: ¿Por qué?
4: Spot. La Mari. Bueno, y por supuesto, la fresa mayor,
0: buena,
4: fresa amiga. Menor, bueno, como le digan, te quiero mucho, fresa. Ay, sí.
0: Yo también te quiero mucho.
4: Fresa, para darle cuerda, es que...
0: ¿Qué pasó?
4: En las redes sociales están dando vuelta a algo que sucedió, es muy charro. Y es que don Espo estaba bien vestido de blanco, sí, y calvito.
0: Sí.
4: Y chorro, como es de tez morena, negrito.
0: Sí.
4: Y es que no le quiso dar la mano, que pasó por un lado.
0: Ah.
4: Eso pasó pues en el alto clero, yo no sé qué pasará. O sería el amigo Pérez, por negrito.
0: Señora Adriana, aquí ya bueno, lo tocamos.
4: De todas maneras, pues válgame el tema ahí. ¡Bum! No,
0: ya lo tocamos.
4: Excelente día, muchachos.
0: Ya hablamos sí,
1: ya,
0: de
1: ya,
0: eso.
1: Ya habíamos hablado de...
0: Vea por acá, Luis Vélez también dice, buenos días, mis muchachos. Ahorita saludamos bien cuando lleguen los otros brujitos de la radio. Fresos, Quique, ¿ya compró las boletas para el ISDOC? Sí, señor, ya las compramos. Ya estamos ready para irnos en un año a ver a esa gente con los de Marilyn Manson. Y dice, oiga, el viernes no pude seguir comentando por reuniones, pero ofendido es que quedé con lo que dijo ese oyente de Cristiano Ronaldo, ¿eh? No, y ahorita les vengo a contar más de del fenómeno Cristiano Ronaldo. Señorita Mariana, hablando de fenómenos, muy buenos días, ¿cómo estás? ¿Cómo
5: te ha ido? Siendo fenómeno.
0: Sí.
5: De forma indirecta.
1: No, de sí, forma directa.
5: De forma directa. Ah, bueno. ¿Y qué constituye el hecho de que yo sea un fenómeno?
0: Un fenómeno es una persona que es poco inusual, pero que la rompe.
1: ¿Poco inusual o poco usual?
0: Poco usual.
1: Ah, okay.
5: ¿Y poco usual en qué sentido soy?
0: No sé, digamos, al gordo Ronaldo le decían el fenómeno Ronaldo, porque okay, era demasiado bueno.
5: Sí. Por eso pregunto, ¿yo en qué soy poco
0: en lo usual? En lo que tú quieras, Mari. Ya tú le pones el título.
1: Yo solo digo.
5: Sí, no, se salió por la tangente.
0: Pero ¿por qué si estábamos hablando del fenómeno Cristiano Ronaldo? Y dije, hablando de fenómenos, saludemos a al fenómeno de Mariana Mejía.
5: Es que esto suena muy mal.
0: ¿Te suena así, re?
5: Sí.
0: No, pero no, porque al gordo no, Ronaldo le decían el fenómeno.
5: No está bien, me lo tomaré de buena manera,
0: no,
5: así,
0: es que lo
5: así
0: dije,
5: no suene de buena manera.
1: A mi mente imágenes de Los Ángeles de Charlie, la versión femenina,
0: no,
1: cuando
0: lo
1: salió
0: dije
1: el fenómeno de la mansión.
5: Uy, no.
0: Pero yo lo dije en buen sentido, señorita. Mari, quítese no los guantes, bien, pero por favor.
5: No, pero mira que antes me estoy riendo y dije, me lo voy a tomar de buena manera.
1: No, igual
0: no, es que lo dije
1: pegar,
0: de buena manera.
5: No, está bien. No suena de buena manera,
0: no,
5: pero está
0: a los
5: bien
0: lunes de violencia, por favor.
5: El que tiene guantes hoy es Spot.
0: Sí, Spot.
1: Yo no tengo
0: guantes. No vamos a pelear.
5: No vamos a pelear. No
0: peleen. No, más tardecito.
5: Maluma, paz.
0: Más tardecito.
5: No peleen.
0: Paz.
5: No peleen.
0: Vea, por acá Juanita dice: buenos días, buenos días, buenos días, buenos días. Como siempre, comenzando el día en su compañía y con toda la energía. ¿Me pueden colocar una cancioncita? Hágale, Juanita, ahorita le tiramos esa cancioncita y para que se las oye. Andrés Valenzuela también dice: buenos días y bendecida semana.
5: Amén.
0: No se dejen dañar la semana por más inconvenientes que salgan. Yo ya empecé, se me reventó la banda de la correa. Pero con actitud positiva, es verdad, bro.
5: Pasa, digamos, me pasó que iba a sacar la moto ayer, chuzada. Y uno no.
0: Pinchada.
5: Y justo pasa cuando uno vaya a afán a lugares.
0: Ah, sí.
5: O sea, usted tenga que ir rápido a un lugar y algo.
0: Pero eso es que el destino diciéndole a uno: hoy no salgas con moto.
1: De pronto.
5: ¿Será?
1: Hay que aprender a leer las señales.
0: O es que de verdad se pinchó y por eso se
5: desinfló. Sí. De pronto, o sea, sí es verdad que a veces hay señales, como lo que dicen de no salir cuando usted ya está en pijamado y acostado. Ajá. Y todo eso. Pero no sé, también de pronto puede ser que se pinchó y ya.
0: Que Dios, oiga, vea, Milito. Oiga, Milito, ¿por qué reportándose desde tan temprano? Uh-huh. Madrugamos, ¿ah? ¿Eh? Buenos días.
3: Mirando. Buenos días, chicas. ¿Cómo están?
5: ¿Qué más, Milito?
3: ¿Cómo dicen? Palomares. Palomares. ¿Qué más, allí? Spot, ¿qué más, mi hermano? ¿Cómo amanecieron? ¿Qué dicen los superdotados?
0: No, melos. Rompiendo, usted sabe. Vea, David dice: Mari, al gordo Ronaldo le decían el fenómeno, o sea que Fresa te dijo la gorda Mariana.
5: Está bien.
0: No, pero a él no le decían el fenómeno por gordo. O si no, yo sería el fenómeno Fresa. El fenómeno Spot. No. Vea, Joanita dice: oe, los cucarachos.
5: ¿Qué más, Joanita?
0: Muy buenos días, Spot, que suplisa la del viernes. Melo. Abrazos a la distancia, la mejor energía para esta semana. Joanita, también para usted y para doña Chela, sí, que Dios las bendiga mucho.
5: Que las queremos demasiado, Joan.
0: Sí. Y que queda pendiente
5: ver a doña Chela.
0: El almuercito, ¿no? No me vaya a ser la loca, Joana.
5: Oiga, yo soy que me abrazo a doña Chela, pues.
1: Esta semana no es que venía Peggy.
0: Peggy.
5: Ay,
0: no.
5: Sí, ella dijo que este viernes.
0: Este viernes, sí.
5: Que este viernes nos trae desayunito.
0: Tenemos cita. Vea, Andrés F, a ver qué dice el señor Andrés F. Buenos días.
6: Spot, Fresa, la Marimonte y el Chocofren. Oye, sí, Fresa, ¿sabes qué? Esta semana nomás estaba hablando con un par de parceros de la vecina patria.
0: Sí, señor.
6: Y decían que pues, le preguntaba yo: oye, ¿ya se cuadró eso con la metida de del mono y que puso a marchar el país y no sé qué? Sí, es verdad. ¿Qué? No, eso se cuadró para los que están del lado de él. Lo del resto de la plebada sigue siendo lo mismo. Que seguía la misma cosa allá, la escasez y toda la cosa, que seguía lo mismo. Sino que los que podían comprar, que eran los que tenían acceso a dólares, que eran los que trabajaban con ellos, que ellos eran los que podían tener mejor acceso a todo. Pero que el resto seguía lo mismo. Sí. Hey, muchas gracias, un abrazo, feliz día.
5: Un abrazo.
6: Ya pillé que llegaron otra vez a YouTube.
0: La buena.
5: Yo también he conversado y preguntado pues a gente que tiene familia en el vecino país y todo, y dicen que la cosa está igual, o sea, que
1: sí, eso está igual.
5: Y es que eso, de que iba a mejorar.
1: No, es probable que sí, pero eso va a tardar mucho tiempo. Eso no es inmediato. Ningún cambio en esa estructura política se da inmediato.
5: Pero igual también fue lo que hablamos. Desde el momento uno que pasó lo de la captura de Maduro y todo lo de Estados Unidos, y es el hecho de que, pues la verdad, yo nunca creí que Estados Unidos, el monito hizo eso con intención de salvar a nadie, lo hizo por conveniencia.
1: Él nunca va a salvar a nadie.
5: Por eso, por pura conveniencia.
1: Va detrás de sus intereses.
0: Nuestro salvador ha llegado, esposo.
5: Entonces eso, pues a él no le va a importar si Venezuela mejora o no.
1: Todos van por sus intereses, todos los políticos de este país, de cualquier país. A Putin no ha querido parar esa guerra con Ucrania, que la tiene ahí fácil, porque él va por intereses de territorio.
5: No. Entonces,
1: pero es así, cada uno va por sus intereses. ¿Hasta cuándo? Hasta cuando salga ese periodo del poder y entre otro. Ya.
0: Sí, señor.
5: Qué difícil todo.
0: Es muy complicado.
5: Demasiado, la verdad.
0: Vea por acá. ¿Qué dice el señor Andrés? Dice: yo sí soy una hueva, la banda de la moto. Algo así le dije, ¿no? Él dice: Fresa, usted ya cogió máster en traducción, sí, toca aprender a interpretar lo que quieren decir las niñas. Y él dice, Fresa, cuéntele la historia a Mari el viernes, para que le dé ira. No, para que le vamos a sacar la rabia tan temprano a la niña. Pero además, sí, ella no estaría de acuerdo completamente. Mari, te invito a que veas el programa.
5: Yo por ahí estuve escuchando sobre un audio que mandaron y que empezaron a debatir. Por ahí Nati estuvo opinando. Yo vi algunos comentarios en Kick. Yo dije, bueno.
0: ¿Nati? ¿El viernes?
5: No, sí, señor.
0: Nati se desapareció.
7: Sí, se desapareció.
0: Solo dijo, Oli.
5: Vea. Ahí en Kick aparecieron unos comentarios interesantes.
0: Vea, a ver qué dice por aquí. ¿Quién más se reporta? Vea, Christopher también dice... El monito solo iba por recursos. Obvio.
5: Obvio. Sí,
7: claro.
0: Era tan obvio que no quiero decir obvio. Oiga, Don Spot, todo el mundo ya se está yendo, ya.
5: ¿Pero yendo a dónde?
0: Se retiró Cristiano Ronaldo. Ah. Ahora también se retira este siervo. ¿Qué vamos a hacer, Don Spot?
7: No, es que todo tiene una. Llámalo así.
0: Spot, no, etapa. Me niego a que
5: mira, llegue. Mira, límpiate las lágrimas.
7: Puedes negarte lo que Spot, quieras, pero vea. De aquí en adelante, nada raro que Rodallega, Dai, todos ellos que ya pasaron, ya empiecen a salir de ahí.
5: Sino que también tienen que pensar que es un ciclo, pues ya el ciclo ya se está cerrando.
0: Me niego.
5: Y todos tienen, están, pues son como de una generación muy similar.
0: Me niego.
5: Por ende, el ciclo de ellos está culminando.
7: Pueden negar lo que quiera, pero eso va a pasar. Incluso mucha gente pensaba que Ronaldinho iba a durar muchos más años por el talento que tenía y él decidió cerrar el ciclo más rápido.
0: Vea, todo me niego, cíclico. Vea esto.
5: Todo es cíclico, muchachos.
7: Puede negarse lo que quiera.
0: Aunque espere, no lo vaya a colocar. No lo vaya a colocar. Que eso, entonces, me lo envió, no, pues... eso me lo envió un oyente, estamos verificando.
5: Sí, hay que
0: estamos revisando, sí. No,
5: la sabe. Previa investigación.
0: Sí, señor.
5: Si quiere, mandar, yo le ayudo a investigar.
0: Ah, no, es verdad. Sí, señor, vamos. Vea, otro que se va. El padre Diego Jaramillo Cuartas dará un paso al lado en las transmisiones de El Minuto de Dios y será reemplazado por este siervo que se llama Esteban Vélez, recientemente nombrado director del instituto. Y vea, según fuentes cercanas al Minuto de Dios, la Patria Milagros se habría interesado en la capacidad de Vélez, quien en su infancia fue reconocido como el niño poeta. Oye, ¿sí ven? Me niego en Spot a escuchar...
7: Azúcar Manuelita. Uno siempre escuchaba Azúcar Manuelita.
5: Ay, ¿cómo era?
0: Damos gracias a Dios el día que viene.
5: Demos gracias por el día que ya pasó y la noche que llega.
0: Me niego a escuchar eso en otra voz, Spot.
7: Siempre, no, es que ya habían cambiado porque antes era otro padre.
0: ¿Usted conoció al otro?
7: Sí, claro.
5: Uy, pero Spot...
0: Wow,
5: yo desde que tengo memoria es el padre Diego Jaramillo.
0: O a mí siempre ha sido el mismo.
5: Siempre Diego Jaramillo.
7: El otro ya no está.
5: Pero cuando usted
7: otro...
5: tenía cuántos años.
7: No, no me acuerdo, pero sí me acuerdo haber visto otro padre. No. No,
0: diciendo esas palabras,
7: sí,
0: tan
7: señor,
0: preciosas.
7: Lo mismo, porque el formato es igual.
0: ¿Qué?
7: Azúcar Manuelita, no. Que ¿cómo es? Que refina el mejor azúcar del país, algo así. Siempre arrancaba con eso, con el patrocinador.
0: El patrocinador. Oiga,
7: pero no, sí, me tocó el otro, Gabriel. ¿Cómo era? Herreros. ¿Eh? Era el otro padre.
5: No, la verdad.
7: Y el otro padre ya.
5: Yo solo conocí a Diego Jaramillo.
7: No, hoy me tocó.
0: Pero el otro, bro, padre. Entonces.
7: ¿Qué hago, sí, pues?
0: Uy, bro, pero.
7: ¿Qué?
0: Uy, bro, pero.
5: Además que le tocó un chiquito.
7: Más que chiquito. Uy, bro, pero yo me acuerdo que era otro padre.
0: Porque vea el man desde qué edad está Herreros diciendo eso, Don Spot.
5: A ver.
0: O sea, ese señor al lado le sale un dinosaurio y todo.
5: Es que ese man llevaba toda la vida.
0: Pero me sorprende es que Spot diga que antes de él había conocido a otro.
7: Sí, claro, el otro padre.
0: Que no, pero es que vea, Mari, ese señor cómo sale.
5: A ver.
0: El padre Diego Jaramillo. Es que ese señor tiene 94 años, Juan.
7: Sí, pero él no empezó, había otro, ¿cómo era? García Herreros, creo que se llama.
0: Pero hace más de 50 años él está haciendo eso, Spot.
5: Es que es demasiado tiempo.
0: Entonces, ¿cómo que viste otro?
7: El otro...
0: ¿Alguno de los dos me está mintiendo?
7: No, sí, recuerdo haber visto otro padre, a buscar cuál era el otro.
0: Hágale, pero veamos cómo lucía el bro, es que vea.
5: No, pase.
0: Ese man prendía el fuego a madrazos.
5: No, está más joven que el que va a entrar ahora.
0: Sí. Vea. Así lucía el padre Jaramillo cuando comenzaba en El Minuto de Dios hace más de 50 años. Date play, Don Spot.
7: Es que mandan ese cuadro completo, hombre.
0: ¿qué pasa, Don Spot, con el cuadro completo?
7: Tengo que buscar el...
0: ¿Está colocando problemas al padre?
7: No.
0: Vamos con el padrecito.
7: El problema del padre es que...
0: Véalo, ahí sale el play.
7: Exacto.
0: Team. A ver. No, pero, es que yo desde que tengo uso de razón he visto a ese señor.
7: Pero no tiene espacio el laberinto de la voz.
0: Ah, espéreme, yo le aviso por acá. Oiga, no, es por eso que he sorprendido que Spot diga que conoció uno anterior a él.
7: Sí, me acuerdo del otro padre.
0: No sé, de pronto los papás de uno.
7: O estaba muy pequeño.
0: A ver, Spot,
5: yo creo que estaba muy pequeño.
8: Pero es una de las mejores super de Colombia. Hace años se oía hablar de los tesoros ocultos que en algunas casas coloniales habían dejado sus antiguos propietarios.
0: Un tiranosaurio red por ahí por detrás.
5: El meteorito.
0: Sí.
8: Esmeraldas, tubos indígenas. Quienes los ocultaban pensaban defenderlos así de la codicia de algún enemigo suyo.
5: No, muchachos.
8: Y así quedaron por siglos enterrados en algún socavón. Hasta que un día alguien, remodelando una casa, reparando un muro, arreglando un piso, se detuvo admirado ante un inesperado hallazgo y se encontró poseedor de una fortuna.
0: ¿Ah?
8: Jesús dijo que su reino era parecido a un
5: tesoro. Blanco y negro. ¿Puedo ponerme un momentico la noticia anterior en la que decía lo de el reemplazo del padre? ¿Quién envió la noticia?
0: La envió
7: la fresa, le digo.
5: Porque mira, dice, te miento.
0: Ah, no, yo por eso la busqué.
5: Pero yo también busqué y me dice que no es cierto.
0: ¿En serio?
5: Sí, que el mismo padre, Diego, ha comentado que pues sí, desde siempre se ha hecho mucho como esas versiones o info falsa, pero que él tiene 94 años y que sí se están preparando para cuando él no esté, pero porque se vaya de este plano. Pero que hasta el momento no hay información como verídica de que el man se ha desvinculado.
7: Fresa,
5: no sé, hay que esperar
7: el
5: a ver.
7: Anterior a este Jaramillo se llamaba Rafael García Herreros.
5: No.
7: Y era el que lo hacía antes de Jaramillo. Y a mí me tocó ver a ese man.
0: Ah, juepucha.
7: Aquí estaba verificando.
0: ¿Padre García Guerrero?
7: Rafael García Herreros.
5: Ah. Herreros.
7: Sí, es que yo me acuerdo que ahí me tocó otro, luego cambió a ese Diego Jaramillo y ahorita va a cambiar.
0: O sea, que fuente de los deseos, Spot.
5: Sí, fuente
0: Vea.
5: El Rincón del Vago.
0: Ah.
7: No, este es verificado en Wikipedia.
0: Oiga, pero vea, acá según F dice que es Diego Jaramillo, el padre Diego Jaramillo empezó desde 1967 a tomar la batuta de la vuelta del minuto de Dios. Ah, sí, Rafael García Herreros, dice él.
7: Ajá.
0: Aquí dice el F.
9: Presa pilla, aquí dice la explicación. Es el Cucho Lineros, Herreros, estuvo en el 67.
5: Uy, paz.
9: Y el padre Jaramillo lo reemplazaba a veces, entonces ahí dice, sí.
7: Pero no fue que saliera desde el 67, sino que interactuaban ambos. Okay. Estaba leyendo acá que no. Entonces sí me tocó ver el otro, Herreros.
0: Claro. A ver, ¿qué dice Milito?
10: ¿Mesa?
0: Vea, por acá. A ver, Milito, rápidamente.
10: ¿Y a qué hora llega el fenómeno? El fenómeno de Pérez, ¿a qué hora llega ese fenómeno?
0: No demora. Vea, por acá el Euro dice, buenos días, chandas. A Spot le tocó ver a Simón Bolívar liderar la Gran Colombia.
7: No, para nada. Pero sí me tocó ver el otro padre.
0: Luego gobernar la Nueva Granada. Bien, Spot.
7: No, hasta allá no tengo.
0: A ver, ¿qué dice el Dani?
7: Me hubiera gustado ver eso.
11: ¿Qué dice? Buenos días. A los duros del streaming. Excelente semana, porque ya empezó el segundo mejor mes del año, después de diciembre.
0: Otro que cumple
11: no sé por qué lo digo. Saludito del señor Palomares, que lo veo muy contento de este día lunes con la noticia que se va el padre Jaramillo.
0: No estaba contento.
11: El señor Ned Flanders, que anda más desactualizado del equipo mío, y eso que es hincha. Y al puntito rojo hermoso que le mando un abrazo y un beso. Un
5: abrazote.
11: Ahí lastimo. No, yo quedo frío con la noticia. Entonces, nos van a cambiar la frase, Dios mío. en tus manos tomamos el día que pasó y la noche que llega.
7: No, eso sigue, eso no lo van a cambiar.
0: Vea, David dice, al padre Jaramillo deberían reemplazarlo por el grillo. ¡Atención! Dice él.
7: No, el grillo ya está más allá que aquí.
0: ¡Ey, ojo con el grillito! Vea, Walter dice, buen día, mesa, lo que dice Spot es el fundador. Ah, el padre García Herrero fue el fundador, don Spot.
7: Sí, él empezó.
0: Por allá en enero de 1955. Güey, pucho, es que estamos hablando de años. Aquí dice Felipe de Boston.
12: Hey, muchachos, buenos días, ¿cómo me hicieron? ¿Todo bien? Hey, sí, lo que hice es verdad, había otro padre, el que era muy parcero de Pablo Escobar, yo me acuerdo pequeñito. Daba la misa y esa fue antes de las noticias de la noche, de las 7 de la noche. Pero sí, había otro. Ah, Fresa, yo tengo 42, yo estaba niño, yo me acuerdo.
7: ¿Yo?
12: Pero sí, yo me acuerdo porque mi mamita veía eso y yo me acuerdo cuando murió empezó a hacer este cuchito. Se sentía raro ver otro padre diciendo eso.
7: García Herrero era el que salía hace muchos años.
5: No me tocó, obviamente.
7: Obvio que no, y sí, seguramente. No, sabía. Seguramente ustedes vieron a Diego todo el tiempo.
5: Sí.
7: Pero no era el que arrancó con eso.
0: Yo pensé que él había nacido con eso.
5: Nació siendo padre de Minuto de Dios.
0: Sí. Nació diciendo esa frase.
7: No, incluso esa frase es heredada y el patrocinador lleva muchísimos
0: Azúcar
7: años
0: Manuelita.
7: Siempre cubriendo ese espacio.
0: Ah, ojalá uno tener un patrocinador tan fiel, hombre.
5: Ay, sí.
7: Sí, porque Azúcar Manuelita siempre va ahí.
0: A ver, ¿qué dice David Bedoya? Buenos días.
7: Hasta que lo cambie.
13: Buenos días.
0: Buenos días, mi niño.
13: Mari, mi amor.
5: ¿Qué más?
13: Ey, es puente, usted también tiene los años míos. A nosotros nos tocó el profesor Yarum. ¿Te acuerdas,
7: claro,
13: o no?
7: Sí, me acuerdo.
0: ¿El profesor quién?
7: Profesor Yarumo, sí me acuerdo.
0: ¿Quién era ese? Spot?
7: Programa que presentaban del campo.
0: Yo me acuerdo del Superó.
7: Sí, era por esa época. Bueno, el profesor Yarumo fue antes de eso. Era un man que hablaba del campo. Era un programita chévere.
0: Sí, a ver, ¿qué dice Andrés F?
14: Fresa, pero pille, por lo general eso deja encargado al de más confianza. O sea, el que va a morir, deja encargado a otro del mismo grupo, de ahí el Minuto de Dios. No creo que llegue otro de la Patria Milagro, pues, que le a trabajar ya.
0: De la Patria Milagro. Qué hermoso eso. A ver, ¿qué dice Diego C? A ver, Diego.
15: Sí, claro, el padre García Herrero, algo así, ajá, Spot, sí, que señor. Era parcero de Pablo Escobar. ¿Recuerda?
5: Qué amiguitos.
0: Sí, el man, no, claro, Mar, es que el man falleció en 1992.
5: No.
0: No, yo ni había nacido, imagínense.
5: No, yo ni en planes.
0: Ajá, a ver, ¿qué dice Mario? Dice, buenos días, mi gente, pero con un minuto diario le queda muy duro para pensionarse, ¿o qué?
5: No.
0: Si le van a mirar las semanas y las horas y le dicen, señor padre, Diego. Señor padre, le queda faltando tiempo.
7: Que ellos no se pensionan.
5: Por razón, a los 94
7: así.
5: Sigue
0: dándole camellos.
5: Dándole y trabajando.
7: Los sacerdotes tienen otra figura.
0: ¿Ellos cómo se pensionan, don Spot?
7: De otra manera, es por servicio.
5: ¿Por cuán devotos son?
7: Es como, no, es como los militares. Los militares, por tantos años de servicio, empiezan a adquirir una prima por servicio.
0: Pero es que los militares es porque arriesgan su vida.
7: Sí, igual, por eso te digo,
0: pues
7: la
0: alguna,
7: iglesia
0: ¿no?
7: tiene una forma diferente, los a militares ver. Tienen una forma
0: ¿Y eso
7: forma
0: quién
7: diferente.
0: Lo decide?
7: Eso ya está decidido hace muchos años.
0: ¿Quién lo decidió?
7: Antes Dios. De que usted y yo naciéramos.
0: ¿Y eso quién lo decidió, Spot?
7: Eso ya viene desde
0: ¿La hace Constitución?
7: Mucho tiempo. Sí, claro, hace mucho tiempo crearon esos formatos.
5: De más que se excusaron en que es que Dios me lo comunicó.
7: No sé, a lo mejor, pero eso no lo decimos nosotros, ya está ahí creado.
0: Siento una revelación divina, don Spot, en este momento.
7: Vas a volver sacerdote, güey.
0: A ver, ¿qué dice Tani?
5: Vía.
0: A ver, ¿qué?
5: Acá dice que por ley los sacerdotes son considerados trabajadores independientes y deben estar afiliados a Colpensiones o a un fondo privado de pensiones.
7: Sí.
5: Y que en Colombia no tienen un tiempo de edad fija de pensión, sino que...

0: mandato, el derecho canónico, pero que eso no tiene nada que ver con una pensión automática.
1: Pero es que a los 75 es para las misas y todo el
0: cuento. Sí, pero no dice nada de ninguna ley de pensión.
1: Sí, pero yo sé que hay una forma que ellos, por un tiempo de servicio. Lo que pasa es que no tengo claridad en ese tema, no conozco el tema. Pero sí sé que ellos es como los militares, por tiempo de servicio o por, ¿cómo es? Bueno, ellos tienen unas políticas ahí diferentes. Me imagino que para que sea legal, con el, llamémoslo así, con la Constitución, deben cumplir una edad y todo el tema. Y también les dejan hasta cierta edad ejercer las misas, hasta cierta edad dar comunión. Pues okay. Tienen un montón de...
0: O sea, ese padre Diego Jaramillo se pasó hace rato.
1: No, muchos. Es que usted va a algunas iglesias. Siglos. Y esos padrecitos ni alcanzan a leer el libro donde están celebrando la liturgia. Entonces, ¿qué hacen? La recitan de memoria. ¿Por qué? Llevan tantos años haciendo lo que ya se aprendieron la abuela.
2: Vea, Juan David dice, buenos días. Eso no. Vea, se pensiona más rápido el sacerdote que mejor mueva esa cola, pa. El que mejor de saque provecho al cáliz de misa. Ey, no, Juan David. Así no, creo que así no funciona.
1: No.
2: A ver, ¿qué dice el Dani?
3: Venga, y si postulamos a Spot para que sea el mismo presentador del Minuto de Dios.
2: Spot, creo que lo haría muy bien.
1: No, tiene que ser sacerdote.
2: Esa gente le pagan re bien.
1: Con eso.
2: ¿No? ¿No? Spot, pero es que usted es tan puro.
1: No tengo nada que ver.
2: ¿Usted lo tiene todo?
0: La iglesia spotiana.
2: Bueno, usted lo tiene todo para ser
1: no de la pureza. No pertenezco a ese movimiento directamente.
0: Ese movimiento.
2: Sí, movimiento satánico.
1: Los que son sacerdotes tienen que ir a estudiar. Y
2: claro que sí, teología.
1: Y un tiempo de servicio. No, hasta ya no.
2: Y no haberlo hundido.
1: No necesariamente. Acuérdense que ya por ahí algunos se salieron de la religión.
2: Para hundirlo, claro.
0: Manos, que pasa mucho.
2: Pero por eso, para ser... O sea, Don Diego no lo ha hundido en años, Don Spot.
1: Ah, en años, no, pero no sabe si...
0: O bueno, eso creería uno.
1: Exactamente. Usted no sabe qué hay detrás de...
0: Eso creería.
2: Detrás de, no, delante de...
0: O el detrás también.
2: ¡Arguís de chorro!
4: Mira, antes cuando falté Jorge Barón, lo reemplazó uno que patea con la izquierda, porque patea con la derecha.
2: Oiga, por ahí estaba hablando, ya que se me mencionó a Don George... A Don George lo andan funando.
1: Pues que el man firmó un contrato de publicidad con una casa de apuestas.
2: A Don George lo andan funando porque le dicen como, Don George, ya es momento en que te retires, bro, ya.
1: De que relaje y se vaya a pasear.
2: Porque el man anda hasta jugando GTA, o sea, San Andreas, dándole, mostrando videos de cómo robar un banco en GTA.
0: No.
1: Pero yo vi ese video, pero a mí eso me parecía, eso no me parece.
2: No, es Don George. En no el sé. Canal oficial de Don George está.
1: Sí, pero me parece que eso es hecho como con IA. Que no es el...
2: No, es Don George. Don George tiene audífonos gamer y todo. Sí,
0: ay, pero... no te la puedo creer.
1: No, no me da el move de que es él.
2: No, pero si está en la cuenta del Don Sport.
0: Va a buscarle la cuenta.
1: No, yo estuve viendo el video, pues, y todo, pero...
2: Vea, no sé. Don George Barón. Jorge se le donó. Jorge.
1: Pero sí debería dejar ya quietecita la vuelta, o me dedicase a
0: ay,
1: a
0: no, descansar. Sí. Lo va a pasar para que lo pongamos.
2: Sí, es él y lo tiene anclado y todo. No, sí, es que
1: yo lo vi. Pero no sé, me da como...
2: Bueno, es inteligencia,
1: que él mismo lo haya hecho con inteligencia.
2: Hasta reaccionando a canciones de BTS.
0: Está viendo.
1: Uy, no sé.
2: Entonces le dicen a Don George como, Don George, yo creo que ya, pues... Tu momento de vigencia ya pasó, Don George, ya descansa.
1: Deja que otros brillen.
2: Entonces dicen que el man se niega a salir
0: a
2: de las cámaras y de los flash. Y que por eso se reinventó.
0: Véalo.
2: Vea, ¿sí ves? ¿Es Don George?
1: No, sí, yo sé que es pongámoslo, él, pero es que con IA se puede hacer igual.
2: No, pero ¿cómo lo va a subir el con IA, un spot? Ahí le tocaría subirlo.
5: ¿Qué? ¿Cómo robar una tienda en el GTA V? Paso 1. Irás a tu Amunation más cercano y comprarás o mejorarás tu herramienta de trabajo. Paso 2.
0: No puedo creer eso. Colombia,
5: escoge
0: realismo
5: tu vehículo
0: mágico
5: preferido con el que quieras llegar
1: me
5: a la tienda.
1: Muy leído,
5: paso
1: 3.
5: Saca tu herramienta de trabajo preferida e ingresa
2: y el man
5: a la
2: solo
5: tienda
2: está oprimiendo el X.
5: Paso 4.
2: Claramente él no sabe y jugar.
0: Bueno, o sea, el man lo planeó, pero el video como tal lo decía. El man se grabó haciendo.
2: El man se grabó haciendo.
0: ¿No? Y ya
5: si no hace
0: todo
5: caso, le hacemos unas cosquillitas. Sí. Paso 5. Recoge el dinero y disfrútalo
0: jugar,
5: de la mejor
0: pecado
5: manera.
2: No, George solo sabe oprimir X.

0: no sé.
1: Le mandemos algún nieto que le hizo ese video.
2: Ey, abuelo, ey, abuelo. Ponete a jugar GTA ahí un ratico.
1: No, yo no puedo creer.
0: No, no sé, me da la sensación de que es como hecho con IA. Igual los mismos.
2: Dígale que sí, es actores, sí, es hecho con IA.
0: No, los mismos actores o llamémoslo así, personajes pueden subir con IA.
1: Pero no, es por eso se nota cuando es con IA. La, o sea, la cara y los gestos del man no son con IA. El man se grabó simulando. Y mandó un editor a hacerlo.
2: El sobrino, el nieto, le está editando. A ver, ¿qué dice Ronald?
3: Buenos días, muchachos. Oiga, estamos en traguito de un ya. El padre García Reyes también lo llegué a ver yo.
2: ¿Qué? Ah, uy, Dios, no, Ronald, pero anciano.
3: Wow. El padre, ya, fresa, entonces también tocó Naturalia, pues, ni,
0: sí, claro,
3: ni RTI.
0: Naturalia, claro, doña
3: Gloria. Señorita Mariana, cada día más bella. Cada día más bella, señorita Mariana. Feliz día.
2: Yo creo que RTI, no,
0: claro,
2: me acuerdo.
0: Radio Televisión.
2: Sí, sí, sí. Pero me acuerdo más o menos del logo y no sé si por cultura general, pero que yo tenga un recuerdo de decir, me sentí a ver RTI, no.
0: No, Pacheco tampoco le tocó.
2: Ah, Pacheco sí, claro, bueno. Quiere cacao.
0: Pacheco, y era Gloria Valencia haciendo Naturalia, que lo hizo un montón de tiempo.
2: ¿Qué era Naturalia en eso?
0: Era un programa donde hablaban de naturaleza, lo hacía Gloria Valencia de Castaño. Ese era un programa insignia.
2: La finca del hoy.
0: Había que verlo cada fin de semana. Siempre salía natural.
2: No, yo me acuerdo madrugar para ver Teletubbies, Cuentos de los Hermanos
1: Grimm. Cuéntate
2: Green.
1: Los Hermanos Grimm.
0: No, todavía Green. Sigue.
1: El Chavo del Ocho.
0: Todavía sigue. Eso sigue en los fines de semana.
2: ¿Cómo ves, mi?
1: Soy un pajarito.
2: Te quiero, no me olvides. A ver, ¿qué hice, Milito?
4: Mesa, a mí me tocó el profesor Yarumo.
0: Sí, ¿qué? Claro.
4: Pero el más vieja escuela, el más vieja guardia de todos, sí fue... Yo no lo perdí, era Tom Sawyer propio.
2: ¿Tom Sawyer?
0: Sí, yo me acuerdo que era como un granjerito en caricaturas que presentaban los fines de semana, pero no me lo vi, pues no me lo vi mucho. Pero sí me acuerdo de Tom Sawyer.
1: Tom Sawyer.
2: No, yo no me acuerdo de Tom Sawyer, bro.
0: No.
2: ¡Ah, no! No, no me acuerdo. A ver, ¿qué dice por acá, Diego? Sí.
5: Mari, buenos días. Fresas, po, ey, buenos días. Ey. Sí, yo, Gabriel García Herrero, yo me acuerdo de él, claro.
2: Ah, bueno, muy bien. A ver, ¿qué dice Ronald?
3: Uy, fresa, ¿cómo así que no le tocó Las Aventuras de Tom Sawyer, hombre?
2: No me acuerdo.
3: Ojo, con eso. Pues usted también vio Hombres de Honor.
2: Sí, Los Magníficos.
3: Hombre, fresa, hombre.
2: Los Magníficos.
0: Centella, Mazinger Z.
2: Mazinger Z
0: fue la primera.
2: Me acuerdo del Barón Rojo.
0: El primer contacto que hubo con Transformer fue Mazinger Z.
2: ¿En serio? Me acuerdo del Barón de Rojo y su canción muy buena.
0: Se acuerda de Pulgoso.
2: ¿Pulgoso?
0: Era el perro del Barón Rojo de caricaturas.
2: ¿Era Pulgoso?
0: Claro, así se llamaba el perro, Pulgoso.
2: ¿Él tenía perro?
0: Sí, claro.
2: No, yo no me acuerdo de que él tuviera perro en eso. Yo me acuerdo de que él se metía en un robot y peleaba.
0: No, pero es que el Barón Rojo que yo hablo eran unas caricaturas que creo que eran...
6: Apolo y los otros robots de combate que participaron en la pelea fueron masacrados por el Barón Dorado.
2: El Barón Rojo.
0: No, el Barón Rojo lo tengo como otro personaje.
2: No,
6: es más rápido.
0: Que era en un avión... que tenía con textura alemana, y el Barón Rojo era un personaje de barbita y bocito, todo chistoso, y tenía un perro que se llamaba Pulgoso.
2: No. Sí. Esa era la canción.
0: No,
2: o sea, fue aquí, según esto, dice que primero fue Mazinger Z, después Barón Rojo,
0: Mazinger Z,
2: y después ya otros.

0: hermano, qué bellos tiempos. El varón, un hombre metálico. Ve a ver qué dice Andrés F.
1: Fresa, pero creo que el patrocinador Palmerita patrocina las universidades de ellos.
0: ¿Las del Minuto de Dios?
1: El Minuto de Dios, pero lo que tiene que ver con la educación. Y el curso aproveche y lo pronuncia ahí, me parece.
2: Sí, vea,
1: me parece.
2: Fresa,
1: el profesor ya no, pero el viejo, es que se metía al monte con todo. Ahora hay uno nuevo por ahí también que hace, pues, hace básicamente lo mismo, pero el principal fue el otro.
2: Este era el varón rojo.
1: Pues no es que era parcero para el poder, lo que era, era intermediario.
2: Él
1: era el que hablaba de Pablo y el gobierno, me parece.
3: Fresa, ¿sabe cuál es la naturalia? Usted lo ha pillado por ahí, que es que vamos a ver.
0: Que no.
3: Pero esa historia, esa ya me parece que la de naturales, ¿cierto?
2: No, esa era la de Corintellado, esa es otra.
0: Vea.
2: Las de naturalia era solamente cosas de, digámoslo así, como relativo de fentanilo.
4: Yo naturaleza. Sí pensé que iba a decir algo así.
0: Vea, no. David dice, voy a invitar a don George Barón a jugar Call of Duty para retirarlo, a ver si se deja de joder de una vez.
4: No, no debe
2: este
4: saber,
2: era el varón rojo que yo les digo.
0: Me lo imagino en ese mundo tóxico insultando a don Jorge Barón.
4: Ay, no.
0: Revivime ese tentador, hijo.
4: No ponemos de locutor.
0: A ver, ¿qué dice el Dani?
5: No, ¿y qué me dicen?
0: ¿De qué?
5: De la propaganda que hizo Jorge Barón con wplay.co.
2: Por eso.
5: Se armó una polémica con eso porque pensaron que se iba a morir porque era lo último. Que ay, no, si Colombia no clasifica, voy a dar mi última patadita. Yo no sé qué. Y hicieron una campaña toda rara.
0: Chorro dice: Fresa, ¿cómo aparece don George en GTA para matarlo?
4: Ay, no.
0: Fresa, pregúntale a mi spot que si vio Saúl en la olla.
2: Claro.
0: ¿Qué era eso, weón? Programa. ¿Hacían sancochos?
2: No. Programa como de cocina, si
0: a ver, ¿qué dice JK?
6: Buenos días. Spot. No sé si vos se acordás de una serie que se llamáis que El Cóndor.
2: También.
6: Y otra que se llamaba Manimal.
2: Obvio, Manimal sí fue popular. Vea esta.
0: Esa es Naturalia.
2: Esa era Gloria Valencia de Castaño.
0: ¿Y por qué se llamaba Naturalia?
2: El programa hablaba de cosas de la naturaleza.
0: Pero ya no sé que hable cosas de la naturaleza. Pues sí, la claro. Vestimenta se ve muy top. Ella,
2: todas las los programas de esa época, las vestimentas eran demasiado elegantes.
0: Eran elegantes, sí.
2: Mucho.
0: Señor.
2: En esa
0: ¿En qué época? Momento nos volvimos callejeros, don Spot?
2: No, cuando montaron presentadores que eran irreverentes y que iban de tenis cuando había que ir desastre.
0: Ok.
2: Pero bueno, esta era Naturalia, sí, señor.
0: Ah.
2: Con Gloria Valencia de Castaño.
0: A ver, ¿qué dice Diego C?
7: A mí no me convence el audio. Se escucha cuando pronuncia la R, la dice R, como un gringo. Pongan el audio y verá. Eso sí, yo estoy con Scott.
0: Ah. ¿Y el pa' qué se va a poner a subir a sus videos?
2: Es que de pronto se la hicieron y dice, sí, subámosla pa' que generemos polémica. No es que está haciendo publicidad de apuestas. Vos ya lo ves cada rato, es que suscríbete ahora y gana 200.000 en
0: pero
2: un bono.
0: Pero ustedes no se dan cuenta, cuando alguien con perfil verificado o perfil famoso sube videos con IA, les toca colocar contenido realizado con inteligencia artificial. Lo hizo. A ver qué dice. Así va el plato. A ver, muestre. A ver qué dice Juan. Niños, buenos días, feliz semana, Dios los bendiga. Fresa, ¿te acordás de este? De los Power Rangers. Ah, sí, obvio. Ah, pues
2: es que los Power Rangers todavía siguen vivos.
0: Pero de estos. Estos eran los buenos.
4: A ver.
0: Él dice, ¿qué hijo de pur recuerdos o qué? A ver, Ronald.
8: Ah. Fresa.
0: ¿Qué?
8: El varón rojo, bien. Los motorratones de Marte.
0: Ese también me acuerdo.
8: Zoids. ¿Llegó a ver Zoids?
0: No.
8: Metavid.
0: Al de Soy, sí, que eran perros.
8: Fresa, los Thundercats. Manimal, el auto fantástico, el hombre nuclear. Ultraman.
0: La abeja maya.
2: Ultraman, sí, señor.
0: La abeja maya.
2: Van a salir ahorita los Thundercats otra vez.
0: ¿En serio?
2: Sí, de hecho hay por ahí un tráiler. No, porque ellos no han hecho película, ellos eran caricaturas.
0: ¿Remaster entonces?
2: No, van a hacer una versión de película, ellos no han hecho película. Es como He-Man nunca tuvo película, apenas la sacaron.
0: Ok.
2: Pero los Thundercats no han tenido película.
0: ¿Ahora se llegó a ver esos Power Rangers?
2: Sí, claro, pero muy suave.
0: No, Mari.
4: Usted obvio, Spot respondió.
2: No, no, a mí me tocó ver esto, pero muy suave.
0: Muy suave, no, eso era no. Lo top, que uno soñaba ser un Power Ranger. El negro no, siempre era el de azul. No era el Power Ranger negro, por cosas de la vida. Vea, Luis Vélez dice... ¿Sabe cuál era chimba? La hormiga atómica.
2: También era buena, sí, señor.
0: Es que, Fresa, ¿a usted le tocaron los cazapichurrias?
2: También.
0: Yo no me acuerdo de esos. A ver, ¿qué dice el euro?
9: Buenos días, buenos días, buenos días, buenos días, chandas. La buena, gracias por el día a día. Y, no, yo recuerdo era el comercial de Bretaña, que ahí yo ya me daba cuenta que me había cogido la tarde para ir a estudiar. Comercial de Bretaña antes de las noticias del mediodía. Después de verme Pandillas, Guerra y Paz, no me lo podía ver completo porque me cogía la tarde y claro, salía el comercial de Bretaña y ya tarde a estudiar. O los Power Rangers, que uno siempre se quería, bueno, como si yo soy negrito, Power Ranger negro. Bendito. Hey, la buena para todos.
4: Saludos.
0: ¿A ver qué más dice el euro?
9: Ah, bueno, y en cuanto a caricaturas, recuerdo mucho, no sé si a usted les tocó como los chicos del barrio o algo así, obvio. Que eran como por números. Eran como, obvio, como por números, sí, y que eran, sí, como, sí, como superhéroes o... Ah, yo no recuerdo si eran... Sí, eran como que combatían la maldad. Eran como por números. Era bacano, era bacano. Y había otro como...
0: ¿Cuál, los chicos del barrio?
9: Como de hippies, bueno, como en la playa, también de niños. También de niños que se ve que los papás eran unos marihuaneros, que un berraco.
0: Que surfeaban, sí.
9: Ey, y aventuras en pañales.
0: Rocket Power se llamaba.
9: Eso de Dexter, no, marica, que chimba la invasión. Nosotros ya hoy en día todo el mundo se pegó del celular con Free Fire.
0: Rocket Power se llama el de los que surfeaban. A y eran todos marihuanos. A ver, ¿qué dice...? Este grupo de Andrés Valenzuela,
4: sí,
0: dice... Spot, ¿cuántas veces se la jaló por la diabla de tentaciones? Cuente, a ver, diga la verdad, no sea mentiroso.
2: Sí la vi, pero no.
0: A ver, ¿qué dice Camilo de la Mula? ¡Buenos días!
10: Presa, hola, buenos días.
0: Hola, bro.
10: ¿Qué más?
0: ¿Cómo? No sé por qué anda tan perdido, cuente, sí, a ver.
10: ¿Cómo está? Pues espero que siempre estés bien, le deseo lo mejor siempre en la vida y que siempre estés bien, María hermosa de la vida, que la vida te llene de grandes cosas y mucha sabiduría y salud.
4: Amén.
10: Espo, le deseo lo mejor de la vida y siempre las mejores, mi papá. Y gracias. Espero que siempre estés bien y le deseo buena vibra y mucha salud a usted y a su familia.
2: Gracias.
10: Escuchando Vimor.
0: La buena.
10: Desde por acá del Valle del Cauca, escuchándolos. Mi papá, pero ya me voy. Les deseo lo mejor de la vida y escuchando la mejor emisora del mundo, de Antioquia. Y les deseo lo mejor. Tanto, gracias, tiempo que yo escuchándolo y siempre los escucho. Hay veces no me comunico, pero siempre los llevo en mi corazón y siempre los escucho.
0: ¡Ah, qué hermoso! Oiga, Maris, ¿se acuerda de este opening?

0: ¿Nunca viste Digimon?
1: No, no.
2: ¿Cómo?
0: Oh, de lo mejor que uno pudo haber visto en el...

0: Ponce, tampoco vio Digimon.
1: No, no me acuerdo. Ni, ni idea tenía.
0: Ay, Dios mío.
2: No me la vi.
0: O sea, ¿que eso solo lo vi yo? ¿Eso era de Bogotá o qué?
1: No, no sé, más que solo era para Rolo.
0: Oiga, no. Es que Nati dice que los cazapichurrias era algo muy paisa.
1: Sí, claro.
0: Vea.
2: Los cazapichurrias.
0: Sí, me acuerdo. Andrés por acá en Kick sí dice que él vio Digimon. Ah, sí, ¿ven? Bueno. ¿Cómo así? Vea, Luis dice, Marino había nacido cuando salió Digimon.
2: Sí, no.
0: ¿En serio?
2: Acá estoy leyendo.
0: Es que yo me acuerdo haberlo visto por ahí, ¿qué? A mis 10, 12 años.
2: No, pues acá estoy leyendo y dice que el primer episodio fue en el 99 y el último salió en el 2000.
0: Wow. Sí, pero como uno no los veía así.
2: Sí, es cierto.
0: Era cuando llegaran a Colombia. Vea, el Euro dice, sí, Digimon era épico, claro.
2: Digimon, no lo conocí.
0: Cuando Patamon por fin evolucionó a Angelmon y pudo matar al diablo. Vea, Juan dice, uff, qué recuerdo de esa canción. Digimon. Juan David también dice, Fresa, ¿eso qué es, hombre? Eso solo lo vi usted en Ciudad Bolívar. ¿Usted no vio Digimon? Uy, no, Juanda. Usted no tuvo infancia, bro. Vea, Tati también dice, hola mis cucarachitas hermosas, se les quiere un montón. Yo me acuerdo de Hombres de Honor y también de Raima y Medio. Ah, Raima y Medio, sí señor.
1: Sí, sí me suena.
0: Tati, no se pierda, un man que tenía una X acá, que se volvía, creo, sí. ¿No era el que se volvía mujer?
1: No sé, yo creo, no es que,
0: que
1: no,
0: era,
1: no,
0: se volvía no mujer cuando tocaba el agua.
1: Yo sé que Raima y Medio, sí. Sí salió, pero no me acuerdo, yo no me lo vi.
0: Vea, por acá, Axel dice, queridos siervos, muy buenos días, les quiero desear un excelente inicio de semana, Dios los bendiga, y a mí me gustaba, era Bugs Bunny. Ah, bueno,
2: ah,
0: sí.
2: Pues sí.
1: Es que los Looney y Bugs Bunny sí tienen.
0: Jason también dice, primera vez que veo a Mari que no opina, ella sí, está muy joven para nosotros, sí, está muy joven, está muy niñi.
2: Sorry.
0: Adrián dice, son re viejos los programas, ¿ustedes vieron Dragon Ball? Obvio. Lo que pasa es que Dragon Ball siguió viviendo en las generaciones.
1: Es que es como los Simpsons.
0: Ajá.
1: Que siguió ahí.
2: Ese bueno, sí todo el mundo lo conoce.
1: Y sigue.
0: Paul también dice, Neas, buenos días. Perro, ayer me puse a ver toda la saga del Osito Da Vinci. Ángeles y Demonios y el Infierno.
1: Sí, claro.
0: Qué raye película, dice él.
2: Hace rato estaba buscando una que me acordaba. No sé si es muy ya mi generación de Rolly Polly Oli. No.
0: Bah.
2: Ah, será muy buena.
1: ¿Qué es eso?
0: Hannah Montana.
2: No. También la de la Mansión Foster.
0: Ah, ese sí me lo vi.
2: La Mansión Foster era muy buena.
0: Para amigos imaginarios.
2: Sí.
0: Andrés, más o menos, si a usted le tocó el Cartoon Network pichito.
1: Los Beverly, sí. Los sí. Beverly ricos.
0: El Cartoon Network ya cuando se estaba muriendo.
2: Bueno, sí.
0: Sí.
2: Cuando ya luego el tiempo pasó a... No. Hubo otra que era el XD. Pasó a XD.
0: Jetix. Que era Jetix. Y después pasó a Disney.
2: A XD. XD ya sí. Luego cambió otra vez. Ajá. Y ya murió. Sí. Ya luego eso sí fue que murió.
0: Vea, Andrés Valenzuela dice Dragon Ball, Digimon, Yu-Gi-Oh. Uy, Yu-Gi-Oh también. Sí, señor. A ver, ¿qué dice Andrés el Tato?
3: Hola, señores. Muy buenos días. ¿Cómo amanecen?
0: Yo no.
3: Spod, Mesa, cuando le dé la gana de llegar a Genegro, pues lo saluden. Y Marisita, mi amorcito. Ah, qué rico empezar un lunes escuchándolo usted, mi amorcito. Usted no se imagina cómo es de inspirador empezar semana contigo. Ah, qué maravilla.
2: Mucho.
3: Oiga, no, a mí me tocó, hermano, muy peladito y que me parecía muy chévere.
2: ¿Cuál?
3: Cuando a Don Hediondo lo dejaban ser Don Hediondo en el tapahuecos, con ese par de payasos pirojos que... A todo el que pasa lo volvían una mierda. Ay, tapaban huecos, pero a todo el mundo, weón. Todo el que pasa lo volvían una mierda. Ese tiempo era una chimba de esos programas reposte reyes todo el día. Ahora, no, qué gororras de programas de buena.
1: Sí, porque los demandan, pero antes sí le tiraban harina, le daban patadas, sí. Los mojaban, los tiraban al hueco.
0: El que le ayudaba con las dietas a los otros obligado. Entonces usted compraba un perro caliente en la calle y el man era súper no sé qué y le quitaba el perro y le decía, no, coma esto.
2: Ese me acuerdo.
1: No, pero eso ahorita lo están repitiendo.
2: Yo digo, no, pero donde hoy en día hagan eso, la gente no se lo toma igual que
0: eso. No, le sacan un arma y le pegan tres tiros.
2: Total.
1: Le pegaba calvazos, le daba patadas.
2: Total.
0: A ver, ¿qué dice?
1: La ropa y...
0: ¿Qué dice Juan Esteban?
4: Muchachos, muy buenos días.
0: Buenos días.
4: Es inicio de semana, muchachos, para reportarles un videito, un incendio.
0: ¿Dónde?
4: De ese carrito blanquito, aumentó en industriales, sentido sur-norte, antes de montarse al puente de Plaza Mayor.
0: Ahí te lo quedan en favor. Vea, Jenny dice, ¿cómo no conocen Digimon? ¡Por Dios! No. Hace un mes me los volví a ver. ¿En serio? Uf, Digimon era una chimba.
2: Acá el Jay dice, a Marino le tocó Digimon por lo joven que es y a Spot tampoco por lo viejo, viejo ya sí, trabajaba. No. Y acá Nati pregunta que usted, Spot, ¿cuántos años tenía en el 99? Que si por ahí 20.
1: Ni más, a ver, de...
0: Sí, Spot sí, ya 20, la estaba jalando. Ya por eso no vio Digimon. Sí, ya... ya conocí otras cosas más buenas. Yo me voy a sacar...
2: Ay, qué pesada.
1: Pero eso es un riesgo, ese carro ahí prendido, hijo, con gasolina en ese tanque.
0: Ajá. Gigante. Vea, por acá Juanita dice que a ella le encantaba Vaca y Pollito. Ah, sí.
2: Ay, sí, sí, sí me acuerdo.
1: No, había varios, pero Vaca y Pollito sí era.
2: Ese era muy popular, bueno.
0: El de CatDog también.
2: El de Arnold. Me encantaba.
0: Hernán Leal dice, una de las mejores series, Digimon. Eso era más de mi época. Sí, sí, estamos de acuerdo. Vea, por acá, aquí dice Andrés F.
5: Uy, esa del día de la tentación era la ricura, ¿no, Spot? ¿Cómo es que se, la última fue esta? Rosemary Borges, ¿cierto? La última.
1: No me acuerdo. Pero yo sé que era el que hacía el de Angelito. Ya está.
5: Ey, Mari, ¿usted se entendió de que la vida la tiene de grandes cosas?
0: Ajá. Vea, Tati dice, amores, ¿qué me dicen de que le temes a la oscuridad? El renegado, las tortugas ninjas, Okidoki, Expedientes Secretos X, Doraemon. Uy, sí. Oiga, qué buenos muñequitos veía uno, ¿no? Ya no existe nada de eso, vea. No. Inuyasha también dice por acá Andrés Valenzuela. El Euro dice, era versión Temu de Pokémon Digimon. Supercampeones, que ya hoy es Capitán Tsubasa. Sí, ajá, ese también. David dice, uff, Digimon, cómo olvidar a Agumon y Pokémon. Cuando llegó a esta fase, qué chimba evolución el Agumon, ok, sí, es verdad.
2: Stephanie dice que llamaba Sakura.
0: Sakura, sí. Sakura
2: y John F. dice que en Jetix se va a dar una muy buena que se llama Medabots.
0: Medabots.
2: Y dice que la más chimba de todas.
0: Uy, las pistas de Blue, eso era la algo para niños. También lo veía.
1: Sí, sí, claro.
0: Luis F. es de Polonia, dice, hey, buenos días, parceros, buenos días para Mari. Si ¿Sí se acuerdan de las aventuras de ayer y hoy? Sí, también.
2: Yo lo uso, que se me
0: Sarita acuerde. También dice, buenos días, siervitos, un excelente día para ustedes. Yo recuerdo el Dave, el bárbaro, sí, que lo daban en Jetix. Sí, señorita, es verdad. A ver, ¿qué dice por acá?
2: Bananas Diego en pijamas, dice
6: Sarita. Se acuerda del superhéroe americano, un mono que no sabía volar, que no era capaz de controlar los poderes. Sí, Mari, que era una chimba también.
1: Sí, vea, señor.
0: Juan David también dice, ¿Fresa soltó la bolsa y a robar en la L o qué? ¿Cuál Digimon, mano? A esa edad no soltaba el Ladies. ¿Usted cuántos años tiene, Juan David? No, usted se ve que es como de mi edad, bon. ¿Cómo así que? De pronto es que en su ciudad no llegaba Digimon. A ver, ¿qué dice el Ronald?
7: Fresa, Digimon, yo hace rato no escuché ese tema de Digimon.
0: Ah, chimba de tema.
7: Fresa, Ranma y medio.
0: Ranma y medio, sí, señor.
7: Era el que se mojaba con agua caliente y volvía,
0: ¿sí,
7: mujer?
0: Sí, es.
7: Okay. Y el que se hizo, el de la X en la cara, de Samurai X.
0: Ese
7: y también vio Rocket Power.
0: Rocket Power,
7: sí. CatDog. La vida de Roscoe. Qué recuerdos.
0: Qué
7: chido. Neon Genesis Evangelion, ¿se la vio?
0: Obvio. Que para uno, a uno lo castigaban sin televisor ni nada de esas vueltas. Y uno chille. Vea, Juanita dice, ¿y qué me dicen de Coraje el perro cobarde?
2: Ay, ah, sí. Sí. También,
0: mis historias más terroríficas de la infancia era ver eso.
2: Me encantaba.
1: Ah. La muela coca de Coraje.
0: Uy, vea, Mari, ¿se acuerda de este?
2: A ver.

0: tocó ver Beyblade? No.
1: Yo creo que no.
0: Es de la época de Digimon. Con mi primer trabajo que tuve por ahí a mis 12 años ayudándole a unos bros a limpiar unos tarros, me compré un Beyblade.
1: Sí.

0: Uy, parce, oiga, Luis Vélez, que es bloqueada. Él dice, habían muchos muy buenos, Shaman King, Yu-Gi-Oh, Beyblade, Inuyasha, y puedo seguir diciéndole, todos los de Cartoon Network, Coraje, El Perro Cobarde, Johnny Bravo, Dexter, Ed y Eddie, Solo la Comadreja, mano, yo me vi Digimon las 4 temporadas, hace como un mes me las terminé. Parce, lo más miedoso de esa época, y era una chimba, se llamaba Escalofríos, que lo daban en Fox Kids. Uh-huh. Que gente con plata que tenía parabólica en la casa. Vea, el Doc Chris también dice, buenos días, buenos días, buenos días. Un saludo a toda la mesa, Mari, mamacita, un
1: saludos.
0: Besito. Me acuerdo de los Caballeros del Zodíaco. Ah, sí, es que eso es de las épicas. Los Supercampeones, los Picapiedras, el Pájaro Loco, Tony Jerry. Sí, señor. Axel también dice, Benito y Gomelina, cuando había que esperar 8 días para Hombres de Honor. Y Celio, ¿usted se acuerda de Celio? Celio.
2: Eran, sí, eran ¿qué? Dos. Eran dos.
0: A ver, ¿qué hice por acá? Peggy, buenos días.
3: Buenos días, buenos días, buenos días.
0: Buenos días,
3: días
0: mi corazón.
3: ¿Cómo estás? Por aquí empezando la semana más improductiva del año. Trabajar solamente 2 días y venía a cocinar solamente para el personal del colegio. Pero no, mentiras, bacano, bacano el parche. Nos hemos reído. Hoy nos tocó ser cómplices de un homicidio.
1: ¿Qué?
3: Como esto está a cielo abierto por acá en el Escobero, el colegio queda como en mera loma, en mera cima de montaña y pura maleza alrededor. Nos tocó homicidiar una rata. Muñequitos, ajá, muñequitos, que yo me acuerde. Ay, es que se me va el nombre. Spot de pronto se lo sabe, o Fresa. El de la patinetica, el chiquitico barrigón de la patinetica, que tenía un amigo también que mantenía en Crocs y de gorrita y de camisetica azul. Se me va el nombre, hombre. Yo me sollaba ese peladito, yo me reía mucho viendo ese muñequito. Y los otros, los del barrio.
1: Los chicos del barrio.
0: Los chicos del barrio.
3: Que era la chinita, la negrita, que eran todos como con pinta de Nea.
1: Sí, los chicos del barrio.
3: Los chicos del barrio. Sí. Ah, eso era muy chimba.
1: Buenísima. Vea, por acá en Kik ya están mencionando de mis favoritas. Sebas, ¿usted qué generación es? Sebas mencionó Las Sombrías Aventuras de Billy Mandy y Brandy y el Señor Bigotes. Y Stephanie también mencionó Kik Butowski. Todas esas sí eran de mis favoritas.
0: Vea, a ver, ¿qué dice por acá? Snyder.
1: Okay. Sebas tiene 30. Vea, esas eran las que yo veía.
0: Snyder manda videito de Camellandin. A ver, ahí te lo envío en Spot. A ver, ¿quién más saluda por acá? Mardon también dice, hola, buenos días, ¿cómo están? ¿Ustedes se acuerdan de Topollillo?
1: ¡Ay, obvio!
0: ¡Es re viejo!
2: La voz oficial en italiano falleció la semana pasada.
0: ¿En serio?
1: ¡Ay, qué pesado!
0: Pasen en su tumba un spot. A ver, ¿qué dice Andrés el Tato?
4: Hey, Brecito, ¿sabes qué me hacía la rabia a mí esa época con los muñequitos? Que mi mamá trabajaba en una casa de familia y cuidaba dos peladitas y una primita de las peladitas, todas como de la misma edad. Y esas malparidas, mi mamá me llevaba, huevón, y me hacían obligado a jugar Sailor Moon. Ya te podrás imaginar cómo era la vuelta ya. Yo gritando como un marica, que los poderes de yo no sé qué, la luna, imagínate pues.
2: Desde ahí empezó tu afinidad.
0: ¿Ah? Uy, Spot le dijo gay, bro.
2: No, pregunto.
0: Andrés del Tato, Spot le dijo que se le daban por Detroit. Vea, David dice, Fresa, el mejor parche de los sábados era ver Los Simpsons en Caracol y en la noche en City TV ver Smallville. Esa canción de Smallville era una chimba, sí, sí, muy buena. El Euro también dice, Fresa, saliéndome un poco de la televisión, ¿recuerdan cuando salieron videos de unos huevos poetas? Ah, sí, obvio. Pero creo que solo se veían en mails y correos que le enviaban a uno. Qué tiradera de caja eso, sí, sí, sí.
1: Juan David dice, de Cartoon Network también por acá la mencionan.
0: Juan David dice, ¿llegaron a tener Beyblade? Claro, obvio. ¿Que los colocaban en una pista como un tazón? Sí, a que se dieran duro.
1: Danny Phantom también.
0: Danny Phantom, sí.
1: Danny Phantom era buena.
0: Hernán Leal dice, ¿han escuchado la teoría que dice que la canción de Torero de Chayanne se ajusta a cualquier intro de anime? Hagan la prueba. Ah, sí, es verdad.
1: La de Jake Long, el dragón occidental, también me encantaba.
0: Sí. Jimena también dice, buenos días, mis muchachos. Hoy los saludo con la mejor de las actitudes. Hoy los saludo desde Garzón y no desde el roto. Jimenita, nos alegra mucho que te hayan sacado ese roto. Feliz y más que feliz escuchándolos cada mañana. Jimenita, amor, vean. Le voy a mandar un spot beso ahí.
1: Un spot beso.
0: Para que esté más feliz que nunca. Ufa. Y nos alegra que haya salido del roto.
1: Mira, desbloqueada de recuerdos a Jake Long. O sea, me gustaba Long, demasiado. Sí. ¿Uno dónde se puede ver eso hoy en día?
0: En internet.
1: ¿Cierto que sí?
2: Va a estar en YouTube.
1: Oh, será muy buena.
0: A ver,
1: buena.
0: ¿Qué dice RD?
5: Señores, señores, buenos días, buenos días.
0: Pero yo he intentado y ya no le encuentro gracia, ¿sabes?
1: Sí, ya no. Que... yo no he intentado. Okay.
5: Señores, señores, buenos días, ¿cómo van? Yo veía mucho Jimmy Neutron.
1: Jimmy Neutron Jimmy también Neutron, me gustaba mucho.
0: Vea, por acá, Juan dice, padres e hijos, Daniela es la Karina de este mundo.
2: Uy, sí.
0: Ay, sí. Daniela era zorra, pero uff. A ver, ¿qué dice?
6: Ay, otra vez. Mani, yo sí vi Rolly Poli Oli, pero ¿sabe por qué? Porque mi hija tiene 21 y lo veía cuando estaba chiquitica, bueno. Entonces yo lo veía con ella.
1: Bueno, sí. A mí me gustaba Rolly Poli Oli.
0: No, no sé qué es eso.
1: Era buena. Yeah.
0: ¿Rolly Poli Oli?
1: Rolly Poli Oli.
0: Veamos a Snyder. A ver, ¿qué dice el bro?
7: Muchachos, buenos días.
0: Buenos días,
7: feliz inicio de semana. Yo por acá con algo de guayao. No borracho y no guayao, que es algo de milagro, pero no, ya estoy en sano juicio. Pero laborando, muchachos.
1: Qué juicio.
0: La buena. Arquisel Daza, buenos días.
8: Muy bueno, buenos días, familia, buenos días, mi amor. ¿Cómo se encuentran todos? Bendiciones en este día tan bonito. No sé si ustedes llegaron a ver una que se llamaba Monsters.
2: Sí.
8: Oh, animalitos dulces. Y dinosaurios.
1: Acá también se va, dice que la banda del patio, que también es conocida como Recreo, muy buena también.
0: No, eso no
1: y
0: me acuerdo.
1: Y Pinky Cerebro.
0: Ah,
1: ¿no se vio
0: sí.
1: Recreo? ¿Qué es esta? Recreo.
0: Sí, esa sí.
1: O lo conocen como la banda del patio, también es conocida.
0: A ver, ¿qué dice Ronald?
9: Fresa.
0: ¿Qué?
9: Llegar a ser Highlander, ¿no?
0: Claro, okay. Claro. Highlander. Jason dice, parce, yo me parcho a ver muñequitos con mi hija de 11 años y, parce, lo único bueno es Bob de Esponja, de resto.
1: Uy.
0: Qué gononea de caricaturas.
1: Sí, hoy en día son
0: qué
1: horribles.
0: Qué diferencia de tiempos. Pero es que ahorita ya sale la vaquita que dice, que nadie defina tu sexualidad.
1: Sí.
0: Sí, obvio, son más... tienen que ser más inclusivos y toda la buenada.
1: Pero ni siquiera por eso, sino que también siento que como las líneas de desarrollo de los muñequitos hoy en día son como muy...
0: nah. No, y todos ya son más, ¿no? Es diferente.
1: O está como Peppa que solo se queja.
0: Mi...
2: pero usted sabía que es el contenido más agresivo que hay en la televisión.
1: Por eso, es que la gente se queja mucho de sí. Peppa, sí.
0: ¿En serio?
1: ¿Qué pues agresivo? Sí, porque solo se queja. Yo he escuchado que solo se queja.
0: ¿Qué agresivo
1: queja
0: tiene Peppa Pig?
2: No, en cómo actúa en la mayoría de
0: en mis tiempos sí había muñecos agresivos, pues, Spot. Sí.
2: No, que pasa es que este contenido de Peppa es subconsciente para los niños. La vieja es muy reactiva, los hermanitos son contestones y groseros.
1: Uy, Freddy, acá dice el pájaro loco, corre caminos, todos esos de los Looney Tunes,
0: sí, claro,
1: eran...
0: aquí se Juan Esteban.
10: Muchachos, de los ya participando en el tema de los programitas y muñequitos y todo, yo recuerdo mucho Los Magníficos, claro, y Hombres de Honor, que eran los soldados, no recuerdo mal. Me veía mucho con mi papá.
0: Los Magníficos.
2: Hombres de Honor y Medalla de Honor.
0: Claro, la de... ¿cómo se llamaban los de Aventuras en Pañales también? Eso se veía mucho.
2: Kenan y Kel.
0: Ah, uy, pero es que, bueno, ya nos fuimos a ese tiempo de Alf, Kenan y Kel, de... Uh-huh.
2: Alf impuso su moda acá.
0: El rey... ¿cómo es que es? El Príncipe de Bel Air.
1: Buenísima.
0: Sí, eso sí era muy
1: bueno. La Sebas también menciona El Campamento de Laszlo, o sea, también era buena. Ya me acordé de Dave el Bárbaro. Este video llegó a ver Dave el Bárbaro.
0: Sí, obvio. David dice, o sea que Mari se acuerda de Pinky Dinky Doo. Los Backyardigans.
1: Los Backyardigans,
0: Bob,
1: obviamente.
0: Bob el Constructor.
1: Sí, Bob el Constructor me gustaba
0: Bob
1: mucho.
0: Bob construye, sí podemos. Y aquí dice, hola mis amores, les falta uno. Banner y Flappy, besos.
1: Banner y Flappy, yo lo busco.
0: Ella dice, Jimenita dice, muñequitos que yo recuerde mucho, Silvestre y Piolín.
1: Ay, sí.
2: Sí, claro.
0: Oiga, preciosos. Muy bacano recordar, ¿no?
1: Sí, ay, Lazy Town, dice Stephanie. Sí, ella muere de risa.
0: Sí, claro, sí. Que Sportacus detonaba...
1: ah, la de Rosadito,
0: la
1: como
0: de
1: era
0: Rosadito,
1: que llamaba.
0: Rosadito, claro. Pero todos nosotros éramos...
1: y nosotros...
0: pero Sportacus le cogía nalgas, amor. Oiga, ya venimos, ay. Ya venimos.

0: planeta.
1: 8:50 de la mañana. Hey, señor Pérez, buenos días.
2: Hey, buenos días, ¿cómo están?
3: No se me caiga,
2: feliz,
3: Pérez.
2: No, para nada. Feliz comienzo de semana.
1: Spot, póngale la manito ahí.
2: Primera semana de octubre, ¿no?
1: Sí, señor. Señor,
2: o primer, o sea, lunes, pues. Primer,
3: pero
2: lunes
3: ya en un momentico es que 5 de octubre.
1: Sí, ya. Ay, les metieron 5 días y
3: vea, pasó de una. Dentro de nada, cuando menos pensemos, estamos en el Medellín Urban Fest bailando el Halloween. Ajá. Y ya luego, Navidad, y ya, se acabó el año.
1: Y ya.
3: Se acabó el año.
1: Y si quieren venir, pues venga.
3: Venga.
1: Oiga, vea. Es bonito recordar con todo eso esta mano de muñequitos de la infancia de muchos y de casi todos, ¿no?
3: Sí.
1: Obviamente, oiga, es que tenemos muchos, pero muchos audios y mucha participación de los oyentes.
3: Claro, es que este tema trae, pues, revive muchos,
2: sí,
3: muchas,
2: claro,
3: cosas.
2: Obvio.
3: Revive muchas,
1: pero uno, cosas. De ellos es el Dr. Fico.
3: ¿Qué?
2: Juan Fico.
1: Así se llama él. Ah.
3: El Dr. Fico.
1: Sí, sí, él es abogado.
2: Sí, Dr. Fico.
1: Él se llama Franeiseu Luis Sánchez Uparela.
3: Okay. O sea, tantas veces que hemos necesitado y dicho acá que se reporte un abogado y tenemos un oyente abogado.
1: Él es oyente abogado.
3: Por favor, repórtate,
2: sí,
3: más
2: Fico,
3: seguido.
2: Sí, sí,
3: que
2: sí.
3: Hay
2: no,
3: muchos casos, necesitamos opinión de
1: él,
3: un
1: no
3: experto.
1: Él no se va a quemar así.
3: Pero lo puede decir anónimo, puede decir como anónimo,
2: sí, anónimo,
3: opinión de abogado,
1: Él dice, hey muchachos, buenos días, la mejor vibra siempre para todos ustedes. Él dice, uff, el lobo del aire, el auto fantástico, uh-huh, el laboratorio de Dexter y los héroes internos de esa caricatura, Billy y Mandy también. Uy, Billy y Mandy. Dice, hey, había una caricatura de una pelada que dibujaba y las cosas que dibujaba se volvían reales, pero no recuerdo el nombre.
3: No.
2: Que dibujaba y se volvían reales.
1: Sí, él dice, qué buen viaje en el tiempo, señores. Bendiciones y siempre conectado con la mejor de las mejores. Be More, la buena.
2: Mira, hay, una serie, que, de animada que descubrí ya.
1: Viejo. Anciano.
2: Y se llama Clarence. O Clarence, que está en HBO. Es excelente, es espectacular.
3: Clarence,
2: no sé.
3: La del peladito.
2: La del niño.
3: La del gordito.
2: Que es en un colegio, en una escuela. No, es increíble. Esa es tremenda. Y la descubrí.
3: Sí, yo también me la llegaba a ver.
2: Es del estilo Phineas y Fer. Bueno.
3: Es del estilo Ricky Morty.
2: Ricky Morty, ah, sí, okay, sí, sí.
3: Es de ese estilo.
1: Vea,
3: sí,
1: John,
3: sí,
1: Piscal,
3: sí,
1: dice: estas van para Spot porque ustedes están muy jóvenes.
3: A ver. ¿Cuál?
1: El lobo del aire, el cóndor, sí, MacGyver, sí, el auto fantástico, sí, Ultraman, sí, el hechicero, Capitán, sí, Centella, Manimal.
2: Manimal, sí.
1: Ajá, Manimal. Bien. Yo no me acuerdo de nada.
4: Manimal era que se convertía en animales.
1: Marlon dice, MacGyver sí que era buena, lástima que ya no hay donde verlo.
3: De pronto en YouTube.
4: Venga, pero todavía hay serie de MacGyver.
2: No, pues que hay muchas, y también hay muchos serie, canales clásicos, ¿no?
4: Hay una serie de MacGyver,
2: oh, no,
4: y...
2: ya no. Imagis.
4: Hasta el 2022 se crearon capítulos.
2: Ah, sí, una serie nueva de MacGyver, pero...
4: Pero le decían MacGyver.
3: MacGyver.
4: Sí, así le decían, MacGyver.
3: Magay.
1: Vea, Joanita dice, ay, cucarachos, yo veía donde mi tía la Play, yo veía Happy Tree Friends. Uy,
2: ay,
1: esa
2: buenísimo,
1: era buena.
2: Eso era de TV.
1: La Happy Casa de los
2: Friends.
1: Dibujos. Oiga,
3: la
1: era
3: Casa
1: muy,
3: de los Dibujos.
1: Era muy sangriento la de Happy Tree
4: Friends. No, Trends. La mejor era Celebrity Deathmatch.
2: Ah, la Casa también. De los Dibujos era muy cochambrosa.
3: Qué,
2: pero
3: era
2: había
3: buenísimo.
2: Cosas, era pesadita. Pero no importaba.
4: Unas gatas revolcadas.
2: Sí, sí, sí.
3: Uy, sí. Vea, Morocha por allá.
2: Uy, Mocha Morocha.
1: El abogado también dice, muchachos.
2: Y la de que era en blanco y negro. Que era...
3: Sí, la que era...
1: Sí, sí, sí.
3: Que se parecía a Betty Boop.
2: Exactamente.
3: Ajá. Esa.
1: El abogado
2: capitanazo.
1: Dice, muchachos, cuando necesiten, escríbanme también ustedes.
2: Ay, muchas gracias.
1: Está bien.
2: Abogado, ay, especializado, sí,
3: en no qué, cuéntanos. No sé. Jefferson acá también dice South Park eterno. El
2: sí, todavía no, sigue South Park.
4: Igual
2: South
4: que
2: Park.
4: Padre de Familia.
3: Padre
4: todavía
3: de Familia. Sí.
2: Family Guy.
3: Sigue.
1: Family Guy, sí, señor.
3: Que la voz también de ellos siguen siendo los mismos,
4: sí,
3: personajes. Tanto en traducción, pues en latín.
2: Sí, pero en inglés.
4: Hace poco falleció un actor de doblaje mexicano que hacía la voz de un montón de personajes.
2: Sí.
4: Ah.
3: Qué pecado.
4: Hace poco.
2: ¿No ya lo pueden reemplazar por IA?
1: No.
3: No pueden emular la voz.
4: ¿Sabes, sí, qué? Te voy a contar algo que está ocurriendo en este momento. Y es que hay un par de emisoras británicas que entrenaron unas voces con locutores reales para IA hiciera turnos.
1: Yo soy IA.
3: O sea, ustedes, muchachos, imaginan. Sí. En vez de tenernos acá nosotros en presencia,
2: IA,
3: que sea,
2: sí,
3: pura IA.
4: Les fue mal porque las reacciones de esa IA ante las situaciones que se presentaban en la emisora, no funcionaron y les tocó volver a los locutores tradicionales a hacer sus turnos.
3: No, es que una IA nunca va a reemplazar el contacto humano. Pues no, como jamás. Que yo sí digo que hay ciertos trabajos que una IA jamás va a reemplazar, porque se necesita de precisamente esa humanidad. Ay, sí, y claro. Esa empatía.
4: Los creadores y editores cosas. De programas y comerciales nos tienen hasta aquí con las IA.
2: Terrible. Sí.
4: Alma de Romero y mezclado ya. No, se, ya, no ya, por favor.
2: ¿Sabe
4: ya?
2: Que se empieza a empapelar en la ciudad, en los avisos por ahí. Incluso vendedores ambulantes, algunos locales, los carteles hechos con IA que ya son muy evidentes. Pues uno dice,
4: los letreros del negocio.
2: Sí.
4: Que uno ve y dice, ChatGPT, ve.
3: Sí, también hay muchos diseñadores quejándose que ya la mayoría de flyers para eventos es por ahí.
4: Cada uno lo hace. Es más, graban su videito invitando al evento y mandan de una vez el volante.
1: Vea, Camilo dice, hey señores, buenos días, ¿sabe cuál veía yo? Esa disque se llamaba Betelgeuse.
2: ¿Cuál?
1: Beetlejuice. Eso es que el pro lo escribió.
4: Beetlejuice. Sí, claro, es que Beetlejuice fue famosa.
1: Vea, Giovanni Toro también se reporta, buenos días.
0: De los muchachos, buenos días.
2: Johnny.
0: Hey, Fresita, ¿sabes qué? Es que estoy buscando un auxiliar de corte, que sepa ascender y tiquetear.
2: Okay.
0: Que estos pelados de ahora en día no quieren es trabajar, hermano. Entonces, para ver si me pueda colaborar de por allá, si sale alguien por ahí que escuche la emisora. Que sepa extender y tiquetear.
2: Número de
0: muchas gracias.
2: Contacto que nos escriban aquí a Bimor: 316-9919.
4: Auxiliar de corte que sepa extender
3: y tiquetear.
1: Ok, bueno. Algo muy técnico porque no tengo ni idea de qué es eso.
3: Sí, yo ya iba a decir y yo...
2: Tampoco. Que nos explique, ¿sí?
3: Explicanos, es que no... Si no me dejaste, pues ya me dejaste con curiosidad. Ya,
1: el Derek dice, ¡ey! Lluvia de bendiciones para todos, que esta semana sea más bendecida que todas las anteriores.
3: Amén.
1: Besito y abrazo para la mamacita.
3: Abrazote.
1: Hermosa Mariana Mejía, bendiciones, reina. Spot, lluvia de bendiciones, mi ingeniero más teso. Gracias por el Party People, bendiciones.
4: Estuvo muy bueno.
1: Dice, fresa, lluvia de bendiciones para el rolo más paisa con sangre cauquense. Bendiciones, bro, Dios lo bendiga. ¡Pérez!
2: Hola.
1: Lluvia de bendiciones al negrito de la salsa. Bendiciones hoy, hey, Derek, mañana y siempre
2: gracias
1: para todos.
2: Bendiciones.
1: Dice, también. Uy, muchachos, qué tiempos aquellos. Eso sí eran caricaturas. Yo me gozaba mucho la de Kid Budowski, Laura Warner, Los Padrinos Mágicos, Dragon Ball y El Chavo, que aún todavía lo veo por ahí. Dice,
2: no, es que es un clásico. Ya,
4: los que tienen HBO Plus pueden ver toda la temporada completa del Chavo. Y la temporada completa de Chespirito. Están ahí.
3: Bueno, voy a ir a buscarlo en mi
4: Chapulín
3: Super.
4: Colorado. Todos están ahí.
2: Y también en Amazon.
4: Y los que no presentan en Colombia. Porque claro. Acuérdense que acá el canal RCN firmó un acuerdo con Televisa para pasar unos capítulos del Chavo que lo repiten cada X tiempo. No, eso todos los capítulos completos
2: están en HBO y en Amazon Prime. También,
4: completo.
3: Okay. Algo que me encanta es todavía usted prender el tele un fin de semana muy AM y que siga estando los hermanos Grimm.
2: Ah, buenísimo, claro.
4: Ay. Y está,
2: oye, y el Chavo,
4: los pitufos, los hermanos
2: El Chavo Grimm, era muy violento. O sea, era muy groseros, sí, muy violentos. Había cosas ahí, ¿no? Que ahora son inapropiadas.
3: Pero uno ahí lo veía y muerto.
4: Eso era lo que hablábamos ahora, que cuando salía también Caerás. Y salía don Gediondo con el hueco,
2: sí.
4: Les daba pata, los mojaba, los ensuciaba y vea, ahora lo ensucian y lo demandan.
1: Sí. Nuestro abogado dice que él es especialista en familia, responsabilidad civil, propiedad horizontal y responsabilidad médica.
2: Ah, qué bien.
1: Pero le camelló a todas las ramas. ¿Qué necesita? Dice.
2: Ah, muy bueno. Bien, abogado.
1: Se va a divorciar, ahí lo tenemos.
3: Ya tenemos nuestro abogado de confianza.
1: Vea, sí. Andrés dice, mis muchachos, buenos días, excelente inicio de semana. Le digo al parcero que busca auxiliar de corte que el gremio es que no ayuda. Cada 8 días faltan por tanto chirreo, dice él.
3: Vea que Creeper dice, fresa, el extender y tiquetear, eso son las telas en confección para poder cortar.
4: Ok. Sí, pero exactamente la labor es que.
1: Pues yo más en una o menos mesa, tengo idea de la vuelta.
2: Sí, más o pues.
1: A ver, ¿qué dice John?
5: Ay, Nico, baila y piensa que es mejor que la comadre. Ay, Nico, es la estrella del show.
1: Qué bueno, ¿no?
4: Pero sonaba mejor en inglés.
1: Felipe es de Estados Unidos.
6: Esa, ¿sabes cuál no había salido? Nunca. El profesor superó. Esa es la mejor.
4: Esa es la tía.
6: Hay cosas que aprendimos porque Paulutus. Ay, María.
1: Hemos
6: ahora. Ese sí enseñaba bastante.
1: Un poquitico, profesor superó. Vea, Jonathan desde Chile dice: buenos días, muchachos. Un saludo desde Chile. Fresa, te tocó los primeros Power Rangers, los Lyman y los Centuriones y el Fantasma del Espacio y Berman. Parce, hay muchos nombres que no me acuerdo, la verdad. Kevin también dice: muchachos, buenos días, Dios los bendiga, que tengan un excelente día y buen comienzo de semana. Las mejores energías, hombre, muchachos. Los Motorratones, Caballeros del Zodíaco, Mazinger Z, el Laboratorio de Dexter. Y ahí paré de contar porque hay muchísimos. Vean, Diego también dice: siervos, buenos días. Que tengan un excelente día. ¿Y qué dicen Pinky y Cerebro de la
2: Buenísimo.
1: Mesa?
2: Buenísimo.
1: ¿Quién es Pinky y Cerebro de la
2: no
1: Mesa?
2: No sabe.
1: Yo soy... ¿Quién es el que trataba de conquistar el mundo?
4: Es Cerebro.
1: Cerebro, yo soy Cerebro.
4: Pinky era el que montaba los planes que Cerebro le
2: sí,
4: decía.
2: Sí, exacto.
4: Pero nunca le salía.
1: Andrés Valenzuela dice: yo le enseño a mis hijos a ver las mismas caricaturas que yo, y lo único que no los dejo ver es South Park. Bueno, que South Park ahorita entró en un alegato. Porque se llama, o sea, ya no es South Park, sino South America.
2: Ah, por America Park.
1: Ajá.
2: Entonces, bueno, no sé, por lo entonces, de Donald Trump.
1: Sí, entonces ya sí. Lo llaman es Suramérica y la gente ha alegado la vuelta. Se sabe.
2: Pero
1: sabe.
2: Es por simplemente por controversia, ¿no?
1: Sí,
2: realmente señor. No lo van a dejar así.
1: Oye, no, pues muy buenas noticias, todo muy lindo todo, pero vea lo que pasa en el mundo.
2: Ay, ¿ya qué pasó?
1: En Rusia. Vean, es que póngale cuidado a eso.
7: Atención.
1: Vean, Rusia enciende alarmas tras darse a conocer que un virus fue liberado de un laboratorio en Siberia, cerrando hospitales e imponiendo una cuarentena alrededor de 200 personas.
3: No más.
1: Además, una investigadora especializada en la peste murió por una infección de una bacteria, aparentemente desconocida. Los síntomas son neumonía de etiología desconocida. Se dice, Mari Spot y Pérez, que esto es como un virus que están recreando de la llamada peste negra.
3: Ay, no te la puedo creer.
2: O sea, y la peste negra mató millones. Sí.
1: ¿Por qué estaban recreando eso en un laboratorio? No tenemos ni idea, señor Pérez.
3: Es que son cosas de las que uno dice, o sea, no entiendo. ¿A son de qué vos vas a recrear algo así y de la nada, ay, se escapó del laboratorio?
2: Son experimentos que terminan.
3: No, eso es
2: la ficción.
3: A propósito.
2: La ficción a veces supera la realidad. Y esos experimentos o esos laboratorios que supuestamente son muy seguros terminan siempre escapándose la
4: eso
2: bacteria,
4: no lo han mostrado la virosis, desde que vemos Corporación Umbrella, no han mostrado
2: siempre.
4: Eso lo hacen y siempre escapa.
1: Sí, señor, vea. No. Pues Rusia en este momento anda en alerta, sobre todo en esta ciudad que es de Siberia, dice, porque una mujer murió. Por esta llamada peste, le llaman así peste neumónica.
2: Peste neumónica, sí.
1: 5 hospitales fueron puestos en cuarentena durante 3 semanas y una planta de aluminio impuso el uso obligatorio de mascarillas. Las autoridades investigan si la exposición ocurrió durante la manipulación de

0: secreciones respiratorias.
1: No.
0: O sea, algo parecido a...
2: al COVID. Algún laboratorio se quiere hacer millonario.
1: No.
0: Dice, cerca de 200 personas que tuvieron contacto con la fallecida quedaron bajo vigilancia médica mientras las autoridades están investigando si se contrajo la infección durante su trabajo en un instituto o de dónde viene la vuelta.
3: O sea, lo que no entiendo es a son de qué se ponen a crear nuevos virus mortales.
2: A recrear, porque están tratando de recrear el que pasó.
0: Según estaba leyendo, este virus es muy parecido, muy similar al de la peste negra.
2: Ajá.
0: Que estaban, no sé, investigándolo para encontrarle cura, digamos.
3: No.
0: Contemos la historia menos catastrófica.
1: Sí.
0: Para,
1: sí,
0: pero es que, pues, no lo estaban recreando para usarlo de arma.
1: Muchos de esos trabajos de laboratorio supuestamente son para curar X o Y enfermedades o, exacto, para que una bacteria, estudiando la bacteria para saber por qué es tan resistente,
0: sí,
1: y terminan dándole más poder, más, claro, fuerza a esa ese virus o a esa bacteria y terminan creando, pues, un virus,
3: no,
1: poderoso y que se puede escapar, sí, en cualquier momento.
0: Recordemos que la mayoría de vacunas es la inyección del virus.
1: Exactamente, sí.
0: O sea, pero alterado para que cree anticuerpos por si lo llegas a contraer, pues no te pase nada. Pero las vacunas son el mismo virus ya, ajá, inyectado en nuestro
1: modificado
0: interior. Sí, señor.
1: Exactamente.
0: Pero no sé si con este... No, es que la peste negra, eso fue una de las peores pandemias.
3: Horrible.
1: Miren, en los experimentos que hace el ser humano creyéndose Dios, terminan, sí, causando estragos y daños a todos lados.
3: Horrible.
1: Desde la modificación de la comida, la modificación de las semillas que, pues, llegaron o estaban aquí en la tierra de manera natural. No, lo que pasa es que Monsanto, una corporación que es mundial, termina satanizando y creando semillas y dicen, no, la semilla buena es la de nosotros, la semilla mala es la que siembra el campesino en Tolima. Entonces, o sea, meten a la cárcel o le quitan la famosa semilla al campesino, que es un arroz sin transgénero, bueno, sin absolutamente nada de químicos.
3: No.
1: Y terminamos trabajando, o se terminan, para X o Y corporación mundial, millonaria, y los otros quedan relegados. Entonces, algo así pasa también con las vacunas y con las bacterias que, de cierta manera, modifican en laboratorios, ¿no?
2: Pero muchos, ajá, sí se mandan a construir.
1: Ah,
2: por ejemplo,
1: claro,
2: el anthrax lo mandaron a construir porque necesitaban un sistema de, llamémoslo así, letal.
1: Para controlar
2: fuera,
1: la gente.
2: Que fuera, pues, indetectable en, okay, ese momento.
1: El anthrax.
2: Por, sí, eso era que lo mandaban en cartas y en ese tipo de cosas. Y lo lograron. Después de eso ya se empezó a examinar contra ese tipo de ataques. Pero eso no fue creado en laboratorio.
1: Yo no sé si puede pasar también en un laboratorio lo que está pasando con las IAs. Que en algún momento una bacteria sea tan grande y tan fuerte que se descontrole y termine acabando con todo el mundo. Acaba con todos nosotros, con el niño de la perra, como dice por ahí.
3: Acaba,
1: ¿no?,
3: con absolutamente todo. Y es que tenemos la muestra ya de qué ha pasado. Sí. En diferentes siglos, en diferentes años, y sigue, o sea, se sigue repitiendo lo que vos decís, como que, no sé, en su afán de crear y de experimentar y de querer poder, no se dan cuenta cómo están dañando.
1: Claro.
0: Pero es que usted quiere dominar el mundo, domine la salud.
3: Total.
1: No, claro.
3: Total, la salud,
1: claro,
3: y los recursos.
0: Y los
3: recursos. Ya.
1: Salud,
3: o sea,
1: y recursos.
3: Eso,
0: se métale a la gente que todos están enfermos y que usted es el único país o la única persona que tiene la vacuna, se vuelve millonario.
1: Bueno, sí. Y qué casualidad que los más ricos del mundo estén sembrando comida, ¿no? ¿No les
2: o
1: parece
2: extraño? Lotes donde
1: o
2: hay agua.
1: Culotes. Sí, claro. Bill Gates tiene plantaciones de papa. Él es uno de los distribuidores, de los mayores distribuidores de papas en el mundo. A McDonald's le distribuye Bill Gates, ajá, es una de las tantas empresas que tiene. Bueno, no se dedica a esto, ¿no? Uno que estaba interesado.
0: Una de las tantas emprendimientos.
1: Sí, un pequeño
3: emprendimiento. Para que, sí, lo apoyemos. Claro. Apoyemos pequeños emprendedores.
0: Sí,
1: plantaciones de arroz, trigo, Mark Zuckerberg.
0: ¿Para qué?
1: Claro, es que el que tiene el control de la comida tiene el control del,
3: sí,
1: mundo.
3: Créame que no lo hacen por hobby. Eso no, no es, ay, estoy desparchado y voy a sembrar. No, ellos
2: por,
3: saben.
2: Por eso
3: y
2: miren están comprando, sabe, lotes donde hay agua.
1: Y miren que, por ejemplo, un país como Colombia que siembra, que tiene frutas, verduras, granos,
3: somos ricos en
1: etcétera,
3: eso,
1: etcétera. Otros países dicen, no, miren, deje de sembrar arroz que nosotros se lo vendemos más barato. Pero, amigo, como pasaba con,

0: como pasó con el gobierno Petro y con el gas, por ejemplo, gas natural. Sí. ¿Por qué voy a dejar de descubrir gas? Pues yo sé que puede ser perjudicial para el medio ambiente, pero pozos de gas que tengo en mi país para importar gas de Venezuela o de otro país, ¿no? Pasa lo mismo con la comida. Entonces Bélgica, por ejemplo, que es líder en papas, Bélgica dice, no, no siempre en papas, nosotros les distribuimos papas. Pero cuando a Bélgica no le dé la gana de mandarnos papas, ¿qué hacemos? Nos jodemos, ¿no? Total. Entonces, finalmente, uno, yo creo que tiene que ser muy independiente en el tema de recursos naturales y en, sobre todo en productos, en comida, tiene que ser completamente independiente y autónomo y no esperar que otro país le mande arroz, café, panela, etcétera, etcétera, porque uno se jode, ¿no? Pues yo no sé, creo que hay que cuidarlo de nosotros.
1: Sí. Oye.
0: Porque si no, y ese es el poder de Colombia. Por eso aquí, a pesar de la hambruna y la desigualdad social, aún tenemos recursos y todavía la gente puede sembrar,
2: ¿no? Es que mucha gente dice que si en Colombia se administrara pues de manera correcta y no existiera tanta corrupción, seríamos ricos, porque es que acá la cantidad de recursos que tenemos es impresionante, y de por sí pasa en Latinoamérica. O sea, de verdad que tenemos un montón de recursos por cuestiones de clima y un montón de factores que benefician esta zona, pero somos que los explotados.
1: Total. El tema en cuestión, digamos, de alimentos, se las voy a colocar así. Usted tiene finca, usted tiene terrenos y usted tiene la posibilidad de vender para que los mismos colombianos coman de lo que usted cultiva, pues no es rentable. En cambio, usted coge todos esos cultivos y los manda para otro lado, le van a pagar mucho más, entonces el finquero o la persona que tiene las sierras dice, no, pues yo prefiero mandar todo esto para Estados Unidos, que me pagan el doble, que vendérselo a los mismos colombianos. Y es verdad, vea, el abuelito de mi novia, digamos, él tiene así matas de plátano y eso sacan un racimo, boni, y lo llevan al pueblo y les dan por ahí 30, 20 mil pesos.
0: Sí, es pues es muy poquito, realmente.
1: Y en cambio usted, no sé, lleve ese mismo racimo a una ciudad y se lo venden a usted plátano por plátano a 2 mil, 3 mil, 4 mil pesos, entonces se hacen más la plata.
0: Claro.
1: Ahí es donde la gente del campo se está viendo afectada.
0: Pero lo que pasa es que el dinero siempre queda en los intermediarios. Pues el campesino pues vende barato, el intermediario compra también de manera económica, pero vende caro.
1: Vende caro.
0: Para poder sacar, obviamente, su comisión. Vean,
3: en este momento Colombia está viviendo ese fenómeno con la carne de res.
0: Ah, sí. Colombia y Argentina.
3: La carne de res está impresionantemente carísima. Costosa, porque la que se está produciendo acá la están exportando.
0: Sí.
3: Entonces, lo que está quedando aquí o llegando acá está a un precio increíble.
1: Y eso por que eso, el ganado es una de las cosas que más daña la tierra.
3: Por eso el cerdo, todo lo que es carne de cerdo, está ahorita más barata porque hay mucha, mucha oferta.
0: Sí, pero sí, por ejemplo, en el caso de la carne de res, por eso es tan costosa, claro. Porque la carne de res colombiana es apetecida. Entonces, y la están apetecida. Exportando.
1: Toca comer embutidos con
0: igual que en Argentina, ¿se acuerdan la noticia con la carne de caballo, burro. Carne de burro, etcétera, etcétera?
1: Bueno. Oiga, a ver, ¿qué dice por acá, Ronald?
4: Ojalá no llegue. Mari, hay un documental en YouTube que se llama ¿Por qué los colombianos somos pobres? Ahí explica por qué somos como somos aquí, o cómo son aquí.
2: Lo voy a ver. Recursos.
1: Vean, David dice, ya que hablan de pandemia y virus, saludos para el peste negra de la mesa. A fuego, mi bro, con usted.
0: Ey, gracias.
1: Vean, Luis Vélez dice, ahora sí vamos a saludar bien, ya que llegó el profesor Supero. Buenos días, menor.
0: Ey, Spot.
1: Qué rico ver caricaturas contigo. Mari, mi amor, cosita rica, ya que estás soltera, para mí bolas.
0: Ah, sí.
1: Ah, Marito, un abrazo, soltera. Wow.
2: Un abrazo.
1: Luis dice, Emba Pérez, mi recoge algodón preferido. El que más odia a James, el que le da energía a la radio. Usted sí es un señor a fuego con
0: yo
1: usted.
0: Yo no odio a James, hombre.
2: El que más odia a James.
1: No, y a mi hermano, mi bro de bro, mi hermano, aunque no sea de sangre, la fresa. Dice, Clarence era de Cartoon Network, Clarence, y eso era lo más irreverente y loco.
0: Súper bueno.
1: Es muy buena, pero no es vieja guardia, dice él.
0: No, sí, pero no. Es buena. No, pero es que yo lo aclaré. Sí. Lo descubrí viejo, pues, porque eso es nuevas generaciones, obviamente.
2: Sí, no dijo nunca que era vieja escuela. No.
1: Luis Vélez dice, mano, la peste negra arrasó con más de la mitad de Europa en esa época. Como 15 millones de personas murieron, ¿no más?
2: Sí. Se dice que el promedio fue entre 80 a 200 millones de personas.
0: Uy, es mucha gente.
2: Demasiada gente.
0: Igual antes fue en 4 o 5 países como Colombia.
3: No había recursos como hay ahora, pues, como para la...
2: No, y pues la época también era una época, pues, fue en 1300.
0: Sí, claro.
2: O sea, muchachos.
3: Acuérdate que la tuberculosis también tuvo una época donde...
1: ¿Los tubérculos? Vea, Andrés dice, fresa, decirle al parcero que está buscando cortador, que si no tiene uno también, ¿para qué me mande? Está difícil la vuelta.
0: Uy, pero, ah, entonces, trabajo sí hay, como dicen, ¿no?
1: Sí.
0: Lo que pasa es que vea, todos Juan quieren dice, ser youtubers.
1: Juan dice, vea, Cucho, la explicación de extender y tiquetear, esta es la explicación, a ver.
5: Señores, buen día.
0: Buen
5: que
0: día.
5: Lo bendiga, aprecio, que todo le salga muy bien.
0: Hey, gracias.
5: Para extender, yo trabajo aquí en el gremio textil.
0: Sí.
5: ¿Qué pasa? Hay unas mesas muy largas y extienden capas de tela. Y se corta la moldería, como los frentes, espaldas, mangas, y ya se etiquetea, los frentes, las espaldas, las mangas, los cuellos, o si es blue jean, se etiquetea para que cuando confeccionen todo pueda conseguir, pues, por ejemplo, los números 1, frentes 1, espalda 1, mangas 1, y así para que la confección quede perfecta.
2: Ok.
1: Vean, muchachos, ¿quién más está por acá? A ver qué dice Sergio Campo. Dice, buenos días, mis niños, la rebuena, feliz comienzo de semana, activos de la Unión Antioquia.
6: Epa. No, muchachos, esos virus no son, no es que eso se escapó, la verdad es que están reduciendo población a lo que da.
1: Qué miedo. A ver, ¿qué dice el Dani?
7: ¿Qué, Frozono? Buenos días, Frozono.
0: Hola, Dani.
7: ¿Cómo le amanece a Frozono? Va a suceder otra vez. Va a suceder otra vez.
1: Dark. A ver, ¿qué dice Andrés F?
8: Hey, después, pero MacGyver lo repiten mucho. ¿Sabes dónde?
1: ¿Dónde?
8: Un gran creo que llamaste SM, ¿no es?
3: Ah, sí, me parece. Pluto
0: no está en ese canal, también no está MacGyver.
8: Creo que es SM, ahí lo dan.
3: Todos los clásicos lo repiten ahí.
0: El Pluto TV también pasa mucho programa clásico. Ahí está South Park, por ejemplo. Y
2: ok.
1: Oiga, vea, este fin de semana, otro bro que se despide.
2: ¿Quién? Uno más. No, pero estamos en pura despedida.
1: Sí, ya están llegando el cierre de ciclos de muchos de con los que crecimos.
2: ¿Qué es esto?
1: Don Spot, colócame ahí el videito, porfa. Para que veamos, vea. Nairo Quintana cerró este sábado su carrera profesional a los 36 años después de más de una década en la élite del ciclismo mundial.
3: Bien, bien.
1: Ya Nairo, que fue ganador del Giro de Italia en 2014 y la Vuelta a España en 2016, fue tres veces podio del Tour de Francia y se consolidó como uno de los grandes escaladores de su generación. Así se despide una de las figuras que cambió la historia del ciclismo colombiano. Vea.
3: Ya Rigo también no se había retirado hace
1: Porque más me gusta la canción.
2: Ay, súper joven.
0: Sí, claro.
3: Sí, no, que ya quiere.
1: Aunque ya se ve de edad, ¿no?
0: Es que los ciclistas, sí,
2: es súper joven.
1: No, pero se ve por el tema del desgaste que
2: se ve más, se ve mucho más que 36.
3: Es que uno veía a Rigo y Rigo ya estaba grande y ese man se veía todavía entero.
2: No, Nairo se ve más, pues con más edad de la que tiene.
0: Que sí.
2: La verdad.
1: Un bro que campesino que soñó con la vuelta y vea.
3: La logró.
0: Por favor, no hagas lo de Lucho Herrera.
1: ¿Qué?
0: No hagas lo de Lucho Herrera.
3: Si
0: no,
3: quieren, búsquenlo.
0: No le quiten la tierra a tus vecinos.
3: En internet,
0: por favor.
3: Y entérense.
2: Busque.
3: Sí, porque es un problema
2: Pérez
3: legal.
0: Es un problema legal que está todavía
3: en proceso. Todavía no está fallado a favor de nadie.
0: Presuntamente, un mini resumen: presuntamente, Lucho Herrera mandó matar a unos vecinos por unas tierras que quería para ampliar su finca. Está ese tema todavía.
3: Y el asunto es que está metido ahí guerrillas,
0: paramilitares. Es un tema muy escabroso, oscuro.
3: Está maluco, muy maluco, y Lucho ahí lo tienen jodido por ese tema.
0: Entonces, no sabemos si es inocente o culpable, eso lo dirá la justicia, ¿no? Entonces, presuntamente.
3: Pero está enredadísimo el hombre.
0: Es un caso muy complejo.
1: Ah, qué dilema.
0: ¿No lo conocían?
1: Yo pensé que el man iba a hacer lo de este otro bro que hizo una despedida acá en Medellín.
3: Rigo.
0: Ah, no, Rigo.
1: Cobró 1,5 millones no, por cada Rigo, participación. Claro,
0: Rigo sí es el rey del marketing y va a seguir haciendo seguramente sus competencias ciclísticas.
3: La finca de Rigo es uno de los lugares más costosos en gastronomía.
0: Ajá.
3: Y usted va cada fin de semana y mira.
0: Está lleno.
3: Y mantiene lleno.
0: Sí.
3: Ah. O sea, el man en sus tiendas de deportes que llama Rigo Go y en sus, digamos, diferentes facetas de negocio, mantiene un buen flujo de clientes. O sea, el man salió del ciclismo, lo hace ya a nivel recreativo, pero el espíritu de empresario lo tiene vigente.
0: Óigame, estuve recorriendo algunas partes de la ciudad este fin de semana, estuve por Laureles, también en el norte de la ciudad, etcétera, etcétera, y vi la ciudad muy sola. No sé si el fin de semana la gente, o sea, los negocios, los bares, pero había gente reunida en casas como se hacía hace mucho tiempo. Entonces habían pelados en un garaje poniendo música y haciendo un
3: pasadito. Pero hay una explicación que justifica eso.
0: A ver.
3: Y es que empezó la semana de receso escolar. Entonces muchas personas,
0: muchas familias se reúnen.
3: Se mueven a otros lugares donde sus familiares y amigos, otros que están en la ciudad, se unen para compartir más en familia, porque los pelados esta semana no tienen clase.
0: Pero bares solos, y hay un problema en la ciudad de Medellín.
2: Sí. No
0: hay cama para tanta gente. Si son 50,000 bares crossover que ponen las mismas 30 canciones, amigo, cualquiera de esos bares se tienen que quebrar o se tiene que cerrar, porque es que no hay cama para tanta gente, no hay variedad. Es la misma música en todas en todos lados, el mismo formato. La misma salsa, el mismo reggaetón, la misma
2: lo
0: plancha.
2: Mismo, o sea, suena lo mismo.
0: Más de lo mismo.
3: Fenómeno me pareció el fin de semana en la discoteca Medusa.
0: Ajá.
3: Se realizó una fiesta de clásicos de música.
0: Con Vicky. Ahí estaba Vicky
3: Trujillo. Aguja y Vinilo.
0: Ah, sí, la de Felipe Trujillo.
3: Y esa vaina estaba a reventar, hermano.
0: Es que le hacen un muy bar. Un saludo para Felipe, para Adrixer, para Vicky.
3: Lleno hasta lo que no había.
0: Lo vendieron lo mismo, por ejemplo, en las fiestas de Paola Bustamante.
3: Sí, ahorita viene Remember 2.0.
0: O sea, hay un trabajo de mercadeo y un trabajo previo fuerte. Lo que pasa es que uno no puede anunciar una fiesta. Hay gente que anuncia la fiesta 8 días antes y uno dice, ¡ey, qué paso! Ni siquiera me di cuenta, sino que estos vienen remando hace rato.
3: No, y ya se dieron cuenta que el formato de publicitar en redes es muy, muy, muy, muy ganador. Exitoso. Entonces andan con ese tema, hicieron Remember 1.0 ahí donde era Fortaleza, les fue muy bien. Ahorita con la 2.0 incluyeron un par de artistas nuevos que no están en la otra versión. Ajá. Y seguramente les va a ir muy bien porque...
0: ¿Espos, no has tocado en Remember, no?
3: No,
0: sí.
3: He tocado en Aguja y Vinilo.
0: En Aguja y Vinilo, sí, con Felipe.
3: Sí, cuando era con el Clash. Es que acuérdate
0: que sí. Pero entonces, ¿quiénes estaban en Aguja y Vinilo? Felipe, Vicky, Drixer y alguien más,
3: Estaba el clásico Herrera.
0: Ah, también.
3: Antes, sí, ¿Tío? Es que antes había dos formatos.
0: Ok.
3: Uno que se popularizó y se volvió de la emisora a la realidad.
0: Ajá.
3: Y en algún momento hubo unas diferencias entre sus organizadores, entonces se separaron.
0: Es que Aguja y Vinilo era de RCN, FM, de la FM. Y Felipe Trujillo, que era director, en patentó se llevó el nombre y lo registró para hacer fiestas, eventos, para sacar merchandising.
3: Sí, no como programa radial. Entonces él lo puede usar y lo ha usado.
0: Como entonces, fiestas.
3: En el formato donde estaba el clásico y eso, pues ahí estuvimos en algún momento con Mixtime participando. Ahorita ya se fue para otro lado, ya lo tienen Felipe y su combo. Y el clásico hace otro evento de clásicos de música electrónica. Nosotros hacemos el Party People y hay otros amigos, colegas que hacen el Party People Retro Dance, que es como... muy similar, y muchas veces los de Party People estamos con Party People Retro Dance tocando en las fiestas de ellos. Bien. Pero ese es como el estilo, sino que a lo que quiero hacer referencia es que el fin de semana pasado se llevó a cabo esa fiesta.
1: Así como hace,
3: y como dice Pérez, unos vacíos y estaba ahí.
0: Sí, muchos negocios vacíos, muchas licoreras, pues, o sea.
2: Bueno, no sé, en resumen, yo espero y aspiro que se estén recuperando los valores tradicionales de fiesta en casa en vez de fiesta discoteca.
0: No,
2: no hay nada como una buena fiesta en casa.
0: Voy a decir, dos factores que están afectando los negocios en la noche, fuera de los impuestos y recargos y esa vaina. pero hay dos factores fundamentales. La repetición de la repetidera. O sea, es la gente está mamada mismo. De lo mismo. Yo voy a un bar de clásicos cada 8 días y son las mismas 15 canciones.
2: Es lo mismo, de lo mismo, de lo mismo, sí. De lo mismo.
0: O en salsa siempre, en Maelor, pues las mismas, y hay mucha sí. Salsa. Bueno, esa es una. Y entonces dicen, no, vamos a la fija. Y claro, si yo voy cada 8 días al mismo bar, siempre me voy a encontrar lo mismo.
2: Sí.
0: Y segundo, los precios excesivos. Cuando vos ibas a un bar de Roxito, una cerveza te costaba, no sé, 5,000, 7,000 pesos, 8,000, lo que sea. Pero, parce, una cerveza de 35,000, 40,000, no, es importada.
3: Artesanal.
1: Amigo, artesanal.
0: Artesanal, vení, pero yo no me da para tomarme 2 cervezas.
1: Entonces no tome.
3: No venga.
2: Pues váyase.
3: No venga.
0: O sea, pero cerveza de 40,000, 50,000 pesos.
2: No, es que no, por eso yo digo no. Que se recupere lo de hacer fiestas en casa.
1: Es
2: fiesta caserita, que uno compra su cajita de cola, uno tiene el bafelecito con música.
0: Pone la música que uno
2: le llama. La música que quiere.
1: Y le llaman los vecinos y ajá. Le toca pagar.
3: Y hay un problema gigante.
1: Ahí quedó su fiesta.
0: Pero suave hasta las 12.
3: Hay un problema en el formato
1: hasta las
3: 12 de los bares.
1: No, eso es para niños. Son piñatas.
3: Después de
2: perdóname.
3: Que,
0: perdón.
1: 4 de la mañana mínimo.
3: Después de que un negocio de estos sube sus precios, no los vuelve a bajar.
0: Sí, o sea, pero...
2: Y, o sea, pero sí, cierran, o sea, ya están ¿no? Exagerados.
0: Unas cosas.
1: El tema es que ya piensan que todos ganamos en dólares, bro.
0: Y no sobrevalorado. Sí. Entonces, un coctelito normalito, pues.
3: Granizado.
0: Un coctelito, 50, 60 mil
2: y
0: pesos.
2: Y maluco. Maluco y pequeño.
0: Sí, sí, sí.
2: Y uno así.
0: No nos estamos quejando por quejarnos. Es la realidad de lo que pasa en
1: sí,
0: la ciudad.
1: Es que Medellín ya no está para vivir. Los colombianos
2: no
1: ya no pueden vivir en Medellín.
0: El famoso rockero barrigón y calvo con la camiseta metálica. Y que iba a comprar la chaqueta de cuero.
3: Detaches.
0: Que iba a tomarse sus cervecitas escuchando Metallica y comiendo crispeta. Eso ya no le da.
3: Al frente del Lleras.
0: O sea, ya se mantiene en la tienda de la esquina del barrio.
3: Del parque del poblado, que era el único barcito de rock. Donde eso olía.
0: ¿Donde Chepe?
3: Eso olía a rockero de 47 años.
2: Sí.
3: Ya no da.
2: Vea, Casebas dice que hace un tiempo fue a Provenza y pidió 2 Pilsen
0: sí.
2: Y 2 Gatorade. Le juraron 60 mil pesos.
0: Sí, sí. Claro. Sí,
1: le fue bien.
0: Sí, le fue muy bien.
2: No,
0: dos
1: claro,
0: Pilsen.
1: Cada Gatorade de 30 pesos
2: exagerados,
1: lo he comprado yo.
0: ¿En serio?
1: Sí.
0: A 30, o sea, 30. 60 lucas.
1: Sí, por eso ahí le sumaron las 2 politas para que no se sintiera tan robado.
2: No, parce.
1: Es que, bro, Provenza ya no es para los paisas. O sea, no, partamos
0: es
1: de ahí.
0: Es costoso, sí. Es
1: Provenza es para los extranjeros.
0: Y por eso te digo, los dueños de los bares dicen, no, esto está muy pesado. Pero pesado, amigo, revise también su playlist, revise el DJ que tiene y revise los precios y el servicio. Y de pronto puede mejorar, pero
2: vea,
0: con lo mismo.
2: Y él dice, en ese momento debe estar mucho más caro porque fue hace unos años.
0: Ah, sí. Imagínate.
2: No, paz.
1: Vea, antes de que Perro Negro salieran las canciones de los artistas...
2: No.
0: Era normalito.
1: Normal,
0: sí. Sí, sí, sí.
1: Después
0: sí, sí, sí.
1: De ahí ya no, ya no hay nada que
0: ¿cuánto
1: hacer?
0: ¿Cuánto vale una botella en Perro Negro?
3: No, depende de qué sea.
0: De aguardiente. ¿Cuánto?
1: ¿Qué? Por ahí 200 barras.
0: ¿Sí?
1: O no 300, yo le pongo.
0: Bueno, no sé.
2: No, padre.
3: Pero si alguien ha ido a Perro Negro y ha pedido una botella.
0: Por favor, nos dice, cuente. O una botella de whisky. Si alguien tiene los precios de Perro Negro.
1: No, es que la última vez que fui a Perro Negro y que tomé botella, no, es que íbamos en parche, entonces en parche casi no siente el golpe.
0: Sí.
1: Porque éramos como 9, 10, entonces los 10 dimos plata. Pero yo no me acuerdo. La cuenta sí fue como más del John.
0: Ok.
1: Más del Johncito.
0: La otra vez estuve tomando cervecita en X lugar conocido aquí en la ciudad.
3: Diga dónde para poder saber.
0: Yo dije, pues, más o menos. Yo pregunté la botella de ron, ¿cuánto vale? La media, perdón. 120 mil. Y yo le dije, bueno, entonces una cervecita, pues no vamos a tomar mucho.
1: Un agua.
0: No, no, no. No
3: pero
0: queremos.
3: De la canilla.
0: Era media y que me parecía económica, pues como 120 mil, 130. Parce, las cervezas como a 35 cada una. Y yo,
2: no.
0: ¿What? ¿Qué? Media de ron.
1: Sí.
0: Nos devolvemos media de ron, por favor, señor.
1: Oiga, acá yo no he visto las jirafas.
0: No, claro, sí.
3: ¿Qué?
0: Claro, en toda
3: pero
0: parte.
3: En todo lado. ¿Dónde?
1: Yo no
3: una
1: les he
3: jirafa
1: visto.
3: Y nunca como visto, 4 o 5 vasos.
0: O las, ¿cómo se llama esto? Las que vienen.
1: Cubetazo.
0: El cubetazo y la jirafa.
2: El cubetazo.
1: Pero la jirafa no la he pillado.
3: No, claro, la jirafa la venden mucho. De hecho,
1: no, les juro
3: lo que más,
1: no la he visto.
3: Lo que más lo venden es cuando hay partidos de fútbol.
1: No he visto la primera mesa.
3: Venden la jirafa
1: al lugar
3: gigante.
1: Que yo haya ido no que ha tenga una jirafa.
3: Sí, claro.
0: Yo no me acuerdo.
1: Sí, el cubetazo sí se volvió muy normal.
3: Hoy todo el mundo lo saca en partidos. Ay, un cubetazo.
0: Cubetazo en el centro, 20 lucas. En un barcito ahí decente, pues.
1: Juan Camilo dice, Pérez, ¿y eso que no has caído a la Comuna 13?
2: Ay.
0: Ah, no, pero...
1: Polas a 35 que porque son artesanales de cannabis y traba más un porro de pasto, dice.
0: No, pero sí he ido también a la 13.
1: Juan Camilo dice que allá no venden por medias en Perro Negro, sino que... Que la botella cuesta 280 de guaro.
0: Ah, la
1: y el de guaro amarillo y el antioqueño 320.
0: Ah, está bueno, ok.
1: Es económico.
0: Sí.
2: Súper baratico,
1: aquí,
2: ¿no?
1: Aquí dice JK.
9: Y hay que también meter.
1: A ver, espere.
9: Uy, dos días después. Pero me acabo de acordar de cosas de mi infancia. Es que la tropa Rex.
1: Ah, no.
9: Meterle a los. Una serie muy vieja que se llamaba Manimal.
1: Ah, no, 16 años después.
2: No, pero es que ya...
1: Vea, Yago dice... Buenos días, mi amor. Señores y señorita, lindo día y buena semana. Ya aquí están hablando de... Ah, no, otro que llegó 16 años después.
2: No, pero es que
1: pero Yago, pero por favor. No, a ver, ¿qué dice el Dani?
10: Yo voy a decir algo porque Pérez tocó un tema que últimamente la gente de Medellín viene acá también como hablando.
1: Ajá.
10: Porque hay mucho negocio, no solamente discotecas, sino también algunos restaurantes, no todos, y eso en ciertas zonas de que han estado vacíos.
0: Sí.
10: Más que todo por el tema de precios o por el tema, como dice Pérez, de que la misma rutina de siempre en tema de música o no ofrecen algo diferente y prefieren hacer esos planes en sus casas o prefieren irse para otro lado.
0: Ajá.
10: Como que mucha gente está entendiendo ya que Medellín, pues eso creo que todos lo sabemos, está costosa y que no prefieren como atribuir como al comercio. No sé si han pasado por el Lleras, pero la semana pasada vi unas fotos ahí y pues yo no sé, Lleras parece que estuvieran en decadencia porque ya hay varios locales que están cerrados y los están poniendo como otra vez en arriendo.
3: Venga, una pregunta ahí.
10: No, es que a ver, ¿por qué todo está tan caro en Medellín? ¿Y por qué la gente cree que porque ya somos conocidos mundialmente entonces tenemos que encarecer todo?
0: No.
10: Por los extranjeros, por ahí... Por los gringos.
3: Uh-huh. Pero es una pregunta. Si algún amigo extranjero viene y lo visita,
0: ajá,
3: está en Medellín, ¿usted dónde lo llevaría?
0: ¿A qué parte?
3: Sabiendo que usted es el que va a costear con los... digamos,
1: ¿usted es el que va a gastar? No.
0: ¿Se
1: va
0: a
1: gastar
0: a un sector o a un lugar?
1: Viene un amigo, entonces que no vengan, que queden por allá.
2: Que queden.
3: Ey, Pérez, mañana voy a estar en Medellín. ¿Qué?
1: ¿Va
3: a
1: pues si viene, ahí, es el que viene de vacaciones, que gaste?
3: ¿Usted qué? ¿Para dónde lo lleva? Oh, usted tiene un detalle con el hombre, que es un man,
0: sí.
3: compañero,
1: un llévelo amigo, a comer.
3: Pérez,
1: del mocho,
3: ¿dónde va a llevar, pues, como para conocer la
0: bueno, pues, le haría un recorrido por los sitios, si es sitios nocturnos.
3: Para
0: pues,
3: Veracruz.
0: Provenza y toda esa vaina, bajo, pero pues no necesariamente nos quedamos allá,
3: sino
0: nos
3: tomamos
0: una cervecita.
3: Para el restaurante.
0: Pero hay lugares chéveres para parchar. De pronto en la 30, perdón, en Laureles, aunque a veces es también un poquitico costoso, hay unos lugares bacanos,
3: o sea, para te moverías por Laureles.
0: Laureles, sí. Laureles,
3: la
0: por el sector, la 70 también, chévere. Y lo llevaría al centro. Hay varios sitios en el centro.
3: Fresa, ¿dónde llevaría? Vienen los primos y hey, Fresa.
1: No, Provenzazo. Todo el que viene acá quiere conocer.
0: No, Provenza. Claro, pero Provenza sí, pero no quedarse
2: eso
0: Provenza.
2: Eso bien maluco y caro.
3: Pero usted es el que va a costear. No,
2: sí, es usted el que costea.
1: No, si quieren conocer Provenza, toca llevarlos.
0: No, y Provenza no bien, pero pues hay que continuar
3: Mari,
0: el camino.
3: Mari,
0: ¿no?
3: ¿Dónde los llevaría?
2: Centro.
0: Centro
2: en
0: el centro de la ciudad.
2: Hay muchos lugares
1: yo
2: buenos.
1: El centro nunca me
2: los
1: metido.
2: Llevaría no. A Cervantes. Los llevaría a las
0: a la calle,
2: la sí, la calle Cervantes me parece una zona muy parchada. Y uno ve gente, o sea, uno ahí se parche y ve gente de todo tipo.
0: Bola barata en Cervantes.
2: De todo tipo.
0: Ajá.
2: Hay música súper buena, ya venden biche, que me encanta el biche.
0: Ah, sí.
2: Entonces uno se toma su bichecito curado y ya. Yo lo llevaría a Cervantes.
0: Ahí abajito de Cervantes está la Pascasia, si quieren.
2: La Pascasia, si quieren fiesta, la Pascasia.
3: Como una 13, ¿no?
0: Pues pregunto. Ah, no, también, claro, sí. Pues para que conozcan,
3: sí,
0: no para que
3: dice,
0: nos
3: no,
0: quedemos allá tomando.
3: Llevémonos,
0: nos podemos tomar una cervecita, bien, pues, pero...
3: Para sí. Conocer como lo más turístico que hay sí, en la claro. Ciudad.
1: Sabaneta, yo me lo llevo para Sabaneta.
0: Para Sabaneta.
1: Ah, sí. Sabaneta es costoso bueno. También.
0: También sí, se volvió costoso.
2: Pero Sabaneta, ¿dónde?
1: No, la...
3: Parque.
1: Las fondas esas que quedan por ahí cerquita del parque.
3: Sí, sí. Ahí a la... Okay.
0: Es que miren, yo siento que la rumba también ha cambiado. No sé si les pasa a ustedes... pero los bares que son exageradamente ruidosos, no de música duro, pues hay que poner la música duro, ¿no? Para sentirla. Pero otra cosa es el ruido, pues ya que uno no puede, que es a los gritos, ese tipo de bares.
1: Sí, que cambian la música y no que ¡ah!
0: Sí, qué vergüenza. Ese tipo de bares creo que están pasando de moda, o ya no sé.
3: Pero
0: no sé.
3: En el parque de Sabaneta hay un montón así.
0: O sea, muy, muy duro. La música exageradamente duro y pues tampoco, ¿no?
1: Oigan, sí. Hablando de fenómenos que pasaron en este fin de semana. El fenómeno de los BTS fue una cosa de locos, ¿no?
0: Dios una mío, locura. Sí fue en Bogotá, Arirang, se llama la gira, 2 fechas. Y decían que los empresarios se quedaron con ganas de tercera y cuarta fecha.
2: Es que por eso
3: daba demasiado.
1: Sí. Sí, por ellos les ponen las cadenas allá y les hacen todo... ¿Qué? 30 fechas en el estadio.
3: Yo quedé sorprendido.
1: Y las llenan.
3: Sí. Porque había unas ARMY ya, por ejemplo, de 60, de 65.
0: No, pues es que hay ARMYs grandes.
2: Claro. Hay ARMYs de todas las edades.
0: O sea, no todos se quedaron escuchando Bon Jovi y Madonna.
1: Es como que Spot, su hija se coloque a escuchar K-pop y usted de tanto escucharlo
0: le gusta.
1: Le empieza a gustar y se dice,
3: sí, yo quedé sorprendido viendo algunas mamás, abuelas que iban al concierto con las prendas y con la lamparita esa.
2: Ay, muy tierna.
3: Le compramos la lamparita para el concierto.
1: Esa lamparita re costosa, esa buena. Y,
3: pero todo ese estadio
0: todo,
3: tenía...
0: Todo el merchandising de BTS es costoso, ¿no?
3: Tenía lamparitas.
1: Antes de ver el videito, algo que le aplauden a estos manes es escenario, montaje.
2: Sí, claro.
1: En Bogotá nunca se había visto en un show el juego pirotécnico o de pólvora que llevó esta gente.
0: Ajá.
1: A eso súmele el montaje, que fue un montaje 360, pero con unas pantallas demasiado inmensas. Entonces la gente aplaudía y decía que desde cualquier, mejor dicho, desde gallinero,
2: se veía.
1: Podía ver muy bien.
0: Claro. Sí.
1: Entonces decían que shows o montajes como los que hizo esta gente, hasta el momento en Bogotá no se habían vivido. O sea que esa gente dijo, vea, la vara demasiado altísima.
2: La vara.
1: A eso súmele que habían más de 53,000 personas llegando para entrar al concierto. A eso súmenle más de 15,000 personas afuera del estadio.
0: Uy, increíble.
1: Cantando y coreando las canciones de esa gente en la primera fecha.
0: Wow.
2: No.
1: El concierto terminó tipo 10:30, 11 de la noche, temprano, porque ya dicen que por temas del vecino y todas las bonadas, los conciertos ahora van a empezar a terminarse a esa hora.
0: Ajá.
1: Y la gente que iba saliendo y los otros que iban llegando. O sea, hacer fila los de la segunda fecha, sí. Los de la primera fecha evacuando ya.
0: O sea,
1: ya
0: se quedaron ya desde...
3: Para coger puesto.
1: Desde las 10 de la noche gente haciendo fila.
2: Ay,
0: qué locura.
1: Para entrar a las 2, 3 de la tarde que les abrían puertas.
0: Miren, un amigo hizo una fiesta de K-pop en Bogotá. Creo que se forró este fin de semana, lo hizo en un bar, ya en la ciudad de Bogotá. Hizo como el remate.
1: Claro.
0: Entonces, claro.
1: El remate oficial.
0: El remate oficial y la gente les llegó. Vean, mucha gente.
1: Date play ahí, Don Spot, para que veamos un poco de este fenómeno.
11: ¡Papá!

0: en la lamparita, ¿cierto?
1: Sí, claro. Y si no la tiene, no es Armin el corazón.
2: Pero ya tiene la lamparita. No.
3: Gracias.
0: Qué locura,
4: locura. Estaba contando, estaba leyendo más bien la historia de este grupo y no es que se formó de la manera así tan fácil como uno cree.
1: No.
4: Como que, ay, vamos a escoger 7 personas para que formen una boy band coreana. No.
0: ¿Cómo fue? Venos
4: pasó
0: contando.
4: Un tema un poco más. Detrás de eso hay un personaje que estudió todo el mercadeo y el fenómeno que hasta él le pareció. Increíble todo lo que haya pasado, porque inicialmente era un grupo o una boy band que iba a que se creó para Corea. No creyeron que iban a salir más allá de Corea. Uno de los creadores que cantaba rap, y le dijeron traidor. O sea, le dijeron, usted es un vendido, traidor, como le dijeron en algún momento a Juanes, cuando querían que se quedara cantando aquí en bares de rock.
1: Uh-huh.
4: Le dijeron, Juanes es un traidor, nos traicionó. Se puso a cantar como rock pop y se fue de la ciudad. Pasó con el artista, con un rapero
2: pero de es que K-pop. Eso ha con varios.
4: Perdón, un rapero que sí. Se puso a hacer K-pop y pues obviamente sus colegas le dijeron, ¡ey!
0: ¿Qué estás haciendo?
4: ¿Qué pasó? ¿Por qué nos traicionaste? Y es el genio detrás de todo lo que es BTS.
2: No, eso, ¿no? Le parece, pasó a
1: recordemos
2: a
1: que
4: sí.
1: Psy fue uno de los primeros que empezó a mostrarle al mundo este tipo de música,
4: ajá,
1: ¿no? Y que fue, para mí, el primero que yo llegué a escuchar con ese tipo de música, la verdad, en Colombia.
4: En Colombia, sí.
1: Y el man, digamos que al man también se la dan mucho porque, pues, ahí fue un fenómeno, tanto así que él tiene su propio festival y toda, ajá, la cosa, que acá hasta lo mostramos. Y ellos, obviamente, pues, tenían ya, digamos, que un camino abierto, pero es que el fenómeno que hace los BTS es una cosa de lo...
4: Sí, pero Stray Kids, ¿cuántos metió? ¿16,000 personas? Stray Kids.
1: Sí, sí. Eso también fue una locura, sí.
4: Pues...
1: Pero no igual de grande.
0: Es que el fenómeno más grande son BTS.
4: BTS, claro.
1: La cosa es que toda la gente que fue, porque fue gente de todas las malditas edades, salieron a decir que había sido el mejor concierto de la fucking vida.
0: Sí.
1: Por montaje, por escenario, por el show, o sea, todo en general fue demasiado bueno. A eso súmele los que se robaron platica, porque así como había aglomeración de armies, había aglomeración de ratas, que, ajá, obviamente reportaron, robaron mucho robo, mucha gente se les perdió, man, sí, celulares, se les perdió dinero, billeteras.
0: Que no pierden de una, o sea, de una.
1: Ah, miren, obvio, es que vieras los videos de cómo estaba la gente afuera del estadio.
2: Ahí, ¿no?, están
1: escuchándolos.
2: Los ladrones.
1: Ahí usted veía gente así como de puro Ciudad Bolívar, que uno decía, ey, ese man que hace por ahí. Como
4: niño,
1: tan Army,
4: yo
1: sí.
4: Yo soy Army.
0: Ah, Army.
4: Escucha, yo soy Army.
1: Parce, mucho revendedor, obviamente, que le falsificó boletas, no. O sea, mucha gente sufrió, la verdad, por y se aprovechó el fenómeno de los BTS.
0: No,
1: pues.
4: Vea, este fenómeno de BTS se creó en el 2010, una agencia de entretenimiento que se llama Big Hit Entertainment.
1: Sí, señor.
4: Y la idea era crear, el concepto inicial, era una banda de hip-hop underground coreana.
0: ¿Qué?
4: Ese era precisamente la idea, con letras sociales, los problemas que estaba viviendo, pues precisamente los jóvenes o las personas de esa edad. Y el primer integrante que reclutaron se llama Kim Nam-hoon, un joven rapero de escena independiente que se convirtió en el pilar fundamental del grupo. ¿Por qué? Porque este man le ayudó al creador del grupo a formar y darle la línea a BTS, a decir, venga, es que el hip hop o lo que estamos cantando no convoca, o convoca un nicho muy pequeño, vamos más allá. Entonces, venga, las letras más comerciales, hagamos coreografías, bailes.
0: Montemos un show.
4: Exactamente, todo el performance. El man, el primer integrante, fue el que le ayudó al dueño de Big Hit a formar y a crear la identidad del grupo, y pues el resto es historia, porque ellos dicen... Creo que hay un documental por ahí donde ellos dicen, es que esta vaina se nos fue de las manos, esta vaina no creíamos que se iba a ir mundial. nosotros, nuestro como tope era Corea, ¿no? Ajá. Si conquistamos Corea, Corea es grande, entonces dicen, pues con el mercado de Corea es suficiente. Pero esta vaina empezó a como un virus. Ya,
1: acuérdense que ellos estuvieron 2 años desaparecidos.
4: Por el ejército.
1: Porque en Corea es obligatorio prestar servicio.
4: Ajá.
0: O sea que les tocó prestar servicio
4: sí,
0: a todos.
4: Sí, a todos.
1: Allá, independientemente a lo que te dediques o quien seas, sí o sí te toca prestar servicio. El caso es que mucha gente pensaba que ellos, después de estos 2 años que estaban prestando servicios, iban a desaparecer. Y mentiras, antes cogieron mucha más fuerza.
4: Claro.
0: Claro, además que todas las armies extrañándolos, pues claro. Tanto.
1: Y después de 2 años, pues ya, vea. Ya ahorita lo que hacen es historia.
4: Bueno, ay, el primero, paz. Como les dije, es RM Kim Jong-un. No sé si lo estoy diciendo bien, pero bueno.
0: De más que
4: Suga,
0: no, pero no importa.
4: O Suga fue el segundo en integrar el grupo de los 7. J-Hope entró a la agencia gracias a su talento para el baile. Jin fue descubierto por un buscador de talento en la calle mientras bajaba de un autobús. Le dijo, hey, vos como que tenés la pinta para formar BTS. Jungkook decidió unirse a la compañía a través de un reality que se llama Superstar K. Ahí audicionó y pues se convirtió en integrante, en el quinto integrante. V audicionó de forma improvisada mientras acompañaba a un amigo. Y el último que entró es Jimin, ingresó tras la recomendación de su profesor de danza contemporánea que le dijo, hey, están buscando a una persona para integrar un grupo de baile.
0: Vaya.
4: Y el resto es historia, porque pues nadie, ninguno de los integrantes imaginó la fama y todo lo que podía llegar.
2: Sí, pero ya con Psyche había posicionado canciones mundiales, ya era pues, más trabajo, pero sí. Tenían esa posibilidad.
1: Claro. Oiga, vea, y otro de los fenómenos que está pasando en el mundo es el de esta sierva de Shakira en España.
0: Sí, señor.
4: Qué locura, ¿no? Abrieron otra fecha.
2: Pues por allá estuvo su amiga Aria Vega y goleó.
1: Vea, Shakira hace una residencia histórica de 12 conciertos en Madrid después de 8 años de no cantar en España.
4: Ajá.
1: O de su ausencia en España.
0: Uy, pucha.
1: La sierva dicen que ha movido más la economía de Madrid que los conciertos de Bad Bunny mismo. O sea que la cosa ha sido algo de locos. Hoteles demasiado llenos, el impacto turístico también. Va mucha gente de toda España y de toda Europa a ver a la sierva cantar. Y este fin de semana lo que terminó como en un homenaje.
4: Ajá.
1: Que fue donde Dua Lipa sorprendió cantando en español las canciones de Shakira.
4: O sea, 29 canciones cantó el setlist de esta gira de Las Mujeres Ya No Lloran.
1: Oye, esa vieja de Dua Lipa canta muy chimba.
0: Sí, y es preciosísima.
4: Es un bombón,
1: es hermosa.
4: Sí, sí. Antología.
2: De los primeros de Shakira.
1: Más de 600,000 personas dicen que va a recoger en estos...
4: ¿Ustedes sabían que Antología no tiene un video original? Ya les cuento por qué no.

0: llorar. Ah, no.
1: Qué buena, buena sí. canción, buen concierto.
2: Carece, no, no llores.
1: La... No, esta canción la compuso Shakira cuando tenía 17 años.
3: Imagínate.
1: Esa, ¿no? Oiga, usted sabe, Fresa y querida comunidad de Vimor, ¿por qué esta canción no tiene video oficial?
2: Ni idea.
1: Cuando querían lanzar a Shakira a nivel internacional, Sony Music quería las canciones más rockeras porque no querían que Shakira se encasillara en balada pop en los 90.
2: Ok.
1: Estaba...
2: El mundo del encasillamiento.
1: Querían, por ejemplo, en rock latino estaba Alejandra Guzmán, que sí. hacía baladas y rock. Pero también estaba, por ejemplo, Ana Gabriel, Miriam Hernández, no sé, Paulina Rubio, Thalía. Y querían desligar a Shakira de ahí. Decían, no, es que Shakira es distinta. Es un producto distinto. Y Shakira les dijo, yo quiero hacer el video de antología. Porque, pues, obviamente la pedían. Era su canción, una de las más populares del álbum Pies Descalzos. Y Sony le dijo, no vamos a hacer video. No hay presupuesto para ese video y no vamos a lanzar esa canción como sencillo. Pero la radio empezó a sonarla. Entonces les tocó, pues, tiene un video en concierto de una de las giras de Shakira y tiene millones de visitas, pero nunca un video oficial.
2: Dios. Ah, vea. Hermosa, Dios
3: mío. Gigante.
2: Sí, le lleva como unos centímetros a Shakira. Dios mío, Dua Lipa.
1: Dua Lipa, sí. Conmigo,
3: qué momento.
1: Sí, tremendo.
2: Oiga, hasta el culo estaba eso, ¿no?
3: ¿Qué?
1: Un amigo de Despodillo, de Jaime Rodríguez, que vive en Madrid.
2: ¿Estaba allá?
1: Fue sí. con la esposa, fue en la fecha donde cantó Alejandro Sanz. O sea, la anterior, el día anterior a este o los dos días anteriores. Y me dice, hermano, yo no soy fan de Shakira, pero lo que yo sentí ahí es una cosa, me acompaña a mi esposa. Y el sonido le pegaba, me dijo, estaba lejos, pero tenía pantallas gigantes y el sonido me pegaba en el pecho. Sonido increíble.
3: Wow.
1: Y un montaje, oh, un show, juegos pirotécnicos, etcétera, etcétera.
3: ¿Qué dice Estefania? Camer dice, yo también.
2: Qué locura Shakira, ¿no?
1: Todavía, yo no sé si todavía está el concierto en Amazon Prime. Estaba, creo que 24 horas para que aprovechen. O no sé si de pronto lo irán a montar en otra plataforma. Pero ahí está completo el concierto. Arranca con La Fuente, que es una canción del álbum Las Mujeres Ya No Lloran, y termina con la sesión de Bizarrap. Ese es el cierre. Pero en medio de esas canciones aparecen los clásicos. O sea, Shakira combina muy bien el pasado con el presente. Entonces canta las de reggaetón, obviamente, pero también las baladas y las canciones pop con las que comenzó su carrera.
3: Es que la trayectoria de Shakira,
1: un tremendo concierto, sí.
3: pues le permite tener una experiencia muy grande y saber cómo tratar con el público.
1: Claro, y por ejemplo, y quedan por fuera muchas canciones de Shakira. Por ejemplo, No Canto, Ciega, Sordomuda, Día de Enero, No,
2: canción
1: etcétera,
2: preferida
1: etcétera.
2: De Shakira.
1: Canción preferida de Shakira.
2: Omari.
3: Ya te digo.
1: A mí me parece muy buena, Inevitable, por ejemplo, la que es más rockera. Parece una buena canción
3: sí,
1: de Shakira.
3: Sí, yo creo que yo también iba a elegir Inevitable. Yo soy entre Inevitable o Antología.
1: No, que la escribió con Gustavo Cerati. Y la iba a cantar con Cerati, pero Cerati le dijo, no, es tu canción. Iba a ser un dúo. Ajá. Y Shakira le dijo, grabemos la canción juntos. Sí. Y él le dijo, no, es para ti.
3: Otra que me gusta mucho, ya hablando de dúos, que ella tiene, es la que tiene con Rihanna, que es Can't Remember to Forget You.
1: También la cantó, buenísima canción.
2: Bueno, ahí los dejamos.
1: Y ustedes sabían, por ejemplo, la canción, para cerrar aquí con Shakira, Beautiful Liar, que es de Beyoncé. Beyoncé le dijo a Shakira, hey, yo soy, te admiro mucho, soy tu fan, y quiero hacer una canción como Ojos Así, con el estilo de Ojos Así. Y ahí salió Beautiful Liar, okay, de Beyoncé.
2: Vea, para todo el que le gusta Shakira, ahí les dejo. ¡Ya venimos!

0: 6:57 minutos de la mañana.
1: Oiga, este mazo es inevitable. ¿Vieron cómo sí, lo canté con el tremendo corazón?
2: Encanta. Oiga, Fresa, y hablando en el Vive Claro en Bogotá, mientras que mucha gente estaba enloquecida con BTS, 53,000 personas, Romeo Santos y Prince Royce metieron 23,000 al Vive Claro, que no es poquita tampoco, ¿no?
1: Es que, Dios mío, qué cantidad de buenos conciertos.
2: Ese de bachata estaba buenísimo.
1: O sea,
2: es que los
1: qué
2: dos...
1: dicha escuchar a Prince Royce con Romeo.
0: La buena bachata.
2: La buena bachata.
0: Parece sí, dicen que se vio un poco opacado el concierto.
2: No, pero...
0: pues, por el fenómeno de los BTS, pero...
3: es que son, creo que, públicos diferentes.
2: Pero opacado en difusión, en...
0: Vi gente grabando videos de el show pirotécnico de los BTS desde el Vive Claro. Así. Y la gente, o sea, el del video decía... como estamos viviendo acá el de Tan, y mostraba, y toda la gente obviamente pues ahí, y mostraban el camping, parce, y ese voleo de pólvora.
2: Bueno, vaticinio, ¿ustedes qué creen? ¿Cómo le irá a ir? Que ojalá le vaya muy bien, aquí le deseamos lo mejor del
1: mundo.
2: A
1: todo el mundo.
2: A la nueva arena, a Davi Arena, pero no se ha cantado ningún sold out.
0: No.
2: Y ya se anunciaron los dos primeros conciertos 2027. Laura Pausini y Carlos Vives van a estar en el Davi Arena. Y pues este año, ese combo de artistas para cerrar y para inaugurar la arena, ¿no?
3: Lo que sí está seguro es que tienen unos problemas logísticos impresionantes y las unidades residenciales al frente ya montaron peticiones legales.
2: Ay, ay, ay.
3: Porque sienten que van a tener un infierno cada fin de año.
1: Parece que, o sea, desde que yo me supe que en Sabaneta iban a montar ese lugar de eventos tan grande, lo vi complejo precisamente porque primero en Sabaneta hay demasiado edificio, hay demasiada gente, allá vive muchísima gente. Entonces siento que sí les va a molestar la cuestión de ruido. Segundo, yo sigo diciendo que la movilidad, o sea, si ya la movilidad de verdad que mantiene colapsada en Sabaneta, con eso va a ser una cosa caótica. Si acá cuando se hace en la Macarena, en la Macarena, eso colapsa.
3: Vuelve la ciudad a pasar arriba.
1: Imagínense Sabaneta.
2: Bueno, los dueños o los administradores de Davi Arena ya dijeron que van a hacer un convenio con el metro para que algunos conciertos tenga un horario extendido el metro.
1: Eso lo hacen mucho.
2: Eso lo van a hacer porque queda a 350 metros de Mallorca. Sí, o sea, la estación, uno camina.
3: Eso lo pueden hacer, Pérez, pero la mayoría de gente acá que tiene carro quiere ir en su carro.
2: Claro.
1: Pasa mucho.
2: Es verdad.
1: En
3: o que
1: motos.
3: Tiene moto, quiere ir en su moto.
1: No sé.
0: Me gusta ir en moto a esos
1: vamos
0: eventos,
1: a ver qué pasa.
3: No, uno.
2: Ojalá,
3: no.
2: Bueno, entonces el primero es Juanes, después Chayanne. Y el tercero creo que es Chris R.
0: No, hay muchos
1: Acuérdense que también se viene Rubén Blades,
2: Martin Garrix en diciembre.
1: O sea, hay mucha gente.
2: ¿Cuál es el vallenatero?
1: Ever Vargas
2: va a estar ahí.
1: Hay muchos.
0: Sí. Ever, que sufrió un accidente este fin de semana.
2: ¿En serio? ¿Qué le pasó?
0: El bus donde se transportaba arrolló un carro, un automóvil.
1: Y hubo fallecidos.
0: Hasta el momento no se han reportado heridos, pero pues como era el bus de Ever, por eso la noticia salió.
3: Claro.
2: Obviamente, sí.
0: Quedó vuelto nada el...
1: el automóvil.
0: El automóvil, la parte del autobús.
2: Ojalá que no haya pasado nada. Un saludo para Ever Vargas, que es un gran artista, un gran ser humano.
1: Muy buena persona.
2: Una gran persona.
1: Demasiado.
0: Sí. Tuvimos la oportunidad de conocerlo y...
2: Y es un tipo que a mí me parece sorprendente porque ha reinventado su carrera.
0: Sí.
2: Y le ha ido muy bien, ¿no?
0: Sí, señor.
2: Bacano.
0: Oiga, por él. Hablando de cosas que pasan en el mundo, todavía sigue dando un lo de Cristiano Ronaldo.
2: Claro,
0: imagínese,
2: obvio.
0: Que la selección de Portugal acaba de perder más de 4 patrocinios.
2: Ay, Dios.
0: Gracias al fenómeno Cristiano Ronaldo, donde ya jugadores han salido a mostrar su apoyo, pero la gente dice que ha sido más por presión social, porque muchos de ellos le hacían el feo a Cristiano cuando estaba jugando en Portugal. El tema es que, como ya lo hemos mencionado, hasta la política de Portugal ya se metió y dijo como, venga, esperen muchachos, necesitamos a Cristiano Ronaldo sí o sí, porque pues ya anunciaron patrocinios que se bajaron y dijeron como, bueno, con la selección no vamos más, no nos interesa patrocinar
1: porque
0: esta
1: no
0: selección.
1: Está Cristiano.
0: Porque no está el rey de las redes sociales. El tema es que el bro el día de ayer ya llegó a Qatar, ya está otra vez jugando con su equipo, que es el Al Nassr. Pero el man no ha dicho nada al respecto. Solo se escuchan rumores.
2: Claro.
0: Rumores como los de que van a nacionalizar a Chris Junior en Argentina para que juegue en la selección de Argentina. Que Cristiano ya no quiere o no tiene o no quiere saber nada de Portugal por el tema que le están haciendo. Le están pidiendo cacao a Cristiano Ronaldo para que vaya y por lo menos juegue un partido de despedida y ya, mejor dicho, despedirlo como un grande.
1: Pero...
0: como lo que el man merecía desde un inicio. Pero la gente, pues el man no va a ceder y yo no creo que ceda, la verdad. Ay, ¿qué tiene que pasar? No tengo ni idea.
3: Pero... no, ya las metieron, ya ahí reversar está muy complicado.
0: El tema es que... la gente está dañando, rompiendo todo el merch de Portugal. Están dejando de comprar y apoyar cuando la selección va a jugar.
1: Es
0: o sea,
1: el fenómeno Cristiano de verdad es muy fuerte.
2: Sí, sí, muy grande.
1: Es muy grande.
0: Parte, pero ya afectación económica y todo. Vea, patrocinadores se bajaron de ese bus.
1: Ay, paz.
2: No es rentable ya, pues.
0: Dijeron, bueno, no está. Ah, no está Cristiano. De pronto, si el man hubiera salido de la mejor manera, como sí, todo sí, el mundo, sí, digamos, obviamente. Como va a salir Messi, que esperan que sea un partido así súper grande, como lo que va a hacer Tevez, que presuntamente va a poner a jugar a Cristiano Ronaldo y a Messi en un mismo equipo, que todo el mundo lo ha soñado desde pequeños. Pero al bro lo que le hicieron, pues dicen que fue una patada en el hígado y que eso es traición, que se les olvida lo que hizo Cristiano Ronaldo por Portugal.
1: El mismo, por eso es que están así con la selección.
0: El mismo Figo salió a decirle y dijo, aunque yo era una muy buena superestrella de Portugal, el que puso a Portugal en el mapa fue Cristiano Ronaldo.
1: Es que se le debe reconocer, o sea, sea usted fan o no de Cristiano, se le debe reconocer eso, la verdad.
0: Oiga, y hablando de Cristiano Ronaldo y toda esta vuelta, Georgina también encendió las

0: nueva imagen global.
1: Ay, eso no es gratis.
2: También spot. Tiene champú de romero.
1: Eso no es gratis, spot.
0: Eso preguntaba yo.
2: Con una mata de romero adentro.
0: ¿Cuánto dinerito tuvo que pagar Milagros para que...
1: Oiga, Georgina... recordemos que Milagros fue un emprendimiento. Pues bueno, casi todas las ideas arrancan de emprendimientos y arrancan pequeñas, ¿no? No arrancan con grandes cantidades de dinero. Pero esta vaina va gigante, ¿no?
2: Eso sí. Es una
1: cuando
2: cosa
1: de despegan las marcas.
0: Sí, se va. Vea, les voy a mostrar un videito donde ella escoge esta marca. A ver. Bueno, no, esa es la noticia, don Spot, la que temía, pero ya te va a pasar el videito.
3: Paso.
0: La cosa es que el video, en este momento lo subieron en la página oficial de Milagros.
1: Sí.
0: Tiene más de 5.7 millones de me gusta. Y, parce, no, toda la gente le dice a la dueña o al dueño de Milagros que rompió.
3: Uy, sí, rompió.
0: No se sabe cuánto le habrá cobrado la sierva, pero es lo que dicen las marcas, o sea, de miles de marcas que hay en el mundo.
3: Eligió Milagros.
0: Escoger una colombiana.
3: Y super. Ahí en la descripción ellos dicen, pues Milagros dice, antes de, pues como que elegirnos, ella de verdad probó los productos, claro, y claro, le gustaron. Claro. Sí, porque sí. Pues me imagino que una sierva así, así le ofrezcan el dinero que quiera. Pues ella dice, si yo veo que ese producto no es bueno, yo no lo voy a aplicar en su cabello.
0: Ella, claro, sí. Claro,
3: así
0: sí,
3: sea
0: sí,
3: para sí. Un videíto, sí, ella no va a aplicar productos malos en su cabello.
2: Fresa, tienes entonces, que bajarlo. Wow.
0: A ver, ya lo estoy bajando. Sí, es verdad lo que dice Mario, o sea, hay mucha gente, y más cuando están en este...
3: En ese nivel.
0: En ese nivel, ellos escogen qué va con sí. Ellos, de verdad, que los identifica.
3: Estás empezando, marca que te ofrezca, marca que vos haces.
0: Ajá.
3: Pero una vieja así que no necesita plata para nada. ¡No!
0: Que puede escoger, sí, la marca que se le dé la gana. Y es que en este mundo de la belleza y de la estética y todo esto, hay marcas demasiado gigantes. Uh-huh. Pues que uno diría, de pronto, Milagro no está a ese nivel, pero... Georgina ya acaba de catapultarlos, ya los dejó en...
1: Se maneja mucho dinero, sobre la industria de la belleza sí que maneja plata.
0: Veas, pues sí. Ahí te lo envié para que lo coloquemos.
1: Es tremendo.
0: Y le mostremos toda la gente, obviamente, aplaudiendo a Georgina y dándole como las gracias de que la vieja hubiera puesto la mirada sobre una empresa colombiana. Me gusta. Y bueno, y Georgina, que es un totesazo. Vea, date play, don Spot.
1: A ver.
0: Vea, este fue el comercial que ella hizo.
1: No. Ahí sale la mano como en película de terror.
2: Le ponen música
1: de grunge,
2: música de grunge,
0: claro, eso es épico.

0: más.
1: Sí, sí, sí. Sí.
0: Para un almuerzo.
2: Lo extraordinario comienza con milagros.
3: Wow. Wow. No, ese comercial vale un billete.
4: ¿Cuánto dinero? Póngale dinerito.
5: No, pa.
4: Pongámosle dinero en la mesa.
1: Yo creo, es que yo no sé si Milagros tendrá por ahí 10 millones de dólares.
4: Ellos sí tendrán toda esa plata.
1: Por eso es lo que no sé la empresa. ¿Cuánto? O ¿cómo está su flujo de caja?
3: O le ofrecieron sociedad.
1: O sociedad en, venga, en ventas. Tanto,
3: porcentaje, de
1: porcentaje
3: empresa,
1: en ventas.
3: De la empresa.
1: Ah, de la empresa.
3: De pronto le interesó.
1: Sí, lo que están haciendo, lo que hablábamos de la marca de tenis On, los suecos, ¿no? Que le están ofreciendo dinero y acciones a los deportistas, a las celebridades, ¿no?
4: Vea, Milagros es una marca que comenzó de forma artesanal con fórmulas elaboradas en la cocina de un hogar antioqueño.
1: ¡Claro!
5: En Caldas.
4: Sí. Pasó de ser un emprendimiento local impulsado por recomendaciones y redes sociales a convertirse en una de las marcas nacionales más fuertes de la industria de la belleza.
1: Total.
4: Compitiendo con grandes multinacionales. Sus productos combinan extractos e ingredientes naturales con

0: ciencia cosmética enfocados en nutrir, fortalecer y reparar el cabello. Son libres de crueldad animal y dermatológicamente probados. La marca ha ganado gran notoriedad global tras anunciar una alianza estratégica con la empresa y figura internacional Georgina Rodríguez, wow, quien se convirtió en su embajadora oficial tras probar y validar los resultados de sus productos.
1: Oye, ¿quién hizo, quién haría este negocio? O sea, es porque es que la, la el contacto, las relaciones,
2: llegar hasta allá.
1: Llegar hasta allá es, o sea, una cosa es llegar, pero otra cosa es cerrar el negocio. Total. Dos cosas distintas, ¿no?
3: Total.
0: Party, estoy viendo y no es tan costoso.
3: Pues, milagros.
0: Hablando de estos temas de belleza que las mujeres le invierten millones a,
1: pero vení,
0: a esta vuelta.
1: Este comercial o este video que acabamos de ver de Georgina. ¿Ustedes creen que ella había, podría cobrarnos $500,000? Me parece que es muy poquito para pa lo que hizo, ¿no?
0: Pues no te digo que ya es solo ese video, bueno, tiene más de 5 millones de me gusta.
1: Exactamente. Entonces,
3: ay, Dios mío.
1: Yo le pondría de 5 millones para arriba. No sé ustedes. Por ejemplo, Mariana, ¿cuánto? ¿Cuánto no, puede cobrar ella? Es que.
3: No, es que no. ¿Eh? O sea, esa vieja debe cobrar muy duro.
1: Mucha plata. Muy yo no creo duro. Que sea muy poquito. Pues como
3: yo
1: que,
3: tampoco. Ay,
1: les voy a colaborar. No, no hay colaboraciones.
0: Ella no necesita
1: aquí.
0: Colaborar.
2: Yo
0: nada,
2: creería que ella hizo negocio por porcentaje de la empresa.
0: ¿Será que
1: ¿será?
0: Sí?
3: ¿Será? Yo,
2: pues me da la sensación de que...
1: Miren, porque es que hay un modelo de negocio. Hay un modelo de negocio que se está empleando ahora. Es por las ventas. O sea, no es que las celebridades se queden con la... eternamente con las acciones de las empresas, sino que dicen, durante 10 años, usted va a percibir el 5% de las ganancias de toda la empresa. 10 años.
2: O le dicen, vea, usted va a tener el 10% de la empresa y muévase y que todos ganamos.
1: Exactamente. Son modelos de negocios distintos.
2: Y como Georgina ya tiene diferentes de empresas,
3: sí,
2: de pronto esto formaría parte de una de sus empresas que ella no tuviera.
1: Podría ser.
0: No sé. Luis Vélez dice por acá: muchachos, ese es el champú que yo le regalo a mi novia.
1: Ajá.
0: Y no es caro, vale como 40, 60 luquitas.
1: No, es que.
0: Pero o sea, después del comercial con Georgina va a subir por ahí a $200,000 para poderle pagar a la sierva. No, eso ya está pago.
3: Eso que Stephanie dice que un champú cuesta entre 85, 90.
0: Sí. O sea, Teo dice: con eso de milagros, ahora van a subir más los arriendos en Medellín.
2: También.
3: Pero sí, o sea, precios, digamos, un termoprotector desenredante vale 34, empresa, muy buenos precios.
1: Si una empresa te contratara para que fueras su embajador, ¿cuánto cobrarías?
0: No, en este momento regalado.
3: En este momento, por favor.
0: Sí,
1: sí, deme para sí, pa el almuerzo.
0: Deme para el desayuno y vamos.
2: Y para el cuidado de Teo.
1: No. Para el cuidado de Teo.
0: Ponemos a mis 250 seguidores a sí, comprar
1: sí,
0: eso.
1: Esa, claro, sí.
0: Vea,
1: sí,
0: a ver qué dice Diego Rojas.
4: El cielo está cansado ya de ver la verga y Pérez.
5: Fresa, fresa, ey, menor. Ey. Señores, buenos días, buenos días. Bueno. Un saludito a los de la internet. Tarde, pero llega. Espo. Ay, Espo, mi cable peligroso. Ay, porque está pelado. Ay, te amo, mi Espo, la buena. Ey, Mari. No sé.
3: ¿Qué más?
5: Habla
3: Bruno, nene.
5: Mari, mi amor.
3: Dímelo.
5: Sabe que Dios no me da plata porque se la embutó toda usted, mi vida. ¡Ey, Pérez!
3: Ay,
5: ese dice, pues, mi cuscús, ¿todo bien?
0: Cuscús.
5: ¿Cómo está la balita Diego de Mario Bros? Te amo. Muchos besos. Pues, fresa, la buena. Cristo te ama.
3: Ay.
5: Hola, bro. Buenos días, bro.
0: ¿Bien?
5: Sí, ah, bueno. Se me entiende la fucking vibra, bro. Un alma por otra alma, bro.
0: Alma por
5: sí,
0: otra alma.
5: Ah, bueno. Ey, la buena, feliz inicio de semana.
0: La buena.
5: Que yo no re de tema ese de Shakira y así. Oiga, me chimban me cuando pido mis manas. Ey, pone tipo uno de Queen fresa, la buena.
0: ya va.
1: Bohemian Rhapsody de Queen.
0: No. Vea, por acá, Mateo. A ver, ¿qué dice Mateo?
6: Pues del comercial.
7: Fresa. O la vuelta es que... una de las dueñas de, o la dueña
1: de este
7: producto, el padre tiene vínculos con el narcotráfico.
3: ¿Será?
7: Entonces, pues imagínense cuánto lavadero
0: la le
7: metieron ahí a Georgina.
1: Pero venga.
7: Ay, una lavadora con secadora, mejor dicho.
3: Yo ya no sé qué creer.
0: ¿La vamos a ensuciar?
1: O sea, yo sé que Colombia... y ha sido permeada durante parte de su historia por el
0: permeada,
1: narcotráfico.
0: Orinada, permeada, orinada, cagada.
3: Total.
1: Todo. Pero no todo tiene que ser narcotráfico. O sea, no todos los emprendimientos o no todas las ideas sí, son lavaderos. Ah, pues tiene que haber algo bueno, ¿no?
0: Buscamos lavadero.
1: No. Tengo un buen producto para comercializar, por favor, necesitamos.
3: Pero es muy triste ver cómo hasta el día de hoy siguen, no sé, como endiosando tanto esa cultura narco. Me sorprendió que este fin de semana fui, por ejemplo, a Doradal.
1: Ajá. Pues como en que Calda. Nunca... ¿Doradal qué es?
3: Doradal.
0: ¿Dónde está?
1: Sí. ¿Dónde quedaba la hacienda?
3: Queda
1: de Nápoles.
3: Cerca, o sea, estuve en el Santorini colombiano.
1: Ah,
3: ¿cierto?
1: Ya.
3: Eso queda cerca de la hacienda de Nápoles. Precioso. Pero me sorprendió mucho y me puso muy triste, la verdad, como que ver que allá todo el comercio, las cosas que venden, como mercancías y eso, todo es de Pablo Escobar. Incluso en el lugar donde nos hospedamos, en la habitación, un cuadro gigante de toda la pared solo de Pablo Escobar.
1: No te creo,
3: solo diferentes, solo diferentes fotos de Pablo Escobar haciendo cosas. En un cuadro gigante en la habitación.
1: ¿Pero fotos reales o pintadas?
3: Reales,
1: sí.
3: Usted sale y venden llaveros de Pablo Escobar. Yeah. O sea, todo, cada esquina es de Pablo Escobar. Y yo decía, Dios mío, pero, o sea, de verdad, seguimos endiosando tanto esto. Sí. Y luego nos quejamos de un montón de cosas, pero se endiosa un montón.
1: Es el personaje más famoso y célebre de Colombia. Sí. Se llama Pablo Escobar. Ahí no se puede...
0: Por encima de
1: Gabriel García Márquez, de Fernando Otero, sí, de todo el mundo.
3: Parce,
1: pues,
3: pero impresionante eso.
0: Veamos el video de Mateito que dice, vea, los estoy viendo desde la casa con la niña. Mira, la niña no entiende.
6: Por acá, vea.
1: ¡Qué belleza!
6: Cuando la alarma podcast y cuando a la baby.
3: ¡Qué belleza!
1: Hermosísimo.
6: Un saludo, mi gente. Hey, Mari, la buena, pues sé, ¿qué tenemos para hoy?
1: ¡Qué belleza!
3: Hoy es romantiqueo y despecho, tú sabes,
0: Luis dice, parce, pero uno en este país no puede progresar porque siempre es que tiene un familiar narco,
3: sí,
0: que el tío lo patrocinó, que el viejito, que...
3: No falta que uno bien día a pie el día de mañana tenga éxito y
1: recuerden,
3: se
1: inventen todo si me vuelvo millonario en algún momento...
0: Por sugar, patrón, un sugar.
1: No tengo sugar ni nada. No.
3: O sea, por favor, cuando yo ya sea súper exitoso y tenga un montón de plata, no crean que fue con enredos malos. Fue a punta de sudor y de esfuerzo.
1: Claro, gracias. Mari, claro que si te vemos con un señor...
0: andando por la calle...
3: Pero no
1: esposo, no, de pronto un
0: que
1: señor
0: que no es el
1: ya,
0: papá.
1: Que uno diga, ese no es el papá de Mari. Sí, es el esposo de Mari. Ah, ya. Entonces,
0: no, emprendedor.
1: Hay sospechitas.
3: No necesariamente cualquier persona que llegue al éxito es porque tenga chanchullos.
1: Mari, porque es que Spody y yo ya no tendríamos sugar, sino tatara sugar. Ah. Ya la edad no nos da para sugar.
3: Ustedes igual pueden tener una viejita de 94 años que ustedes le atraigan.
2: Está respirando más allá que aquí.
0: Antes ellos le quitan el colágeno, el poquito colágeno de la viejita se lo quitan ellos.
1: Sí,
3: qué
1: sí.
3: Qué pesar.
1: Fresa sí podría tener una señora.
0: Por acá.
1: Doña Livia.
0: Una doña Livia.
1: O un señor. Don
0: Arnulfo.
1: Don Rogelio. Rogelio, ganadero de Montería. Que empiece a andar con.
2: Que empezó a mojar canoas.
0: Par cabezas de ganado.
1: Sí, claro. Sí, y Fresa por ahí no es un amigo. Y aquí lo trae la camioneta.
2: Un tío, sí.
0: Ah, y que después me diga que quiere un beso de 5 y yo le digo, tengo el indicado para eso.
3: Y usted, tengo la persona perfecta para esto.
0: El bro le podemos dar un John y besa y 5 de 1.
3: No, es que sin el John.
0: A ver, ¿qué dice Felipe?
1: Ah, gratis,
0: Boston.
1: Gratis.
8: Hey, muchachos, con ese comercial, ese man de la compañía de Milagros ya, con eso ya recuperó la plata, ¿no? Y las acciones, imagino, hoy amanecieron disparadas a acciones en la bolsa de valores.
0: Sí, es que está en la bolsa.
8: Hey, muchachos, ella ahí dijo, pues el... Ustedes no leyeron ahí, pues que se asoció.
1: Sí, es una colaboración.
0: Es
1: pero
0: una colaboración.
1: Lo que pasa es que la colaboración entre artistas y empresas es dinero o dinero acciones. Ajá. O bueno, hay diferentes negociaciones, ¿no?
0: A ver, ¿qué dice Andrés el Tato?
9: Muy linda Mari. Perdón, que es que todo el que progresa en este país no necesariamente tiene que tener algún chanchullo. Atentamente, Alejandra Azcárate, Gracie Rendón y Pipe Bueno.
0: A ver, ¿qué
1: dice el... pero ¿por qué son así?
0: Es que atentamente.
1: Muchachos.
0: A ver, ¿qué dice el Dani?
10: Ustedes ya vieron que están diciendo que Milagro está lavando plata porque quién sabe qué le ofrecieron a Georgina.
0: Sí.
1: Ay, Dios mío.
0: Ey, ese chisme sí no me había llegado, no. La verdad. La verdad, oiga, vea.
3: La verdad.
0: Les tengo pregunta.
1: Vea, el sí.
0: Cuenta mientras yo cuadro acá la vuelta.
1: No, ¿sabes qué acaba de salir, Fresa? Que le mandé ahorita el cartel. Acaba de salir el line-up de Primavera Sound Barcelona 2027. Oiga, qué gentío, qué cantidad de artistas, desde Skrill, DJs, artistas de rock, de Dios todo, mío. Pop, absolutamente.
3: Es toda esta gente.
1: Ve esa cantidad, Fresa, de artistas en este line-up. Huepucha. ¿Sabe quién va a ser la artista principal? Madonna, pero no pudieron negociar con ella. No llegaron al acuerdo para el Primavera Sound 2027.
3: Iba a ser la artista
1: principal. Madonna.
0: Oiga, pero ahí vieron a,
1: pero
0: a,
1: voy a decir, ¿ah?
0: Al ciervo de Bad Bunny saliendo con Sabrina.
1: ¿Con Carpenter? Sí.
3: Él no, pues que había vuelto con Gabriela.
0: Ya no tengo.
1: Eso es un arrocito en bajo, es un, ¿cómo es que? Un fletecito.
3: Sí. O una canción.
1: No. Bueno, de pronto le está prestando el micrófono para ensayar.
3: Pérez.
1: No, él tiene un estudio en la casa, Mariana, ¿sí, ¿sí o no? Bad Bunny tiene estudio.
2: No sé, Pérez, no sé.
1: Es que no sé, no, pues ya se indignaron.
2: No sé, Pérez.
3: Se indignaron.
1: Se indignaron.
3: Ay, María.
1: Sí,
3: ay. Ay.
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0: ¿Han escuchado esta canción? Claro.
3: Señor.
0: Que la canción dice que, ¿qué?
1: A ver.
0: Perdón, que si sea eso.
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1: Temazo.
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1: Un saludo para Cali, ¿oís?
3: Ay, qué rico. ¿Oí? Cali.
1: A tomar, a comer cholao.
3: Tomar lulada.
1: Ay, lulada, cholao.
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0: espéreme.
2: Las ensaladas. Más bien chuleta.
1: Las ensaladas de frutas de Cali que son deliciosas también.
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3: Me iba a Cali, hombre. Tengo que ir.
0: Yo tampoco conozco Cali. No.
3: Tampoco, ¿eh?
1: Un calor infernal, pues. Cali. Está haciendo
2: un pachipichape.
1: Cali
3: hagamos
1: es
3: transmisión desde Cali.
0: No.
1: ¿Cuándo nos invitan a Cali, oís? ¿Cuándo
3: ay,
1: nos invitas?
3: Sí.
1: Los oyentes que tenemos
3: allá.
1: A ir a
3: la calle del sabor. Ay,
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1: Al Parque del Perro. ¿Cómo es que se llama ese? ¿El Parque del Perro?
0: ¿El Parque del Perro?
1: O no, ese es Bogotá.

0: la...
1: ¿Es igual?
0: ¿No? Pues no, señor. La canción original decía...
1: A ver.
0: Ahí los bajo de la nube.
1: No destruyas mi... No destruyas esa canción, por favor.
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0: Date play, Don Spot, date play, date play.
3: Hay una canción que en Colombia se considera o se conoce como si fuera una canción colombiana, que es Las Caleñas, ¿no?
4: 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Esa canción es peruana.
1: ¿Cómo?

0: Ay, no
1: recordemos,
0: sé.
1: Es que no sé, recordemos que fuera de Colombia, el país, uno de los países que más consume salsa se llama Perú.
2: Ajá.
1: ¿No? Pero yo no sé si esta versión...
0: Eso
3: hay que
0: acuerda,
3: mirar cuál fue primero.
0: Eso me acuerda también que cuando yo fui a Perú, estábamos justamente hablando y pusimos música, y yo puse canciones dicembrinas para mostrarle. Y también hubo un debate súper fuerte, porque ellos aseguraban que todas las canciones que yo ponía decían eso es peruano. Esa canción es peruana. O sea, y hubo un debate súper largo por un montón de tiempo que yo les decía, muchachos, no, eso suena... Hace años en Colombia eran como no, esas canciones son peruanas.
2: Vea, la canción original de Las Limeñas salió por allá en 1975 de la agrupación Los Ilusionistas.
0: Los Ilusionistas.
2: Es la canción original, obviamente que ya este bro la adaptó a
1: bueno,
2: Cali.
1: Latin Brothers.
2: Ajá.
1: Es Piper Pimienta el intérprete. Ajá. Y salió en el 75, o sea, hace más de 50 años, ¿no?
0: Pero ¿cuál es esta?
2: Javier García, un ejecutivo del sello de discos Fuentes de Colombia, escuchó el tema en un mercado de Lima y compró los derechos para llevarlo a su país.
3: Ah, o sea que no es ilegal.
2: No es ilegal, pero la canción original.
1: Hemos sido engañados, sí.
2: Es Las Limeñas.
0: Hemos sido engañados toda la vida.
1: Sí, porque
0: luego, o sea, como vos decís, en el 74 Los Ilusionistas lanzaron esa.
2: Ajá.
0: Luego en el 79 Pastor López lanzó Las Caleñas.
2: Ajá, que fue Discos Fuentes los que compraron los derechos de allá.
3: Compraron la licencia.
2: Y dijo, venga, legal. Quiero... Porque Las Limeñas, Caleñas... No, eso pega.
0: No.
2: Ey, ¿cuánto vale esa cancioncita? Me la llevo para Colombia.
3: Dame tres.
0: No.
2: De una.
0: Como dice Stephanie por allá, ¿qué? ¿Es peruana?
2: Sí, es peruana.
1: Increíble.
0: Ay, no.
1: Hemos sido engañados.
0: Toda la vida.
2: ¿Ah? Ay, qué pena, chicos, pero Las Limeñas son como las flores. Uy, ahora vamos a llevarle esto a
0: Cali.
2: Vamos a llevarle esto a Cali. No, yo crecí escuchando Las Caleñas son como las flores.
1: Sí, claro, pero todos.
2: Y de hecho,
1: absolutamente todos.
2: Vienen muchas canciones.
1: Sí.
2: Pero son Las Limeñas.
1: Oiga, en estos días vamos a hacer aquí un ejercicio. La cantidad de canciones de los 80. En español o en inglés, sobre todo de balada pop o de música anglo.
2: Sí, señor.
1: Que son covers, que yo digo, pero ¿cómo así? O sea,
2: que dañan la ilusión. Sí,
1: claro, yo dije, pero yo creí que era la versión original. No, realmente son canciones de los 50, 60, 70 que las reversionan.
3: Si vamos a eso,
1: no,
3: Pérez,
1: podemos hacer un programa entero
3: un
1: de
3: programa,
1: eso.
3: Pero por ahí mes y medio sin fallar todos los días. Yo le mostraba a Mariana.
2: Tirando facto tras facto.
3: Yo le mostraba a Mariana versiones originales de canciones que ella conoce como originales.
1: No, decía, no son.
3: ¿Qué? Uh-huh. Eso se lo robaron de otro lado.
2: Oiga, ahorita que estábamos como recordando y viviendo cosas del pasado, que estábamos hablando de los muñequitos o animes o cartoons que uno veía cuando pequeño. ¿Ustedes recuerdan más o menos cómo se veía en las redes sociales? ¿En sus inicios?
3: Sí, claro. Empezando por...
2: Yo hasta que no vi esto
3: MySpace.
2: Dije... Oh,
1: a ver.
2: ¿Verdad que esta vuelta se veía así?
0: Yo no me acuerdo casi, la verdad. No.
2: Vea, existió un tiempo en el que YouTube era tu videoclub personal. Facebook parecía un anuario universitario. Y MySpace era de espacios caóticos. Vea, date play, don Spot.
1: A ver.
2: Vea cómo era Facebook.
3: Sí, así era Facebook.
1: Sí, sí,
0: una hoja de vida.
1: 2000, sí. ¿Cuándo arrancó Facebook? 2006. ¿Hace 20 años o no?
2: Ajá,
1: 2005, 2006.
3: Que aparecía Tom como tu único amigo.
2: Sí. Ah. Vea, dale, Nets.
1: Tom.
0: Tumblr.
1: Tumblr.
3: Sí, vea. Pero este ya perdió.
1: Este Tumblr ya perdió, ¿cierto?
0: Tumblr.
1: Sí. Tumblr.
2: Vea,
0: Snapchat. No, mira.
1: Snapchat casi no pegó aquí en Colombia, ¿no?
3: No.
0: Pero en Estados Unidos.
1: Sí, todavía.
0: Para ellos es el WhatsApp de ellos.
1: Todavía.
0: Snapchat
1: sí,
0: es el WhatsApp
1: sí,
0: de ellos.
1: Sí. Estados Unidos es muy fuerte.
2: Vea.
0: Twitter. No, parce.
2: Ah. Mire cómo era Instagram.
0: Sí, me acuerdo de ese globito.
1: Claro.
2: Party,
1: y las que van a salir, ¿ustedes cuánto le dan a
2: vea
1: estas?
2: Cómo era YouTube.
0: Era Google.
1: Y las que vienen, ¿no?
2: Y las que vienen,
1: porque no se va a quedar eternamente.
0: Ay,
1: MySpace.
2: Recordemos que MySpace vuelve a salir este año.
0: Ya no sé de ella.
2: A finales.
0: MySpace. No sé de ella.
2: Ah, oiga, qué loco, ¿no?
1: Sí.
2: ¿Usted tuvo todas esas?
3: No.
2: ¿Ustedes tuvieron todas esas?
3: Todas no, MySpace.
1: Sí, todas. Sí. Sí. Yo Tumblr también tenía.
2: Snapchat nunca también, lo tuve.
3: Esta sí no.
2: Al principio vi que mucha gente instalaba Snapchat.
1: Oiga, en esta, los filtros. En Tumblr, sí, en esta escribía yo cuentos, tengo ahí varias historias.
2: ¿En serio?
1: En Tumblr, sí, tengo.
2: ¿Eróticos?
1: No, de todo, tengo ahí.
0: De todo.
1: ¿Y sabe cuántas personas tenía que leían eso? 30,000.
2: ¿Qué?
0: ¿Usted escribía cuentos de qué?
1: O sea, 30 mil. Yo en estos días me puse a revisar y
2: pero
1: yo,
2: es verdad, porque la vez pasada que se encontró una amiga, le dijo así como, ¿y volviste a escribir? Pásame esos para el periódico. Y que
1: yo escribía. Pero
2: Pérez, usted no, escribía.
0: Sí. O sea, incluso, usted era un escritor teso.
2: Y Pérez dice que sí, yo tengo
1: incluso mis tengo por ahí. Incluso tengo un borrador de un libro que es, bueno, me van a decir que un poco más de lo mismo. Es una historia
2: de narcotráfico.
1: De narco, claro, pero de un contador. Miren, les voy a contar. Es un. Para que más o menos se tengan la idea y tal vez lo pueda compartir más adelante o lo subo a Amazon, ¿no? Es la historia de un contador de la mafia.
2: Ya no lo quieres vender.
1: De la mafia. Sí, ya. Que. No, lo escribí pues.
0: Espacio
1: hace
0: publicitario, dale, dale.
1: La historia de un contador de la mafia de la época de Escobar y de los carteles. Que el tipo se quedó con un mapa de unos tesoros, de un oro, de unos lingotes de oro. Entonces el tipo se esconde mucho tiempo porque le amenazan la familia, pero reaparece. ¿Para qué? Para ir a buscar el oro. Y obviamente se encuentra con viejos enemigos, nuevos enemigos, combos y gente de la ciudad que quiere buscar el lingote.
3: ¿En qué parte entran los Avengers?
1: No.
0: ¿Cantidad de hojas o páginas que tiene?
1: ¿Tiene cuántos?
0: Más
1: tiene
0: o menos.
1: Por ahí 10.
2: ¿10 hojas?
1: 10, no, 10 hojas. Más 10 capítulos.
2: Ah, okay. Por ahí. O sea, ¿como la Biblia?
1: No es tan largo, no.
0: Por ahí. Pérez, no sabía esa faceta tuya de escritor.
1: Yo escribo.
2: La amiga fue la que le desempolvó eso.
0: ¿Y vos qué estabas haciendo con él cuando la amiga le dijo eso?
2: Estábamos en un evento
1: y la amiga, ¿y cuándo vas a escribir en mi periódico?
2: Sí. No. Ah, la vez que tú no estabas, que fuimos por allá.
1: Estabas en Perú. Es que pasaron muchas cosas cuando vos estabas en Perú.
0: No sé, no me tienen que recordar.
2: Fuimos al restaurante de Emilios.
1: Sí. Algún día les muestro mis escritos.
2: Pérez, y allá estaba la sierva. Ella trabaja como en una revista o algo, ¿no?
1: Vivir en el poblado, creo.
2: Entonces sí. Le dijo como, Andrés, y seguiste escribiendo. Ajá. ¿Por qué no me pasas y yo publico?
1: Wow. Sí.
2: Y yo, mire, y yo, Pérez, usted escribe. Y dijo, sí, yo me pegaba a mis. Y ahí fue que me contó esa novela que estaba haciendo.
0: Wow.
1: Estoy mirando
2: a ver si la llamamos aquí. El mayor de los ranas.
1: Estaba mirando a ver si aquí.
4: Yo los amarro.
1: A ver, yo
2: pero si en algún momento esto lo llega a ver, no sé, una productora y quiere hacerle una película, ¿me deja ser el actor principal?
1: Claro, para vender los derechos a Netflix, claro. Creo que esa de los lingotes, creo que puede. Ah, bueno, aquí tengo el capítulo 1, tengo un pedacito. ¿Leo un pedacito?
2: A ver, lea.
3: Contador de los ranas.
2: ¿Qué cortina quieres que usemos?
3: Narco cortina.
2: ¿Qué
1: cortina? Cualquiera, no sé.
2: Espere.
1: Capítulo 1, se lo mandé a un primo, un pedacito de.
2: Que se espere, hermano. Quiero golpearlo. A ver, narco cortina.
1: Narco, no necesariamente.
3: Pero es para ambientar el negocio.
2: Narco cortina. A ver. Tan, tan, tan, tan, tan. Oiga, Spot, no salen.
3: Ah, ese YouTube hay que pagarlo entonces.
2: Uh-huh,
3: que aparezcan.
2: A ver, ya. A ver, listo. Pérez.
1: ¿Arranco?
2: Date.
1: El hombre despertó antes de que cantara el primer gallo. Que el ruido de la calle lo despertara. No necesitaba ninguna alarma. Su cuerpo llevaba décadas entrenado para sobrevivir en las horas oscuras, cuando los perros duermen y los sicarios trabajan. Se sentó en el borde de la cama con la lentitud de quien carga algo más pesado que los años y durante un largo minuto no hizo nada más que abrir y cerrar los ojos, respirar y escuchar. Afuera, el centro de Medellín comenzaba su rutina matutina. El sonido ensordecedor de los primeros buses alimentadores, una discusión de borrachos que se apaga en medio del ruido y la música popular en una esquina donde hay una panadería y venta de pollos 24 horas. El grito lejano de una vendedora de tintos, las alarmas de los carros que se activan con el ruido de las motos que pasan a toda velocidad. Ruidos de siempre, los mismos de todos los días, los que ya pasan desapercibidos, los que ya ni siquiera se notan, los que hacen parte de la sonoridad de la ciudad. Joaquín Sánchez tiene 67 años y aunque su cédula de ciudadanía, una cédula falsa, la cuarta en su vida, figuraba o figura como Ernesto Murillo Castaño, pensionado natural de Río Negro de Antioquia, vive en una pieza del tercer piso de un inquilinato en el pasaje Santa Ana, detrás de la minorista. Allí pasa sus días y noches entre el olor a aguacate maduro, frutas y verduras, el ruido de los carros que entran y salen de la plaza y el eterno goteo de una tubería que nunca se arregla. Entre frutas y verduras, bueno, es que... Estoy aquí, es que me toca abrir.
0: Ey, pero está, wow, interesante pasar.
1: Paga el arriendo de siempre en efectivo, billetes usados, el primero de cada mes. No tiene televisión, solo un viejo teléfono Nokia flecha que saca de un cajón de vez en cuando necesita hacer una llamada urgente. De resto, solo se comunica con celulares de venta de minutos callejeros o pide prestado un teléfono en la calle a algún conocido. No tiene nada más de lo que puedan rastrear o seguir. Eso era precisamente... O eso es precisamente lo que lo ha mantenido con vida durante todos estos años. Entonces empieza a contar la historia de él, contador, y después aparecen otros personajes.
2: Oiga, Pérez, pero deberíamos hacer claro. Algo. ¿Qué? Cada lunes deberías contarte un pedacito de tu historia.
0: Estoy de acuerdo.
1: ¿Cada lunes?
2: Sí. Y la vas, mientras la vas terminando.
1: ¿Sí? ¿No? Ahí pasa.
0: ¿Qué dicen los siervos y las siervas?
1: Ahí pasa. Hay muchos personajes. Oiga, hay personajes, porque obviamente la historia es moderna, ¿no? Entonces los que cobran vacunas.
2: Sí.
1: Y se enteran que el man sabe dónde hay lingotes de oro. Entonces empiezan a perseguirlo. Viejos enemigos, ex narcotraficantes. Por ejemplo, hay un caleño ahí. Hay personajes de Buenaventura. Pero también hay una señora, hay una muchacha, una mujer que se llama La Verusca, Verónica.
2: La Verusca.
1: Que es de Medellín, okay. Que maneja combos en la ciudad y que se entera que el man, pues, está escondiendo un secreto.
0: Le dicen,
1: ¿no?
0: Pérez Coelho.
2: Vea, por acá David dice, Mariana, fui a Doral y quedé triste por cómo idolatran a Escobar y lo que hacía Pérez. Escribí una historia de narcotráfico.
0: Sí. Las paredes. Y yo así.
5: Que ahora que anduve en el norte.
1: Fresa, este libro puede ser mi jubilación.
2: Claro.
0: ¿Desde cuándo lo estás escribiendo, Pérez?
1: Hace rato.
2: Vea, Juan dice.
1: Hace varios años.
2: Sí, parce, qué chimba. Negrito inteligente, te amo. Juan Camilo también dice: parce, se debería tirar un pedacito. Eso fue como escuchar el intro de Maestra Vida de Rubén Blades. Chimba, Pérez, chimba.
1: Sí, bueno, muchas gracias. Ahí les voy a estar contando y leyendo partes de...
2: Vea, Diego Rojas al escuchar a Pérez, vea, spot.

0: A ver,
1: Diego Rojas.
2: A ver, a Diego Rojas, erizado.
3: A ver, ¿qué dice Diego Rojas? Date play, Don Sport.
4: Bueno, ¿qué le parece? Es una broma, ¿verdad? Porque es lo más estúpido que él.
2: Está muy buena. De acá hay una recomendación. Jota le dice, no, pero con esa forma de narrar no motiva a nadie a escuchar. Está muy buena la historia, pero hay que narrarla así con pasión.
3: Con el corazón.
2: Que nos intrigues. Que,
5: atención.
2: Que yo diga, Dios mío, ¿qué va a pasar?
0: Sí, sí, lo que pasa es que tomé un pedacito de aquí, de un chat.
3: Pero pues es que vean, tenemos el negocio en nuestras manos. Nosotros somos pobres porque queremos, bro. Vea, usted va contando de a pedacitos. Sí. Cuando ya los siervos y las siervas estén intrigados, cogemos
2: y lo vendemos.
3: Y nos vamos para una empresa que imprima esta vuelta. Y les vendemos la historia y le decimos, ya tenemos tantos vendedores listos, compradores, perdón, listos.
0: Yo veo aquí si lo tengo,
3: y pues lo vendemos.
2: Lo vendemos.
0: Lo que pasa es que lo he editado también, le he cambiado cosas.
3: Obvio. Si quieres yo se lo leo. No, hay que conseguir un mexicano que lo lea.
2: Mexicano. Ay, ¿por qué mexicano? Pero bueno, porque si está basada en el arco de acá.
3: Pero que no, le ponga así sabor.
0: Espérense, a ver.
3: A un zarco entonces. Vea, Marlon dice, Pérez, comparta pues. Quiero leer esa historia hermosa y divina.
5: Primero hay que registrarla.
0: ¿Cierto que sí?
5: Oiga.
0: Me la roban.
3: Eso. A ver, ¿qué dice? Pérez, préstemelo y yo voy y la registro. A ver, ¿qué dice Andrés el Tato?
6: Pérez.
0: Hola.
6: Mano, pues, también hay que apoyarlos, pero también hay que censurarlos, hermanos. Hay que hacer pilas más bien, weón.
0: Hacer pilas.
6: Pasa, ni hueputa.
0: Recuerden.
2: Ey.
3: Aquí dice el Dani.
7: Ah, como dice Spot, eso no es ilegal. Compró los derechos, listo.
3: Creo. A ver, ¿qué dice?
7: Apoyo la moción de la tercera mano de mi puntito rojo. Pérez, contate esas historias. Con fondo música, esos corridos así sabrosos, norteños, mexicanos. ¡Órale!

0: Vea que, por ejemplo, vea, le leo pues un pedacito también de la,
1: pero léelo bien,
0: bien, bien narrado, sí.
1: Crean usted, crean,
2: no, no
1: lo que,
2: narra,
1: crean lo que lo escribió. Nárrelo con esa pasión y emoción con la que lo escribió. Listo,
0: entonces le bajas, por ejemplo, a los corridos que sí me distraen, por favor. Es que no, eso, nada, bueno, esa vaina no.
2: Vamos
0: tiene
2: a dejarlo así.
1: Así, con la misma pasión con la que lo escribiste.
0: Ah. Bueno. Se vistió con la misma ropa de siempre, un jean desgastado, camisa cuadros vieja y unos mocasines de cuero marca Vélez que a veces usa sin medias. Ese es el disfraz perfecto para el hombre que el país había olvidado. Un viejo más entre los miles de viejos invisibles que deambulan las calles del centro de Medellín, cargando bolsas de mercado, jugando cartas o ajedrez en los parques, muriendo de a poco con dignidad o sin ella. Nadie mira a un viejo en la calle, nadie lo recuerda, nadie se preocupa si está bien o está mal, nadie pregunta dónde va. Antes de salir del cuarto, hizo lo que siempre hace todas las mañanas desde hace 22 años. Se arrodilló frente a una imagen pequeña de la Virgen del Carmen, pegada con cinta de enmascarar sobre una pared descascarada, y oró durante un buen rato. No pedía perdón, nunca lo hacía, simplemente agradecía un día más, otro día sin que la encontrara, sin que lo encontraran ni preguntaran por él. Luego tomó del cajón del nochero un papel doblado en 8 partes, tan manoseado que las esquinas se habían vuelto suaves como tela. Lo abrió con la delicadeza con la que un cirujano abre un pecho. Lo miró durante algunos segundos y lo volvió a doblar. No necesitaba leerlo, sabía de memoria cada número, cada signo, cada coordenada. Lo miraba por costumbre o quizás porque algo parecido a la superstición para recordarse que aquello era real, que había ocurrido y que seguía existiendo en algún lugar bajo tierra y que todavía lo estaba esperando. Guardó el papel en el forro cosido por dentro de su cinturón de cuero, un trabajo artesanal que él mismo había hecho con una aguja de coser costales, y salió al zaguán sin hacer ruido. La mañana lo recibió con el aliento húmedo del trópico urbano. Cruzó las calles aledañas a su vivienda y se dirigió hacia el Parque Bolívar con pasos cortos, lentos y cabeza baja, como quien carga el peso del mundo sin voluntad de pelear contra él. Saludó con un gesto al señor de los periódicos que se hacía en una esquina. Revisó por un momento la portada del diario amarillista que hubo. Compró un vaso de tinto y ocupó su banco de siempre. Desde allí podía ver la estatua ecuestre de Simón Bolívar y las personas que pasaban frente a la Catedral Metropolitana. Desde ese banco, Joaquín Sánchez podía ver cuatro entradas distintas al Parque Bolívar. Podía detectar a un hombre que caminaba demasiado despacio o demasiado rápido. Podía notar cuando alguien miraba sin motivo aparente. Era una habilidad que había desarrollado en los años 90, cuando trabajaba para el cartel de Medellín. Significaba que cada amanecer podía ser el último y que la paranoia no era una enfermedad, sino un instinto de supervivencia tan básico como respirar. En esos tiempos, Joaquín no disparaba. Nunca había disparado un arma en su vida y esa era quizás la única razón por la que seguía vivo. Él era contador, mejor dicho, era el contador, el hombre que sabía dónde estaba el dinero, cuánto era, cómo se movía y a dónde iba a parar, el que convertía el polvo blanco en cifras limpias, en empresas fantasmas, en bienes raíces, en lingotes de oro que viajaban dentro de camiones con doble fondo por carreteras que la policía nunca patrullaba, y el oro siempre volvía al oro. Entonces cuenta, la historia ya mejoró, ¿no? La historia es... cuenta en los 90, pero vuelve al presente y empieza a darnos coordenadas de dónde está la plata.
1: Pero este lo compro, me gusta.
0: Sí, sí.
1: Eres muy teso, me gusta.
0: Ya mejoró.
1: Ahí ¡felicitaciones! Está. Me doy la mano.
3: Una troca salió de Durango.
1: Te felicito, Pérez. Hay que revivir eso de escribir, me encanta.
0: ¡Venga, ya venimos!

0: Toda muy buena canción. Oiga, señor Pérez, vea.
1: Hola.
0: La gente encantada.
1: Sí, sí, sí.
0: Andrés dice, Pérez, me transportaste cuando trabajaba por allá en San Benito, la vida de muchos ex compañeros de trabajo.
1: Ah, qué bueno.
0: Por mala cabeza en la juventud, dice Fresa, con decirle que ellos me contaron que fueron compañeros de alias Tony y toda esa vuelta. Ey, qué chimba, Pérez, deberías seguir con la vuelta, no pare, mi bro.
1: Ey, gracias, gracias.
2: Tenemos un escritor en la mesa.
0: Sí, vea, y no sabíamos, ¿no?
2: No,
0: lo tenía bien guardadito.
2: Hay varios secreticos acá.
1: Varios secreticos.
0: A ver, sí, ¿qué dice el Dani?
3: Uy, Pérez, yo lo tengo que felicitar, hermano. Chimba de cuento. Digno del concurso Palabras Rodantes del Metro de Medellín.
1: Vea. Ve, nunca me he presentado a esas convocatorias de...
0: Vea, Juan Camilo también dice, parce, parece de verdad un podcast y todo, así contando la historia, de buena, qué chimba, Pérez, lo felicito.
1: Hasta puedo hacer un podcast de
0: a ver qué dice, claro, a ver qué dice Diego C.
1: Me serví también Mariana Narrando.
4: Pasa muchas cosas cuando usted no está, por ejemplo, el viernes que usted no vino, compró un panzerotti gigante del más caro de Medellín.
0: Ey, pero...
2: Uy, no, así son.
0: Que hablamos de secreto, aquí
2: no... Uy, no, así son.
1: Ah, ¿cuándo íbamos a pedir los panzerotti, Fresa?
0: Los pedimos el viernes, ¿se acuerdan?
1: No, pero... Es que los panzerotti son
0: Mari,
1: después
0: ya
1: de
0: los
1: las
0: probamos ya,
1: 12, ¿qué? ¿No?
0: Mari, ya los probamos y deliciosos.
2: Ah. Bueno, podemos ir a probarlos.
0: Diego Rojas dice, Pérez, ¿cuánto me cobras para que escribas en mis nalgas?
2: Oh, un tatuaje.
1: Un tatuaje, sí.
0: Ah, vea, por acá, a ver qué dice Felipe desde Boston.
5: Mari, es que sabe qué pasa. Yo no me acuerdo bien, pues, con los nombres, pero escribí la historia de que no me acuerdo que el cantante colombiano fue a Perú. Y en Perú existía ya la cumbia peruana y la salsa peruana. Y ahí se inspiraron y también sacaron, pues, las canciones y las aquí las ponían en versión colombiana. Okay. Pero sí, hay música que es original del Perú.
0: Vea, Juan David dice, oiga, Pérez, qué chimba de voz, parece una computadora, ¿no? Como la de ese rolo maluco al hoy. Ay, pero yo qué culpita que mi voz sea así.
2: Vea, acá Juanita dice, parece un libro de Mario Mendoza, que narra con detalle todos los entornos y hace historias así urbanas.
0: Sí.
2: Y Mario Mendoza es muy bueno.
1: Pero, oiga,
2: me gusta mucho.
1: Un honor que me comparen
2: con
1: Mario Mendoza.
2: Claro.
1: Por favor.
0: ¿Ah? Es un honor. Milito.
6: Felicitaciones, Pérez, felicitaciones. Sé que vas a llegar muy cerca.
2: Ay.
1: Milito, cuando me veas firmando libros o autógrafos de mi fanaticada, por favor.
0: Cuando Milito le esté pidiendo autógrafos en esas nalgas.
1: Sí, sí, sí.
0: Ay, rayame acá una nalga, Pérez, rayame una nalga. Bueno, y después de este momento feliz y contento de nuestro compañero y
2: nos va a sacar la rabia.
0: Y sus buenos dotes para la escritura.
1: Ajá.
0: ¿Cómo estamos de genio entonces? ¿Cómo estamos de genio? Spot.
1: A ver, ¿qué vas a sacar?
0: Quiero que veamos este video detalladamente todos. Por favor, váyanse ahí a Be More Medellín en YouTube o Kick para que lo veamos y entre todos pensemos quién tiene la maldita razón. ¿A quién le damos la razón?
1: A ver.
0: ¿A quién le damos palo? ¿A quién odiamos? ¿A quién queremos? Porque la verdad, yo vi el video y me indignó. Spot, date play.
7: Danos, ¿qué fue el inconveniente que presentó?
8: No, ninguno, hermano. Lo que pasa es que yo en Rappi tengo la opción de que reciba el pedido en mis manos. Y ahora lo recibí en mis manos y yo pongo la queja.
9: Oh, ¿no?
10: Tengo el derecho a la palabra. Tengo el derecho a la palabra.
0: Claro, vale.
10: Bueno, primeramente, que nada, buenas tardes.
0: Bueno.
10: Usted como cliente de Rappi tiene su derecho como toda persona, pero también tiene que leer términos y condiciones. Y en el artículo 171 de la aplicación establece que nosotros como servidores no estamos en la obligación de llevarle el pedido hasta su apartamento. Con dejárselo en la portería basta y sobra. Y yo tengo evidencia.
8: Vale, si eso fuera así, entonces rápido, ¿por qué si me vuelve la plata?
10: Porque es un supuesto el supuesto que no le entregaron el pedido, pero tengo evidencia.
8: No, pero entonces te entregan la evidencia. Y que
10: claro, acá la tengo, acá tengo la foto.
8: Entonces, mándala y que me lo descuenten a mí. No, que, yo no digo que no recibí el pedido.
10: No,
8: es que
10: usted se lo desembolsaron y obviamente a mí me montaron la deuda.
8: Por eso. Cuando a mí, cuando yo escribo el soporte de Rappi, yo digo, yo no recibí el pedido en mis manos. A mí me llaman de soporte y yo le digo, yo no recibí el soporte, el pedido en mis manos. Ya, ellos me
10: pero entonces ahí es una calumnia de su parte.
8: No, no es calumnia, papá. Claro. Yo el pedido no lo recibí en mis manos. Eso es lo que
10: si la recibiste en tus manos porque el vigilante te la entregó acá en tus manos.
8: Yo vine aquí por el pedido.
10: Por eso entonces la recibiste en tus manos.
9: La idea es de no seguir como ampliando la
10: sí, sí, sí, vale la pena.
9: El señor lo que necesita es de que le cancele lo del pedido.
8: No, no lo va a cancelar porque yo no recibí en mis manos como la aplicación. Yo creo que, inclusive, pues, perdóneme si es desconocimiento, pero creo que es que eso se tiene que resolver a través de la aplicación.
9: Listo. No, él nos pide el favor de que vengamos y hablemos contigo. Obviamente hay que hacer las preguntas, si sí o si no. Ya obviamente ya tú resolverás el inconveniente con...
10: No, que ya, él le desembolsará el dinero.
9: Por eso.
10: O sea, la solución tiene que darla a él.
9: Está manifestando que no lo va a pagar. Así ya le hayan reembolsado el dinero y que tenga el pedido en su casa. Entonces, ya él tratará de solucionarlo por medio de la aplicación.
8: Y los dos escriban.
9: Obviamente, no,
10: tiene que admitir que sí te entregaron el pedido.
8: Es que yo no sé que lo entregaron.
10: Y quiero que lo hagas acá mismo.
8: Ojo, que yo no sé que a mí no me entregaron.
10: O sea, te muestro las conversaciones que me envió soporte donde me está diciendo que usted no le entregaron el pedido.
9: ¿Cómo es su nombre?
10: Andrés Iguarán.
9: Andrés, lo que pasa es que él sí recibió el pedido. Lo que pasa es de que él tiene una opción de que el pedido llegue hasta el apartamento.
10: Eso es correcto, una vida.
2: Ay, no, vea. Y los otros no ayudan tanto.
0: No. ¿Qué pasó?
1: No.
0: El bro que vemos ahí de gafas con camiseta, ¿qué? ¿Gris?
2: Ajá. Gris.
0: El man pidió un domicilio a través de Rappi, donde el repartidor de Rappi lo dejó en portería y se fue.
1: Normalmente lo dejan en portería.
0: A lo que el bro, indignado porque lo hicieron bajar por su pedido, se contactó con soporte de Rappi. ¿Y qué fue lo que pasó? Que el man dijo que él no había recibido el pedido en sus manos.
1: Uh-huh.
0: Rappi entendió esto como si el domiciliario se hubiera tragado
2: la comida
0: y el domicilio. Y le descontaron o le pusieron... primero, le bloquearon la cuenta.
2: Ay, no.
0: Segundo, le pusieron que debía lo que había costado el domicilio. No sé, sean 40,000, sean 50,000 pesos. El domiciliario va hasta un CAI de policía, se acerca a la unidad. El man no quería bajar porque el domiciliario ya había ido antes a decirle como...
1: Sí.
0: Señor celador, hágame un favor, puede contactar al señor de la torre tal, del apartamento tal, y decirle que baje, que pues es que me bloquearon la cuenta, no puedo seguir trabajando,
1: claro,
0: porque él manifiesta que no recibió el domicilio.
2: Ay, qué rabia.
0: El guarda o el celador le dice, sí, yo le pasé el domicilio a él, y dice, por eso. El man no quiso bajar, entonces el bro fue hasta la policía y le dijo, venga, ayúdeme porque es que este man me está afectando, o sea, yo vivo de esto y si tengo la cuenta bloqueada, pues claramente no puedo seguir trabajando a hacer dinero con esto. A lo que el policía se acerca y ahí es donde el man baja y le dice que él escribió a soporte y le dijo que sí, que él no recibió el pedido en las manos. Entonces, como él no recibió el pedido en las manos... Rappi dijo, qué pena, don señor.
1: Uh-huh.
0: Ya le devolvemos el dinero y nosotros ya nos encargamos del domiciliario. Entonces la encargada de ellos fue bloquearle la cuenta y cobrarle el dinero al domiciliario. El tema, ¿qué es lo que pasa? O sea, el man alega que pues no recibió el pedido en las manos.
1: Pero si estaba en la portería, ¿no?
0: Pero el pedido, el man sí lo recibió. Lo que pasa es que
2: el man quería que se lo entregara en las manos.
0: En la puerta, sí. No. O sea, que le tomara la fotico del domiciliario entregándole en las manos a él. Y él, lo que pasa es que el man omitió que el man se había recibido el pedido. Lo que él dijo en Rappi fue que el domiciliario no entregó mi pedido en las manos. Entonces Rappi lo interpretó como si el domiciliario se hubiera robado la vuelta.
1: Oiga, pero qué necesidad de cagarle la vida a la gente. O sea, hay gente que se levanta un lunes, comienzo de semana, literal, a joderle la vida a otra persona, ¿no?
0: Parce.
2: Total, y es eso, o sea, pues, le bloquearon la cuenta al man.
1: Claro,
2: man,
1: claro.
2: No puede seguir trabajando.
1: No puede trabajar, tiene todo mala calificación.
0: Sí. Y además le cobran el domicilio que él sí entregó.
2: No, parce.
1: Tremendo esto, no sé.
0: Parce, el tema es que, vea, yo analizando la vuelta, Rappi sí tiene la opción.
2: Yo también estaba investigando acá eso.
0: Y tiene la opción de o usted dejar el pedido en portería o usted pedir... Que se lo entreguen en su puerta.
1: Sí.
0: Ahí es donde yo digo que Rappi puede fallar. porque es verdad que hay muchos que obran mal y dejan el domicilio en portería, pero porque el domicilio o va incompleto o porque se les cayó y va todo vuelto nada. Y obviamente uno tiene que entender que los domiciliarios pues viven de esto y eso es con tiempo.
1: Bueno, ¿y a quién creerle? Porque hay domiciliarios buenos y domiciliarios malos.
0: Obvio.
1: Y clientes buenos y clientes malos.
0: También. Sí.
1: Entonces, yo como domiciliario puedo dejar el pedido en buen estado en la puerta, ¿no? En la portería, perdón, la portería. El tipo va y llega, puede, no sé, revolcar el pedido, dañarlo y decir, pero, vea, me llegó mal.
11: ¿Sabes qué, Pérez? Ya, ajá, los domiciliarios se curan en salud. Apenas entregan, le toman la foto.
2: Sí. Es que yo creo que acá, de pronto, el error entre comillas, que para mí no es un error grande, es que lo más probable es que este domiciliario tenía un montón de pedidos. Obvio. Y que él dijo, bueno, rápidamente, ya, se lo dejé en portería, ya cumplí con el pedido, arranco rápido para el otro.
1: Sí.
2: No esperó que el man bajara, le tomara la foto, pero igual, ese man no tiene por qué hacer eso. Pues, al fin y al cabo, sí le entregaron su pedido, lo que dice usted, bueno, que marque la opción. No, si quiere y está tan mamón. No me lo entregó en las manos, pero sí tengo el pedido.
0: Sí.
2: De esa forma, de más que le advierten como al domiciliario, ey, ten cuidado a la próxima.
11: Pero acá lo marcó. No tenía la opción, sino o lo recibe en las manos o no, y él puso no.
2: Pero no, usted siempre tiene una zona de comentarios, siempre, en la que le dicen explicar la situación.
11: No, al man no le interesaba hacer el comentario.
2: Pero por eso estoy diciendo, o sea, el man sí.
0: La gononea estaba viviendo. El vivo vive del bobo.
2: Y también hay otro facto que tira Stephanie acá, sí. Y es el hecho de que hay unidades cerradas en donde no dejan entrar domiciliarios.
1: Ah, sí, es real. Sí.
0: Ah,
1: o después de determinada hora no pueden entrar.
11: O si usted está atrasado en las cuotas mío, de administración.
0: En el mío, no ejemplo, después de las 10 de la noche
2: no pueden entrar.
1: Los únicos que... y es por una urgencia que entran después de las 10, es por ejemplo
0: algo médico.
1: Médico, sí. Farmacia, un medicamento, sí, de resto.
0: Parce,
1: no.
0: Pero pues. O sea, yo que he pedido, bueno, todos hemos pedido domicilios, pero digamos yo que vivo en una unidad, o sea, a veces son 19 pisos, weón. A veces el domiciliario por tiempo me escribe y dice, no puedo subir, no me dan permiso. Yo sé que sí le dan permiso en portería, pero yo le digo, parce, no se preocupe, déjelo ahí. Por lo general yo sí trato de. Al que sube, darle así sea 2,000, 3,000 pesos,
1: sí,
0: porque
1: claro,
0: yo sé que
1: es
0: tiempo.
1: Sí, claro.
0: Y digamos que así, yo lo único que le dije fue al man, bueno, parce, hágale, no se gana la propina, porque pues lo dejó en portería y se fue. Pero es que esta gononea, llamar a decir que el man no se lo había entregado en las manos, pero el man tampoco explicó
2: la situación.
0: Que sí se lo habían dejado en portería, entonces rápido, ¿cómo así? El man se lo robó. Porque es que pasa mucho, hay domiciliarios que se roban los pedidos.
2: Pero yo siento que también en eso recae mucho el hecho de que nos falta mucha empatía en este
0: demasiado.
2: Mundo.
0: Demasiado.
2: O sea, vos estás en tu unidad, bueno, pedís un domicilio para no salir, para no tener que lidiar con todo eso, está bien. Ya te lo están trayendo hasta la portería, ¿de verdad te cuesta tanto bajar? O lo que dice Fresa, bueno, si usted no... Pues le toca bajar, si quiere, no le dé propina,
0: sí,
2: está bien.
0: Baje, ya.
2: Pero el hecho de joderle el trabajo a alguien
1: sí.
2: Simplemente porque la pereza te ganó. Pues, y acá digamos Nati también dice, el man es un hijo de bú que quiso hacerse el vivo.
0: Obvio.
2: Tal cual decía ahora, acá en Medellín y en Colombia se quejan de cómo están las cosas, pero se les hace paisaje esa cultura del vivo.
1: Sí.
2: Esa cultura del más vivo es la que lleva a muchos a tumbar gente sin pesar, total. Primero, esa es la cultura de que el vivo vive del bobo.
1: Ajá.
2: Que eso es horrible. Y segundo, la falta de empatía. Pues yo siento que eso es falta de empatía completamente.
0: Parce,
2: completamente.
1: Terrible, o sea, esto.
0: Pues no sé, yo a veces pienso mucho y es en que, bueno, la vida da tantas vueltas que yo no sé cuándo a mí me toque ser un repartidor.
2: Así
0: y lo
2: es.
0: Que yo menos quiero es que me traten mal, ¿sí me entiendes?
2: Total.
0: Entonces, así mismo yo trato a la gente. Y entonces yo, parce, vea esto, lo... Es como la vez que yo les conté que se dañó el ascensor y el siervo pidió, ya eran más de las 10 de la noche, él no podía subir y el domiciliario le dijo como tienes que bajar. Y el man dijo, no, es que el ascensor está dañado, yo no voy a bajar 19 pisos, devuelva eso. Y el man, no, pero es que usted no ha pagado, o sea,
2: no,
0: o sea, no puedo devolver eso así tan fácil. Y el man dijo, ah, no sé, mire a ver, si quiere llame a soporte, mire a ver usted qué hace con eso, pero yo no voy a bajar. Y yo decía, parce, la gente como es de gononea. Que Dios no quiera, bueno, y es que ese repartidor igual mucha gente lo usa de trabajo extra.
1: Miren, esto mismo que
2: o
1: le pasa...
2: O a veces de fuente completa de ingresos.
1: Sí, exacto.
2: O sea,
1: lo que le pasa a veces a los
2: eso.
1: Repartidores que uno se

0: al domiciliario o a la persona que te va a hacer ese servicio, ¿no? Y pasa con los que hacen los domiciliarios de Rappi, que muchas veces dicen, no, esta me llegó incompleta. Hay gente que se roba literal o muerden la hamburguesa y dicen, vea, sí, me salió, para no pagarla, me salió la hamburguesa, la mordieron. No hay pruebas a veces de eso, ¿no?
1: Es eso, el vivo vive del bobo.
0: Y no estoy defendiendo a los domiciliarios, que hay unos que también son conchudos.
1: Ahora, yo digo
0: que se roban la comida.
1: Digo,
0: ¿no?,
1: que la aplicación como tal debería curarse y entender más a sus trabajadores. ¿En qué sentido? En que si esta gente vive y ellos son, por tiempo, entre más pedidos hagan, obviamente más ganan. Pues parce, quiten la opción de recibir domicilio en la puerta, o sea, en las manos.
0: En las manos, sí. Lo dejamos en la puerta.
1: Lo dejamos en portería. Tómele foto y nos fuimos. Pero los de Rappi tampoco entienden mucho a sus trabajadores.
2: Conocí también un caso de mancito, digámoslo, de que se las daba de vivaracho, que creaba perfiles de domiciliario en una aplicación X.
0: Ajá.
2: Iba, goleaba, cerraba y se iba para otra.
0: Ah, okay.
2: Entonces, sí, también es como bueno y...
3: Pero sí, es que es lo que hemos hablado, o sea, uno no puede generalizar.
0: No, obvio.
3: Uno no puede decir todos son malos, todos son buenos, porque siempre hay una excepción.
0: Pero en este caso el domiciliario cumplió su tarea.
3: No, antes sí, me parece la verdad que actuó muy bien.
0: Sí.
3: Primero él dijo, bueno, yo no voy a pelear con un man que no quiere, llamo a la policía. Uh-huh. Mientras que estaba hablando, digamos, yo estaría puta. Y el man, siento que habló muy diplomático, mencionó la ley, dijo el número de la ley que le corresponde. Claro. O sea, el man...
1: Un man que conoce su trabajo.
3: Sí, sí, sí.
0: Y el policía, a mí me parece que estaba como con el...
3: Obvio, no sirvió para nada.
0: El policía estaba con el...
2: Antes,
0: el man
2: no, que no se iba a enredar ahí. No.
1: Antes se me hizo extraño que un policía se hubiera prestado para eso. Ajá. De buena, o sea, en serio.
0: Sí. Vea, le voy a contar una historia rápidamente.
1: ¿Qué le dijo el del Rappi para que el policía accediera a ir hasta allá?
0: Vea, voy a contar una historia rápidamente que sucedió a un amigo, a unos amigos de mi familia.
1: A ver.
0: Tenían una empleada de servicio que llevaba con ellos unos meses. Uh-huh. Resulta y sucede que al dueño de la casa se le perdió una plata, como 2 millones de pesos, ¿no? Él venía como sospechando, le puso una trampita a la empleada de servicio y...
3: cayó.
0: Se cayó y se le robó la plata. ¿Cuál fue el error del man, del amigo de mi casa, de
3: sí,
0: los amigos de mi familia? Que encerró a la muchacha del servicio en una habitación.
3: ¿Cómo vas a hacer eso?
0: Para que hasta que le entregara la plata. La
3: no,
0: muchacha del servicio se tiró por una... Claro, es un lío. Se tiró por una ventana y salió de la unidad, del apartamento. Volvió con la policía como una hora después para reclamar unas cosas que tenía ahí. Dijo que él la había retenido, que yo no sé qué. La policía se hizo con la muchacha y le dijo, vea, señor, para que la cosa quede bien, denos 6 millones de pesos. Ella está pidiendo 6 millones. Los policías se quedaron con una plata, la vieja con otra plata, y salió más tumbado el dueño de la casa.
3: Ah, pero ahí sí falló, pues, ¿cómo la vas a encerrar?
0: Claro, no, obviamente. La encerró diciendo, entrégueme la plata. Pero la señora le decía a la muchacha, no, es que yo no tengo la plata. No sé dónde la escondió, dónde se la metió, qué hizo con esa plata, pero no la tenía.
3: No.
0: Y claro, como la encerró, se metió en un lío tremendo y la policía le dijo, vea, para que esto no vaya a mayores y no haya, no sé, una demanda en la fiscalía por secuestro, etcétera, etcétera, dele esa plata a la señora para que quede bien y se vaya. Entonces el tipo le tocó sacar otros 4 millones más, entregárselos a ella, y ella seguramente arregló con la policía.
1: No. Vea, escuchemos a ver qué dicen los siervos. Una de ellas es Jenny, que dice, hola, muy buenos días, mi nombre es Jenny.
3: Buenas.
1: Vea, ella dice, también es falla de portería, por ejemplo, en la unidad donde vivo, el vigilante me llama que hay domicilio en portería, ya lo que han dejado en portería es pedidos de Temu. Hay porterías que no aceptan que dejen pedidos de comida.
0: Sí, sí, es verdad. Sí, sí, sí.
1: A ver qué dice Jason, también dice, Fresa, en Rappi lo importante es el cliente, no le importa el trabajador.
3: Qué rabia.
1: En pandemia, ahí sí los clientes bajaban por los pedidos y ya les da pereza bajar en el ascensor, porque ese tiempo que usted como domiciliario o mensajero sube, espera que le abran y reciban mientras baja de nuevo, es tiempo perdido para uno, obvio.
0: Claro, obvio, sí, sí, sí.
1: Vea, Churro dice, Fresa, ya la otra vez pedí por Rappi, hice el pedido una vez y me llegaron 2 veces y me cobraron uno de los 2 pedidos. Mi mamá por la ventana de la casa vio un Rappi zapoteando.

0: Un pedido de los que me llevaron. Ah, juepucha. A ver, ¿qué dice Diego C?
1: Más conocido en el bajo mundo como Pérez Green. Pero bien, bien. Bacano la narrativa y sobre todo los detalles en la contada de la historia. Pérez, bacanísimo. Lo felicito.
2: Gracias, mami. Gracias, mi hermano.
0: Vea, Diego C también dice que Maldo no sé qué ese man.
2: No, tremendo.
0: Vea, eso. Por acá también Diego Rojas da la info de quién es el man.
3: Vea. Ya tiene toda la info.
0: Sí.
2: Ah.
0: La Vega, parque residencial en Sabaneta, apartamento.
2: ¿En serio? Ay,
0: sí, apartamento 1417, el man se llama José Mauricio Sierra. Ay, vea, Juan David dice...
2: ¿Y lo tienen funado o no? Sí. En redes, me imagino.
0: Pues, parce, sí. No les da ni pena esas gononeas. En vez de ser más empáticos con la gente, son unos piro. Tras de que le llevan la comida a uno, perro, lo menos que uno puede hacer es bajar por eso. Eso no se le quita nada a uno. Y dañarle el caminado a la otra persona solo por fastidiarlo.
3: Sí.
2: Oiga, es que hay gente...
0: ¿Se les olvida que comen o qué?
2: Hay gente tan perezosa que hasta les gustaría, si uno está tirado en un sillón, que le lleven la comida al sillón, la sierra.
3: O sea, ese man quería que se lo diera en la boca.
0: Sí, casi que lo paladeara. Sí, sí, sí.
3: Pues...
0: A ver, ¿qué dice Marcelita? Buenos días.
4: Amores, buenos días. Hola, mamá. Buenos días. Hola, buenos días.
2: Gracias.
4: Amores, no sé si recuerdan que yo les había comentado que yo había trabajado en pandemia. Para Rappi. No es que Rappi tome, realmente cuando se hacen ese tipo de quejas, se ingresa un asesor o asesora, así como uno. Y uno es quien realiza como esas devoluciones, pues esas cancelaciones o esos bloqueos.
0: Okay.
4: Y la verdad, lo que hace este hombre, o sea, el domiciliario no tiene la culpa, lo que hace ese hombre lo hacen muchísimos consumidores de Rappi. O sea, con tal de que les devuelvan, digamos, el dinero a la cuenta, para que usted vuelva a pedir, para que son créditos que nuevamente vuelven a usted, se vuelve y los utiliza en otros pedidos.
0: A ver, ¿qué más dice Marcelita?
4: Ahora, el domiciliario sí puede dejar el domicilio en portería, tomar la foto, enviar la evidencia a soporte y con eso ya tiene que el pedido fue entregado.
0: Ah, okay. Pues, a ver, ¿qué dice Nilsson?
5: Fresa, pero lo que yo entiendo, pues no sé, me pareció escuchar, es de que el man como que paga adicional algo,
0: no, usted no paga
5: para
0: nada.
5: Que el domiciliario se lo suba la casa.
0: No, es falso.
2: No, ¿cierto que no?
0: Usted no paga nada, no. A usted cuando pide un domicilio, a usted le dan dos opciones. O recibirlo en la puerta de su casa,
2: o que se lo entreguen
0: o que lo dejen en portería, okay. Si es unidad.
2: Okay.
6: No, y hay muchas unidades que no reciben comida porque dicen, no, en portería no. Lléveselo allá o llaman de una baje por eso ya.
2: Ah, sí, sí.
6: Pero
2: sí.
6: No lo pueden tener ahí en portería.
0: Ajá, el tema es ese, o sea, parce, o sea, hay gente que se la está rebuscando.
6: Y este man, qué falta de... O se las tiró de vivaracho porque seguramente ya la ha hecho antes.
2: De más.
6: Él dijo que ya la había hecho antes, entonces ya lo tiene como modus operandi.
0: Claro, el man ya encontró la falla de la vuelta, jurídico. Sí, y dice, yo no lo recibí en mis manos, por eso es que Rappi me devuelve la plata.
6: El hueco jurídico es...
2: No, pero sí queda con el pedido.
0: Claro. Sí, obvio, se lo traga entonces, gratis.
6: Pero no, ¿qué? Terrible. Lo que pasa es que... Es como la norma. Uh-huh. Se dice, usted estaba en la acera. No, yo no estaba en la acera, estaba al frente.
2: Ajá.
6: Ah, entonces no, pues no, porque no estaba en la acera. Entonces, este man que no me lo entregó en la mano.
3: No, sí, parce, no. Pero de verdad que son muy
2: consumidores. Sí, eso es. Pero es jugar.
6: Descarado.
2: O sea, alguien siempre paga los platos rotos.
3: Alguien.
0: Sí. Siempre es el más vulnerable.
6: Está jugado de la norma, porque ajá. Está en la norma.
2: Entonces, no es que sea gratis y diga, ajá. Me le goleé un pedido a Rappi. No, Rappi le cobra ese pedido a alguien.
3: Que eso es lo que me da tristeza. Mucha gente en general. En su vida hace mucho ese tipo de cosas. No, es que yo me goleé esto, me goleé lo otro. Siempre alguien va a pagar por las consecuencias. Sí. Puede Julián, que no sea usted, pero es la persona que más necesita.
0: Julián dice, ese tipo de personas que hacen cosas así, a propósito, son las que se encuentran un día con quien no deben y se estrellan.
2: Sí.
0: ¿Qué necesidad de uno ser tan hijuepú en esta vida? ¿Verdad? Es toda
6: hay,
0: la razón.
6: Hay otra política de esas que es en las plataformas donde uno pide a China. Que si, por ejemplo, se cumplió el tiempo donde se tenía que hacer la entrega, le dieron un tiempo más y no se entregó,
2: ajá.
6: Esas plataformas devuelven el dinero si usted dice, no, ya no me interesa. Y a los días te entregan el pedido. y esa plataforma te dice, te lo regalamos porque nos equivocamos en la en el tiempo de entrega.
3: ¿Y quién asume eso?
6: Ellos,
2: como empresa. La empresa, sí.
6: Pero te lo devuelven porque no se entregó en el tiempo.
0: O sea, no, yo no estoy diciendo... Son 4 meses.
2: Sí, sí, sí, sí, obviamente.
6: Pero es que no te estoy diciendo que es el mismo, sino que ellos como empresa...
2: asumen el sí,
6: que
2: es
6: no
2: una
6: lo entregaron
2: pérdida
6: a tiempo.
2: Ya, sí.
0: Porque
2: sí,
0: cuando se lo cumple, asume es el bro.
6: Qué cuando pesada. No se entregan el primer ítem, que es el tiempo estimado, te piden una semana más, si usted lo quiere aceptar. Claro. Dice, listo, espero una semana más.
0: A ver, ¿qué dice Tulis?
5: Te devuelven. Ey, Pérez, te queremos, parcero.
0: A ver, ¿qué dice Juan Camilo?
7: Ey, siervos, no, ahí lo que pasó fue que el de puto ricacho hizo pucheros porque no le cumplieron lo que quería. Entonces, claro, como no hicieron lo que él quería, le dañó el camino al parcero, no, muchachucha,
2: no,
7: güey.
2: No puede llevarse la gente por delante.
7: Oiga, y con la de Pérez, el Cucho la sacó barata, no vaya a ser que le pase como al amigo del Cucho mío que... alquiló la casa y encontraron allá dos peladitas secuestradas. Ay, les conté la otra vez.
3: ¿Qué?
2: Muy bravo eso.
0: Parce, sí. O sea, pasa. De verdad yo siento que no sé, a veces a la gente se le olvida de dónde viene o no tienen familia que trabaja en cosas así.
3: Sí.
0: Digamos, en unidad a veces me parece muy gono la gente que trata mal a los de aseo.
2: Sí, claro, sí. Pero hay gente que...
6: horrible, que sí. Ellos dándola toda en la unidad para limpiar todo, para que quede bonito. Para que alguien se les...
2: Yo tengo un par de vecinas, así, una señora ya de edad, que son alegando con los de servicio general.
0: Ni alegan, ni les pelean.
2: Ineptos, que yo no sé qué.
6: ¿Sabe qué salen a decir? No me limpie la puerta.
2: Esas señoras de las que se encuentran en el ascensor, ¿cómo le va? Yo, bien, muy bien, señora. ¿Viste el del ascensor?
0: Sí, sí.
2: Y yo, señora aquí.
0: Y sufren.
2: Por todo.
0: Vea, hay una señora que se dedica netamente a cuidar la piscina. Y ella, pues, todo el día no es que tenga boleo, porque no todo el mundo va a piscina siempre. Ella normalmente está ahí en el celular viendo huevonadas y cuidando la piscina.
2: Sí.
0: Pero hay gente que va, yo he visto, weón, porque ahí por donde uno, por el caminito, está donde uno saca a mi perro, sí. Que es encerradito y todo. Y yo he visto como gente así al escondido le toma foto, bon, para mandárselos al administrador y decirle, vea, esa señora no hace nada.
2: Sí,
0: no hace nada.
2: Sí, sí, sí.
0: Porque sufren.
2: Quieren estar en función.
3: Es que sufren de ver al otro bien. Pero, o sufren de no ver al otro mal.
2: Hay gente que no tiene vida y necesita, o sea, es como una... obsesión, un afán, una obsesión de cagarse la vida del otro.
0: Pero es que sufren de una manera y yo digo... parce, o sea, esta unidad ni que fuera estrato 10.000, que solo viviera una mano de levantados, weón. A lo bien.
2: Sí, sí, sí.
0: Y que llave porque
2: los tiene... nuevos ricos, pues, sí. Nuevos ricos o nuevos, pues supuestos ricos, ¿no? Caranga resucitada.
0: Se creen, hijo de pucha.
6: Me hicieron
0: la
6: acordar
0: última Coca-Cola del desierto.
6: Cuando yo fui, he ido solamente a una asamblea de la unidad. Y hay gente que espera esa asamblea, pero con fervor, porque eso ahí se desahoga el todo,
2: no
6: le da la palabra a nadie y empieza con todas las quejas. Que yo digo, hey, entonces, ¿por qué no te vas de acá, hombre?
3: Es que
6: si
3: de
6: no
3: verdad.
6: Te gusta esta vuelta.
0: Cuando ahí dice, la gente es un asco, parce, por eso uno ama más a los animales. De
2: miren, es muy charro, yo a veces que voy a mercar ahí un supermercado cerca de la casa y yo digo, buenos días o buenas tardes. Ay, señor, el primero que me saluda hoy.
0: Sí.
2: Y ya es la una
0: a
2: de la tarde.
0: Se le olvidó saludar,
2: decía,
0: bueno.
2: Pero es
3: y me da tristeza,
2: serio.
3: De verdad, como la gente tan inhumana.
0: Cuando
3: eso.
0: Uno entra al ascensor y no saludan, me da una raya, aparte, como me hubieran pateado
3: todos
0: las huevas.
2: Sí.
3: Si
0: uno dice buenas tardes, sí.
2: Hay una amiga que era administradora de unas unidades clase alta, por ejemplo, en El Poblado, en Vigado y El Poblado, y uno de los vecinos o una de las personas que le tocaba lidiar era un señor que decía que no soportaba y echaba como un, eso fue en la época de pandemia, echaba como un splash a los de servicio. Él decía, yo no puedo montarme, mi estatus no me da para montarme en un ascensor con alguien del aseo.
3: Ay,
2: si él está haciendo aseo, yo no puedo estar en el ascensor, tiene que salirse del ascensor para yo montarme.
3: Ajá. Parece que raro.
2: Y no le podían hablar directamente a él.
6: Me hiciste acordar una vez que llegué a la unidad y fui a preguntar por algo en portería.
2: Sí.
6: Entonces yo, don Jorge, ¿cómo está el portero? Buenas noches, bien, ¿hay algún para mí? Llegó un señor X, que se veía que era una carranga. Ve, ¿qué hay para el ta-ta-ta-ta? No, señor, no hay nada. Se fue. Eso. Buenas noches.
3: Gracias.
2: No les importa.
6: Pues, Yo en ese momento yo dije,
0: piensa que son los esclavos.
6: Estos porteros tienen una paciencia enorme.
2: Óigame, una vez cerraron la piscina en mi unidad porque alguien, y yo decía, pero hombre, la gente que tiene en la cabeza, la gente está muy loca.
0: ¿Se cagaron?
2: Alguien se vomitó en una bolsa y tiró la bolsa con el vómito en la piscina. O sea, ¿como pa' qué? O sea, no tenés un bote de basura en tu casa.
6: Se quería dar de charro.
2: Sí, cogió y tiró.
3: Ese mundo coge la pandemia de la empatía. Esa sí sería una muy buena pandemia,
2: sí. No.
3: No les importa. La conciencia social. ¿Cuándo será?
0: Hay gente de verdad que se creen así y se les olvida que la mamá trabajó haciendo aseo, que el papá fue vigilante, que ahí es donde uno dice, bro, o se le hubiera gustado que a su cucha o a su padre los trataran mal.
3: Así.
0: Usted se hace matar.
2: Claro.
0: A ver, ¿qué dice Jason desde Buga? Buenos días.
8: Sí, partido de Bismor, que se nos va el padre. Uy, ahora, ¿a quién le vamos a escuchar ese temita, ese lemita que siempre ha dicho él, que es, Dios mío, en tus manos colocamos este día que ya pasó y la noche que llega? Ahí fue puta, lo escucharon en un pastuso o en un costeño. Uy, quieto.
0: Quieto. El man dice que activó el modo muerto de hambre, el del de la noticia del rap, ¿eh?
2: No.
0: A ver, Dani.
9: No, pero sí les digo algo.
0: Dígalo.
9: Lo peor que pudieron haber hecho, esas unidades residenciales para convivir con la gente. Pero bueno, lo dicen ustedes, puras carangas resucitadas ahí, levantado a revistas de mierda, que porque están viviendo en un lugar mucho más cómodo, entre comillas, ya creen que tienen plata. Sapo perro.
0: Oye, la gente es llena de odio, ¿eh? A ver, ¿qué dice? Vea, Jason nos saluda y dice que hay gente que de verdad piensa que con la plata ya lo tienen todo, no, y nada. Se les olvida tener empatía, ¿no? Ojalá, siempre me han dicho esta frase, y es que sube como palma y baja como coco, mijo.
3: Sí, señor.
0: Usted a veces está bien, a veces está mal, por eso usted trate de ser buena gente, buena persona.
3: No,
0: y el universo le ayuda, el universo colabora cuando usted es buena gente. Arquise Robinson.
10: Ey, pues buen día. Ey, no, pues la gente, qué hombre, qué gonorrea, hombre.
3: Ah,
0: muertos de hambre.
10: Y sabiendo que todos nacimos muecos, calvos y en pelota.
2: Sí,
10: igual que esa colomanía hoy en día.
2: Y nos vamos sin nada. A nadie han enterrado con los tesoros, pues. Y si lo entierran, pero lo roban también.
6: Pasa,
0: ¿no? Oye, ¿ah? Usted sabe que al tío lo enterraron con 3 cadenas de oro. Usted va y desentierra ese tío.
3: Ay, sí,
0: obvio, bro, hay que empeñarlas.
2: Ah.
0: A ver, ¿qué dice Diego Rojas?
11: Esa frisa menor, parce, yo siempre he dicho que una de las personas que debe tener en el bolsillo son los celadores, marica. Esa gente es muy indispensable en algún punto de la vida de uno, weón.
0: Sí.
11: Yo, por ejemplo, a los de la unidad donde vivo, a los 3 les tengo apodo, llego, los saludo, dígala.
0: Los ve.
11: Cuando juego con los muchachos play o hago la fiesta, que trasnocho, huya, yo les llevo la cerveza, negro. Ya sabe que cualquier cosa me toca pito. Es más, venga, me sapean y
0: le dice que le toque el pito.
2: Diego, pero no nos has invitado a jugar play ni a tus.
0: Es como fiesta. Que no somos tan amigos,
3: no,
0: bro.
3: No son tan amigos de
2: que
3: él.
2: Somos los hermanos, que bros, que nada.
3: Pero
2: es pura mentira.
0: Pero si
3: fue,
0: cumplen años y no lo llevan a uno tampoco a las fiestas.
2: Ay, verdad, sí.
11: ¿Y todo quién es el que llama a quejarse? No, don Diego, en esta vez fue Margarita la del 305. Pero yo le dije que dentro, que dimos ronda y que el sonido está súper bien. Marica, esa gente hay que tenerla en el bolsillo, weón. Yo merco, salen y me sacan el carrito del mercado, pues, que tiene la unidad, ellos mismos me abren la puerta, bajo el mercado.
0: Don Diego.
11: O cuando les bajo el carrito, tenga la gachimba, ¿no? Tenga el brownie, claro. Tomo cuando parcho con mis amigos sábado en la noche, salgo, les bajo.
0: ¿Se ha parchado con Diego un sábado en la noche?
2: No, jamás.
0: O sea, aquí no somos amigos
2: somos amigos.
0: Muy bien, ¿no?
11: Dos bolitas en una bolsita, que compro pizza, le va.
2: Miren.
3: Bueno, pero espere, Diego. Muy bueno todo eso, pero en este momento estamos hablando.
11: Que me las pasan.
3: Ah, bueno, pero esa
11: que no me llaman la atención. Bueno. Yo los saludo.
0: Sí, continuó. ¿No es que todo se le bajó el audio?
11: Siempre tenga su aguinaldito, bueno. Un cispacito de cerveza, una botellita de aguardiente.
0: Bien. Ah, qué chimba.
3: O sea, muy bueno y todo, pero no solo tenerlos por conveniencia. No, estamos hablando
2: de corazón,
3: bien,
2: pues. Sí.
3: Pero en este caso es tratar a las personas como lo que son. Todos somos personas, todos somos humanos. Todos venimos de lo mismo y vamos para lo mismo. Entonces, en este caso es que no solo tratar al otro por cómo te van a corresponder. Miren, o por conveniencia, sino tratar al otro porque merece, simplemente por el hecho de existir, merece respeto.
2: Miren, si usted va a regalar esa torta maluca que le dieron, se la va a dar a los porteros que a usted no le gustó, o esa comida que está vencida, es una de las quejas de los porteros que dicen, don Andrés, pues, o sea, uno le lleva unas empanadas,
12: pero
2: unas empanadas o algo que realmente... pero no una cosa que sea para la basura. Y la gente dice, ay, yo tengo muy buen corazón porque la parva que se me va a vencer se la doy a los porteros. ¿Cuál buen corazón,
6: no,
2: vieja?
6: Pero si se me va a vencer y no está vencida. Pero
3: igual, o sea, estamos hablando de por qué tratarlos como un bote de basura.
2: O si un pan es maluco, ¿para qué se lo entre? Si a uno no le gustó, eso va para la basura.
6: Pero es que son gustos. Por ejemplo, hay gente que no le gusta el panetón porque tiene las pasas esas cristalizadas.
2: Ah, no, uno lo regala.
3: Pero estamos hablando de que si a usted nace de corazón, darle algo, hacerlo de corazón. No los trates como el bote de basura que les puede dar lo malo. No.
2: Es como la camiseta que está rota. Ay, regalemos a la fulanita. No, esa rota para la basura.
0: Sí, como cuando llegaban las donaciones a los damnificados y que no aparece.
6: Esos acumuladores que antes guardan todas camisas rotas y tienen una pieza llena de puras camisas rotas.
2: Total.
0: A ver, ¿qué dice por acá Juan Camilo?
7: Oiga, yo me sentía bien que porque de vez en cuando, cada 10, 15 días, les bajaba las cubetas de huevo a los parceros de la portería y les repartía los huevitos. Pero después de escuchar a ese parcero, ya que fue... como un insignificante, cuando le reparte de todo, con razón lo mantienen al pelo.
0: Vean, Juan David dice: Pa' mí, que Diego se está dando con los porteros.
2: ¿Será?
0: No, es que Ferney, es hágale papito. A ver, ¿qué dice Harrison?
13: Hey, muchachos, buen día, Dios los bendiga. Ay, si a ninguno han enterrado con los tres oros, yo me pongo la canita de tres oros y enterro a Mari. Mira, a ver, ¿qué dice Mari, mi amor? Me trae un abracito, Dios los bendiga, solo por el hablar mierda.
2: No, lo sabemos, buena, es que aquí hablamos mierda todos los días.
0: Todos.
2: No hay ningún lío. Es la naturaleza del programa, ¿no?
0: Sí, señor. Oiga, mi gente bella. Ya saben, si quieren ir a dejarle un cariño. No, mentira, no. No más violencia.
2: No,
0: se cura con más violencia.
3: Vean, solamente que sea empático. Sea empático, sea buena persona. Y acuérdese que el que escupe para arriba le cae.
2: Mire, hay gente que se levanta todos los días a luchar y uno a veces tiene que ponerse en los zapatos del otro.
0: Así siempre, que siempre.
2: Hay que tratar de hacer la vida amable a otras personas, como saludando, pidiendo permiso o simplemente respetando al otro.
6: Trata lo como que quieres que te trate.
2: Exactamente.
0: Así es. Muchachos, mañana nos vemos con esto que se llama la Alarma Podcast. Dios los bendiga. Chao.

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1: Que Dios bendiga.

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4: 12:04 de la tarde. Y se llega el momento para el romantiqueo y despecho. Se sabe que el lunes es lunes de sentimiento aquí en Vimor, de la mano de la Mari Mejía. Y empezamos con esos temitas de buenos clásicos de reggaetón que a usted le revivan sentimientos en ese corazón. Puede ir al 316-9919 a pedir esos clásicos que quiera escuchar. O también a través de Kick como Vimor Medellín. Recuerde que hoy es día para hacer dedicatorias tanto a esa persona que quiere como a esa persona que tal vez lo hirió. O temas como este que es quizás junto con Tony Dice y Ken White.

0: enamorados también.
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0: Para que nos cantemos estos clásicos de reggaetón juntos.
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0: Y hablando de temas buenos, así como de Tusa, llega Arcángel en esta canción llamada No sé si fue.
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0: Tema que lanzó por allá en el 2007.
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0: Y escuches esa letra.

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1: Y ahora óigase este clásico también del 2007 de Zion.

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1: Cristian Mendoza también está ahí activo como siempre y él me dice, Mari, ya que estás colocando Magnati Valentino, poneme por favor punto y coma. Así que se llega a este buen clásico del 2004, que forma parte del álbum Sin Límite. Y cántese eso con el corazón como yo.

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1: Seguimos con buenos temas. Y ahora le toca el turno a Nicky Jam.
2: Dice.
1: Un tema también lanzado.

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1: Y si les está gustando esta desempolvada de clásicos de romantiqueo y despecho, ya le traigo otro.

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1: Otro clásico que no puede faltar si estamos hablando de romantiqueo y despecho es ese de Rakim y KY. Tema lanzado en el 2006 como parte de Masterpiece. Eso se llama Down.

0: Lunes de sentimiento de la mano de la Mari Mejía. Y por ahí también se reporta Valentote. Hola, Vale.
1: Hola, Mari, ¿cómo estás? ¿Cómo estás, mi reina? ¿Bien o no? Acá Tulis. Mari, me vas a poner, porfa, Sola, de Héctor el Father.
0: Y Tulis no es la única que pide ese tema. Sergio también dice, Mari, soname Sola.

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1: Temazo que piden Tulis y Sergio. Y hablando de Héctor el Father, ahora se llega junto con Tito y Trébol Clan en ese clasicote que se llama No le temas a él.

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1: Por acá me dicen, uy, Mari, esos temas me recuerdan a cuando iba en el transporte escolar. Cantaba eso a todo taco.
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1: Y vamos a ver entonces cuántas y cuántos se acuerdan de ese tema de los Jetsons con Alexis. Esto se llama Ilógico.
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1: Bueno, ¿sí se acordó del tema anterior o no? Y vamos a ver si se acuerda del siguiente.
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1: Ese llega de parte de MJ con Zion. MJ. Y se llama Dile. Un recuerdito desbloqueado por allá del 2008 más o menos.

0: desbloqueando recuerdos con estos clásicos de romantiqueo y despecho. Y Camilo es uno que desbloqueó recuerdos. Oiga, Camilo.
1: Mari, esos temas me vuelven al 2006, 2007, cuando salía a estudiar y iba directico al billar a jugar los chicos después del colegio.
0: Ah, buenos recuerdos.
1: 2, 3 de la tarde, 4 allá jugando billar y escuchando el propio reggaetón old school.
0: Y así como Camilo, varios y varias están desempolvando buenos recuerdos. Y yo quiero saber también qué recuerdos desempolvo usted con este tema. Se llegan Don Omar junto con Héctor. En eso llamado De Niña a Mujer.

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1: Por acá Luis el Guisado también está activo. Él dice: Mari, estoy acá parchado desde Massachusetts con los latinos que les gusta la emisora. Dice que está por allá haciendo hamburguesas y que le quiere mandar un saludo a Taza, que anda manejando el camión. Y aparte él pide este temazo de Yaga y Maki con Zion y Lennox, llamado Imposible Ignorarte.

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1: Ahora se llegan Zion, perdón, Wisin y Yandel con ese llamado Déjame Hablar.

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1: Diego Rojas, por acá me dice, Mari, con ese tema me mandó de vuelta décimo. Ventanas con bolsa de basura y cover a mil.
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1: con y Diego, una... dígame si también de pronto esa canción le acuerda a esa época. Baby Rasta y Green

0: buenos temas de romantiqueo y despecho.
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0: Que solo suenan aquí en Bimor.
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0: O si no, oígase ese otro clasicote.
3: Esto es.
0: De Magnati Valentino. Un himno del romantiqueo, lanzado en el 2004, llamado Ya lo sé.

0: este dúo que son Magnati y Valentino. Yo le quiero traer a la mente otro clásico que de pronto usted no escuchaba hace tiempo. Óigase esto llamado Quiero Sentir Tu Cuerpo.
1: A Magnati y Valentino.

viene Sani activa y ella me dice: Mari, poneme por favor Rosa Negra de Carnal. La escuché este fin de y uff, qué recuerdos. Así que acá se llega Carnal con este temazo. Usted también lo traiga de vuelta a su memoria.

0: 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Musicólogo.
1: Yo espero que haya cantado esa canción así con todo el corazón.
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1: Y seguimos con buenos clásicos.
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1: Como este de Tony Dice junto con Yandel, que yo sé que usted sí o sí conoce.
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2: Steven también está ahí activo. Y él pide un clásico de Arcángel junto con Don Omar. Este tema se lanzó en el 2008.

0: 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Junto a Nelly, el alma secreta. Flow Factory, Inc.
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2: Y ahora entrando en esa tanda de dedicadas, unas dedicatorias románticas. Y empezamos con este tema llamado

0: 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Y hablando de dedicatorias, Ana se reporta y dice: María, hazme un favor, cambiarle un mensajito a mi esposo David de parte de su mami chula, que lo amo con mi vida, que es el hombre más maravilloso del mundo. Y aparte de eso, le dedica esta canción que se llama Enamorado, de Tito el Bambino.
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Recuerde que aquí en Bimor usted también tiene la oportunidad de hacer esas dedicatorias, de mandarle a esa persona especial una canción que le recuerde a él o a ella.

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1: Así como el chorro que se reporta también mandando un mensaje bien especial y oiga lo que él dice.
2: Mari, una feliz tarde, Mari. Para dedicarle una canción para lo mío, a mi compañero, dedicarle a mi compañera de Cosi. ¿Está buena, Mari?
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1: Tomás también se reporta desde la USA. Él dice, Mari, un saludito a Guisao allá en Boston y a mi hermanita Kate en Houston. Y él ahí también montó un videito en el estado de cómo se está disfrutando estos buenos clásicos. Siguiendo con buenos clásicos, se llega Yomo con esta canción llamada Mi

0: Ese tema lo pidió con Doris. Y aunque normalmente estamos acostumbrados al maleanteo de Yomo,
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0: Ese tema romántico se convirtió en uno de los mayores éxitos que tuvo.
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0: Y en otro de esos temitas que usted puede agregar a la lista para dedicar.
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0: 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Y si usted reconoce ese buen intro, entonces usted sabe que se llega a un temazo.

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1: Clásico te lanzaba en el 2004 de parte del dúo Yaga y Maki. Eso era Haciendo el Amor. Y siguiendo justamente con ese dúo, Alex también se reporta. Oiga, hola Alex.
2: Mari, buenas tardes Mari. Con Alex Gómez del Carmen de Iboral, Mari. Un saludo para mi hijo Brian Alexis y para mi compañerazo Juan Esteban. Mari, qué excelentes temas, Mari.
1: Siempre.
2: Excelentes. Mari, me puedes regalar un temita. No quisiera dejarte. Mari, muchas gracias. 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Chao, Mari, gracias.

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1: Y seguimos desempolvando buenos clásicos, de esos pa' perrear cantando o pa' perrear llorando, como este de Daddy Yankee, que se llama ¿Qué vas a hacer? Canción lanzada en el 2004, que yo también estoy segura que usted llegó a bailar y cantar.

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1: Y volviendo a esa tanda de despecho, si llega las noches son tristes. Temita que pide el pelo.

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2: Y Diego Rojas también se reporta pidiendo un clásico de Wisin y Yandel con Franco de Vita. Esto se llama ¿Dónde

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2: Y ahora pasamos a un himno justamente del despecho y la tusa. Se llega un tema de la secta junto con Eddie D. Se llama La Locura Automática.

0: varios oyentes que se reportan. Como Jonathan, que dice: hola, soy desde Bilbao, España. Le quiero mandar un saludo a mi esposa Daniela y a Naya, que les estoy contagiando de buena música y de la mejor emisora.
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0: Y si usted ya se cansó de estar despechado, despechada, también tiene música que puede escuchar y que puede dedicar, como esa de Cosculluela llamada Te Deseo el Mal. Temita en el que llega junto con Zion y Lennox, y que es para que usted le mande a esa persona y le diga: ya no más.

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1: Les recuerdo que esa fue la Mari Mejía acompañándolos en Be More. Usted puede ir a seguirme a Instagram como Mari Mejía guión bajo. Y también si usted quiere de pronto una playlist con todos esos buenos temas de romantiqueo y despecho, me puede hablar al 316-9919 y yo se la mando. O también la puede buscar en Spotify como Clásicos para Cantar y Llorar, hecho por Mariana. Y los dejo con ese último tema que se llama Perdiste. Temita que pide Daniel y que también es para que usted diga ya no más. Mañana nos vemos y nos escuchamos con más clásicos y buena música. Y feliz resto de...

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10: 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W con Yandel. 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